Señor, he aquí que me has puesto en el camino de ser misionero de tu luz y tu verdad en los medios de comunicación. Concédenos, pues, el don de satisfacer en todos la nobilísima necesidad de la inteligencia por conocer la verdad del acontecer humano, para que al hacerlo con respeto y oportunidad, esté ensanchado cotidianamente los dominios de la verdad y preparando las voluntades al servicio del bien. Haz que mis acciones defiendan las causas nobles de nuestra sociedad. Haz que informe para orientar, que critique para construir, que provoque la risa con el fin trascendente de evitar el llanto, y que llegue a ser desde las columnas del periódico, desde el micrófono de la radio, desde la televisión, en fin, de todo medio de comunicación, ese maestro, ese obrero, ese soldado, ese hermano del pueblo de cuya misión se espera orientación y enseñanza. Entonces, Señor, haz que mi trabajo esté inspirado en la luz de tu verdad y en la ley de tu justicia, para que así logre hacer ágil lo que es pesado, hacer atractivo lo que es serio, hacer alegre lo que es santo y dar a las verdades eternas el aire de sorpresa apasionante de las últimas noticias. Amén.

0: Radio Buena Nueva indica la temperatura en el centro de la ciudad. En Linares, 12 grados, una décima.
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0: El Santo Rosario es una constante invocación a la Madre de Dios. Recordemos qué nos dice el quinto misterio de gozo.
1: Sus padres iban todos los años a Jerusalén a la fiesta de Pascua. Subieron ellos como de costumbre a la fiesta. Y al volverse, pasados los días, el niño Jesús se quedó en Jerusalén, sin saberlo sus padres. Ellos se volvieron a Jerusalén en su busca. Al cabo de 3 días, le encontraron en el templo, sentado en medio de los maestros, escuchándoles y preguntándoles. Todos los que le oían estaban estupefactos por su inteligencia y sus respuestas.
0: Recitar el Santo Rosario es un acto de fe, de esperanza, de amor y reparación.

0: 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Son las 21 horas, 58 minutos.
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El Papa Francisco nos dijo sobre el amor humano. La familia es el ámbito no solo de la generación, sino de la acogida de la vida que llega como regalo de Dios. Cada nueva vida nos permite descubrir la dimensión más gratuita del amor, que jamás deja de sorprendernos. Es la belleza de ser amados antes. Los hijos son amados antes de que lleguen. Esto nos refleja el primado del amor de Dios, que siempre toma la iniciativa, porque los hijos son amados antes de haber hecho algo para merecerlo.

0: Indica la temperatura en el centro de la ciudad. En Linares, 11 grados, 4 décimas.
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Oración por nuestra tierra. Dios omnipotente, que estás presente en todo el universo y en la más pequeña de tus criaturas, tú, que rodeas con tu ternura todo lo que existe, derrama en nosotros la fuerza de tu amor, para que cuidemos la vida y la belleza. Inúndanos de paz, para que vivamos como hermanos y hermanas sin dañar a nadie. Dios de los pobres, ayúdanos a rescatar a los abandonados y olvidados de esta tierra que tanto valen a tus ojos. Sana nuestras vidas, para que seamos protectores del mundo y no depredadores, para que sembremos hermosura y no contaminación y destrucción. Toca los corazones de los que buscan solo beneficios a costa de los pobres y de la tierra. Enséñanos a descubrir el valor de cada cosa, a contemplar admirados, a reconocer que estamos profundamente unidos con todas las criaturas en nuestro camino hacia tu luz infinita. Gracias porque estás con nosotros todos los días. Aliéntanos, por favor, en nuestra lucha por la justicia, el amor y la paz.

0: 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Son las 22 horas, 57 minutos.
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0: Buena Nueva indica la hora.
1: Son las 23 horas, 31 minutos.
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0: Queridos hermanos, hermanas, los invito a que recemos con fe el Santo Rosario a nuestra Madre del Cielo. Los invito entonces, queridos hermanos, hermanas, a que hagamos esta oración, movidos por nuestro amor a la Virgen Santa y al amor al Señor nuestro Dios. En el nombre del Padre, del Hijo y del Espíritu Santo. Amén. Primer misterio, la encarnación del Hijo de Dios.
1: Dijo el ángel: No temas, María, porque has hallado gracia delante de Dios. Vas a concebir en el seno y vas a dar a luz un hijo, a quien pondrás por nombre Jesús. Él será grande y será llamado Hijo del Altísimo. María contestó: He aquí la esclava del Señor, hágase en mí según tu palabra. Padre nuestro que estás en el cielo, santificado sea tu nombre. Venga a nosotros tu reino, hágase tu voluntad en la tierra como en el cielo.
2: Danos hoy nuestro pan de cada día, perdona nuestras ofensas, como también nosotros perdonamos a los que nos ofenden. No nos dejes caer en la tentación y líbranos del mal. Amén.
1: Dios te salve, María. Llena eres de gracia, el Señor es contigo. Bendita eres entre todas las mujeres, y bendito es el fruto de tu vientre, Jesús.
2: Santa María, Madre de Dios, ruega por nosotros pecadores, ahora y en la hora de nuestra muerte. Amén.
1: Dios te salve, María. Llena eres de gracia, el Señor es contigo. Bendita eres entre todas las mujeres, y bendito es el fruto de tu vientre, Jesús.
2: Santa María, Madre de Dios, ruega por nosotros pecadores, ahora y en la hora de nuestra muerte. Amén.
1: Dios te salve, María. Llena eres de gracia, el Señor es contigo. Bendita eres entre todas las mujeres, y bendito es el fruto de tu vientre, Jesús.
2: Santa María, Madre de Dios, ruega por nosotros pecadores, ahora y en la hora de nuestra muerte. Amén.
1: Dios te salve, María. Llena eres de gracia, el Señor es contigo. Bendita eres entre todas las mujeres, y bendito es el fruto de tu vientre, Jesús.
2: Santa María, Madre de Dios, ruega por nosotros pecadores, ahora y en la hora de nuestra muerte. Amén.
1: Dios te salve, María. Llena eres de gracia, el Señor es contigo. Bendita eres entre todas las mujeres, y bendito es el fruto de tu vientre, Jesús.
2: Santa María, Madre de Dios, ruega por nosotros pecadores, ahora y en la hora de nuestra muerte. Amén.
1: Dios te salve, María. Llena eres de gracia, el Señor es contigo. Bendita eres entre todas las mujeres, y bendito es el fruto de tu vientre, Jesús.
2: Santa María, Madre de Dios, ruega por nosotros pecadores, ahora y en la hora de nuestra muerte. Amén.
1: Dios te salve, María. Llena eres de gracia, el Señor es contigo. Bendita eres entre todas las mujeres, y bendito es el fruto de tu vientre, Jesús.
2: Santa María, Madre de Dios, ruega por nosotros pecadores, ahora y en la hora de nuestra muerte. Amén.
1: Dios te salve, María. Llena eres de gracia, el Señor es contigo. Bendita eres entre todas las mujeres, y bendito es el fruto de tu vientre, Jesús.
2: Santa María, Madre de Dios, ruega por nosotros pecadores, ahora y en la hora de nuestra muerte. Amén.
1: Dios te salve, María. Llena eres de gracia, el Señor es contigo. Bendita eres entre todas las mujeres, y bendito es el fruto de tu vientre, Jesús.
2: Santa María, Madre de Dios, ruega por nosotros pecadores, ahora y en la hora de nuestra muerte. Amén.
1: Dios te salve, María. Llena eres de gracia, el Señor es contigo. Bendita eres entre todas las mujeres, y bendito es el fruto de tu vientre, Jesús.
2: Santa María, Madre de Dios, ruega por nosotros pecadores, ahora y en la hora de nuestra muerte. Amén.
1: Gloria al Padre, y al Hijo, y al Espíritu Santo.
2: Como en el principio, ahora y siempre, por los siglos de los siglos. Amén.
0: Segundo misterio de gozo, la visita de la Santísima Virgen María a su prima Santa Isabel.
1: En aquellos días, se levantó María y se fue con prontitud a la región montañosa, a una ciudad de Judá. Entró en casa de Zacarías y saludó a Isabel. Y sucedió que, en cuanto oyó Isabel el saludo de María, saltó de gozo al niño en su seno, e Isabel quedó llena del Espíritu Santo. Y exclamando con gran voz dijo: «Bendita tú entre las mujeres, y bendito el fruto de tu vientre. ¿De dónde a mí que venga a visitarme la madre de mi Señor?»
2: Padre nuestro que estás en el cielo, santificado sea tu nombre. Venga a nosotros tu reino. Hágase tu voluntad en la tierra como en el cielo.
1: Danos hoy nuestro pan de cada día. Perdona nuestras ofensas, como también nosotros perdonamos a los que nos ofenden. No nos dejes caer en la tentación y líbranos del mal. Amén.
2: Dios te salve María, llena eres de gracia, el Señor es contigo. Bendita eres entre todas las mujeres y bendito es el fruto de tu vientre, Jesús.
1: Santa María, Madre de Dios, ruega por nosotros pecadores, ahora y en la hora de nuestra muerte. Amén.
2: Dios te salve María, llena eres de gracia, el Señor es contigo. Bendita eres entre todas las mujeres y bendito es el fruto de tu vientre, Jesús.
1: Santa María, Madre de Dios, ruega por nosotros pecadores, ahora y en la hora de nuestra muerte. Amén.
2: Dios te salve María, llena eres de gracia, el Señor es contigo. Bendita eres entre todas las mujeres y bendito es el fruto de tu vientre, Jesús.
1: Santa María, Madre de Dios, ruega por nosotros pecadores, ahora y en la hora de nuestra muerte. Amén.
2: Dios te salve María, llena eres de gracia, el Señor es contigo. Bendita eres entre todas las mujeres y bendito es el fruto de tu vientre, Jesús.
1: Santa María, Madre de Dios, ruega por nosotros pecadores, ahora y en la hora de nuestra muerte. Amén.
2: Dios te salve María, llena eres de gracia, el Señor es contigo. Bendita eres entre todas las mujeres y bendito es el fruto de tu vientre, Jesús.
1: Santa María, Madre de Dios, ruega por nosotros pecadores, ahora y en la hora de nuestra muerte. Amén.
2: Dios te salve María, llena eres de gracia, el Señor es contigo. Bendita eres entre todas las mujeres y bendito es el fruto de tu vientre, Jesús.
1: Santa María, Madre de Dios, ruega por nosotros pecadores, ahora y en la hora de nuestra muerte. Amén.
2: Dios te salve María, llena eres de gracia, el Señor es contigo. Bendita eres entre todas las mujeres y bendito es el fruto de tu vientre, Jesús.
1: Santa María, Madre de Dios, ruega por nosotros pecadores, ahora y en la hora de nuestra muerte. Amén.
2: Dios te salve María, llena eres de gracia, el Señor es contigo. Bendita eres entre todas las mujeres y bendito es el fruto de tu vientre, Jesús.
1: Santa María, Madre de Dios, ruega por nosotros pecadores, ahora y en la hora de nuestra muerte. Amén.
2: Dios te salve María, llena eres de gracia, el Señor es contigo. Bendita eres entre todas las mujeres y bendito es el fruto de tu vientre, Jesús.
1: Santa María, Madre de Dios, ruega por nosotros pecadores, ahora y en la hora de nuestra muerte. Amén.
2: Dios te salve María, llena eres de gracia, el Señor es contigo. Bendita eres entre todas las mujeres y bendito es el fruto de tu vientre, Jesús.
1: Santa María, Madre de Dios, ruega por nosotros pecadores, ahora y en la hora de nuestra muerte. Amén.
2: Gloria al Padre, gloria al Hijo, gloria al Espíritu Santo.
1: Como era en el principio, ahora y siempre, por los siglos de los siglos. Amén.
0: Tercer misterio gozoso, el nacimiento de Jesús en Belén.
1: Y sucedió que mientras ellos estaban allí, se cumplieron los días del alumbramiento. Y dio a luz a su hijo primogénito. Le envolvió en pañales y le acostó en un pesebre, porque no tenían sitio en la posada. Había en la misma comarca algunos pastores. Se les presentó el ángel del Señor y les dijo: no teman, pues les anuncio una gran alegría. Les ha nacido un Salvador. Padre nuestro que estás en el cielo, santificado sea tu nombre. Venga a nosotros tu reino. Hágase tu voluntad en la tierra como en el cielo.
2: Danos hoy nuestro pan de cada día. Perdona nuestras ofensas, como también nosotros perdonamos a los que nos ofenden. No nos dejes caer en la tentación y líbranos del mal. Amén.
1: Dios te salve, María. Llena eres de gracia, el Señor es contigo. Bendita eres entre todas las mujeres, y bendito es el fruto de tu vientre, Jesús.
2: Santa María, Madre de Dios, ruega por nosotros pecadores, ahora y en la hora de nuestra muerte. Amén.
1: Dios te salve, María. Llena eres de gracia, el Señor es contigo. Bendita eres entre todas las mujeres, y bendito es el fruto de tu vientre, Jesús.
2: Santa María, Madre de Dios, ruega por nosotros pecadores, ahora y en la hora de nuestra muerte. Amén.
1: Dios te salve, María. Llena eres de gracia, el Señor es contigo. Bendita eres entre todas las mujeres, y bendito es el fruto de tu vientre, Jesús.
2: Santa María, Madre de Dios, ruega por nosotros pecadores, ahora y en la hora de nuestra muerte. Amén.
1: Dios te salve, María. Llena eres de gracia, el Señor es contigo. Bendita eres entre todas las mujeres, y bendito es el fruto de tu vientre, Jesús.
2: Santa María, Madre de Dios, ruega por nosotros pecadores, ahora y en la hora de nuestra muerte. Amén.
1: Dios te salve, María. Llena eres de gracia, el Señor es contigo. Bendita eres entre todas las mujeres, y bendito es el fruto de tu vientre, Jesús.
2: Santa María, Madre de Dios, ruega por nosotros pecadores, ahora y en la hora de nuestra muerte. Amén.
1: Dios te salve, María. Llena eres de gracia, el Señor es contigo. Bendita eres entre todas las mujeres, y bendito es el fruto de tu vientre, Jesús.
2: Santa María, Madre de Dios, ruega por nosotros pecadores, ahora y en la hora de nuestra muerte. Amén.
1: Dios te salve, María. Llena eres de gracia, el Señor es contigo. Bendita eres entre todas las mujeres, y bendito es el fruto de tu vientre, Jesús.
2: Santa María, Madre de Dios, ruega por nosotros pecadores, ahora y en la hora de nuestra muerte. Amén.
1: Dios te salve, María. Llena eres de gracia, el Señor es contigo. Bendita eres entre todas las mujeres, y bendito es el fruto de tu vientre, Jesús.
2: Santa María, Madre de Dios, ruega por nosotros pecadores, ahora y en la hora de nuestra muerte. Amén.
1: Dios te salve, María. Llena eres de gracia, el Señor es contigo. Bendita eres entre todas las mujeres, y bendito es el fruto de tu vientre, Jesús.
2: Santa María, Madre de Dios, ruega por nosotros pecadores, ahora y en la hora de nuestra muerte. Amén.
1: Dios te salve, María. Llena eres de gracia, el Señor es contigo. Bendita eres entre todas las mujeres, y bendito es el fruto de tu vientre, Jesús.
2: Santa María, Madre de Dios, ruega por nosotros pecadores, ahora y en la hora de nuestra muerte. Amén.
1: Gloria al Padre, y al Hijo, y al Espíritu Santo.
2: Como en el principio, ahora y siempre, por los siglos de los siglos. Amén.
0: Cuarto misterio gozoso, la presentación de Jesús en el templo.
1: Llevaron a Jesús a Jerusalén para presentarle al Señor, como está escrito en la ley del Señor. Y he aquí que había en Jerusalén un hombre llamado Simeón, que esperaba la consolación de Israel, y el Espíritu Santo estaba en él. Simeón les bendijo y dijo a María, su madre: este está puesto para caída y elevación de muchos en Israel, y para hacer señal de contradicción. Y a ti misma una espada te traspasará el alma, a fin de que queden al descubierto las intenciones de muchos corazones.
2: Padre nuestro que estás en el cielo, santificado sea tu nombre. Venga a nosotros tu reino. Hágase tu voluntad en la tierra como en el cielo.
1: Danos hoy nuestro pan de cada día. Perdona nuestras ofensas, como también nosotros perdonamos a los que nos ofenden. No nos dejes caer en la tentación y líbranos del mal. Amén.
2: Dios te salve María, llena eres de gracia, el Señor es contigo. Bendita eres entre todas las mujeres y bendito es el fruto de tu vientre, Jesús.
1: Santa María, Madre de Dios, ruega por nosotros pecadores, ahora y en la hora de nuestra muerte. Amén.
2: Dios te salve María, llena eres de gracia, el Señor es contigo. Bendita eres entre todas las mujeres y bendito es el fruto de tu vientre, Jesús.
1: Santa María, Madre de Dios, ruega por nosotros pecadores, ahora y en la hora de nuestra muerte. Amén.
2: Dios te salve María, llena eres de gracia, el Señor es contigo. Bendita eres entre todas las mujeres y bendito es el fruto de tu vientre, Jesús.
1: Santa María, Madre de Dios, ruega por nosotros pecadores, ahora y en la hora de nuestra muerte. Amén.
2: Dios te salve María, llena eres de gracia, el Señor es contigo. Bendita eres entre todas las mujeres y bendito es el fruto de tu vientre, Jesús.
1: Santa María, Madre de Dios, ruega por nosotros pecadores, ahora y en la hora de nuestra muerte. Amén.
2: Dios te salve María, llena eres de gracia, el Señor es contigo. Bendita eres entre todas las mujeres y bendito es el fruto de tu vientre, Jesús.
1: Santa María, Madre de Dios, ruega por nosotros pecadores, ahora y en la hora de nuestra muerte. Amén.
2: Dios te salve María, llena eres de gracia, el Señor es contigo. Bendita eres entre todas las mujeres y bendito es el fruto de tu vientre, Jesús.
1: Santa María, Madre de Dios, ruega por nosotros pecadores, ahora y en la hora de nuestra muerte. Amén.
2: Dios te salve María, llena eres de gracia, el Señor es contigo. Bendita eres entre todas las mujeres y bendito es el fruto de tu vientre, Jesús.
1: Santa María, Madre de Dios, ruega por nosotros pecadores, ahora y en la hora de nuestra muerte. Amén.
2: Dios te salve María, llena eres de gracia, el Señor es contigo. Bendita eres entre todas las mujeres y bendito es el fruto de tu vientre, Jesús.
1: Santa María, Madre de Dios, ruega por nosotros pecadores, ahora y en la hora de nuestra muerte. Amén.
2: Dios te salve María, llena eres de gracia, el Señor es contigo. Bendita eres entre todas las mujeres y bendito es el fruto de tu vientre, Jesús.
1: Santa María, Madre de Dios, ruega por nosotros pecadores, ahora y en la hora de nuestra muerte. Amén.
2: Dios te salve María, llena eres de gracia, el Señor es contigo. Bendita eres entre todas las mujeres y bendito es el fruto de tu vientre, Jesús.
1: Santa María, Madre de Dios, ruega por nosotros pecadores, ahora y en la hora de nuestra muerte. Amén.
2: Gloria al Padre, gloria al Hijo, gloria al Espíritu Santo.
1: Como era en el principio, ahora y siempre, por los siglos de los siglos. Amén.
0: Quinto misterio gozoso: la pérdida y hallazgo del niño Jesús en el templo.
1: Sus padres iban todos los años a Jerusalén a la fiesta de Pascua. Subieron ellos como de costumbre a la fiesta. Y al volverse, pasados los días, el niño Jesús se quedó en Jerusalén, sin saberlo sus padres. Ellos se volvieron a Jerusalén en su busca. Al cabo de 3 días, le encontraron en el templo, sentado en medio de los maestros, escuchándoles y preguntándoles. Todos los que le oían estaban estupefactos por su inteligencia y sus respuestas. Padre nuestro que estás en el cielo, santificado sea tu nombre. Venga a nosotros tu reino, hágase tu voluntad en la tierra como en el cielo.
2: Danos hoy nuestro pan de cada día. Perdona nuestras ofensas, como también nosotros perdonamos a los que nos ofenden. No nos dejes caer en la tentación y líbranos del mal. Amén.
1: Dios te salve, María. Llena eres de gracia, el Señor es contigo. Bendita eres entre todas las mujeres y bendito es el fruto de tu vientre, Jesús.
2: Santa María, Madre de Dios, ruega por nosotros pecadores, ahora y en la hora de nuestra muerte. Amén.
1: Dios te salve, María. Llena eres de gracia, el Señor es contigo. Bendita eres entre todas las mujeres y bendito es el fruto de tu vientre, Jesús.
2: Santa María, Madre de Dios, ruega por nosotros pecadores, ahora y en la hora de nuestra muerte. Amén.
1: Dios te salve, María. Llena eres de gracia, el Señor es contigo. Bendita eres entre todas las mujeres, y bendito es el fruto de tu vientre, Jesús.
2: Santa María, Madre de Dios, ruega por nosotros pecadores, ahora y en la hora de nuestra muerte. Amén.
1: Dios te salve, María. Llena eres de gracia, el Señor es contigo. Bendita eres entre todas las mujeres, y bendito es el fruto de tu vientre, Jesús.
2: Santa María, Madre de Dios, ruega por nosotros pecadores, ahora y en la hora de nuestra muerte. Amén.
1: Dios te salve, María. Llena eres de gracia, el Señor es contigo. Bendita eres entre todas las mujeres, y bendito es el fruto de tu vientre, Jesús.
2: Santa María, Madre de Dios, ruega por nosotros pecadores, ahora y en la hora de nuestra muerte. Amén.
1: Dios te salve, María. Llena eres de gracia, el Señor es contigo. Bendita eres entre todas las mujeres, y bendito es el fruto de tu vientre, Jesús.
2: Santa María, Madre de Dios, ruega por nosotros pecadores, ahora y en la hora de nuestra muerte. Amén.
1: Dios te salve, María. Llena eres de gracia, el Señor es contigo. Bendita eres entre todas las mujeres, y bendito es el fruto de tu vientre, Jesús.
2: Santa María, Madre de Dios, ruega por nosotros pecadores, ahora y en la hora de nuestra muerte. Amén.
1: Dios te salve, María. Llena eres de gracia, el Señor es contigo. Bendita eres entre todas las mujeres, y bendito es el fruto de tu vientre, Jesús.
2: Santa María, Madre de Dios, ruega por nosotros pecadores, ahora y en la hora de nuestra muerte. Amén.
1: Dios te salve, María. Llena eres de gracia, el Señor es contigo. Bendita eres entre todas las mujeres, y bendito es el fruto de tu vientre, Jesús.
2: Santa María, Madre de Dios, ruega por nosotros pecadores, ahora y en la hora de nuestra muerte. Amén.
1: Dios te salve, María. Llena eres de gracia, el Señor es contigo. Bendita eres entre todas las mujeres, y bendito es el fruto de tu vientre, Jesús.
2: Santa María, Madre de Dios, ruega por nosotros pecadores, ahora y en la hora de nuestra muerte. Amén.
1: Gloria al Padre, y al Hijo, y al Espíritu Santo.
2: Como en el principio, ahora y siempre, por los siglos de los siglos. Amén.
1: Dios te salve, Reina y Madre de Misericordia, vida, dulzura y esperanza nuestra. Dios te salve. A ti clamamos los desterrados hijos de Eva. A ti suspiramos gimiendo y llorando en este valle de lágrimas. Ea pues, Señora abogada nuestra, vuelve a nosotros tus ojos misericordiosos. Y después de este destierro, muéstranos a Jesús, fruto bendito de tu vientre. Oh clemente, oh piadosa, oh dulce Virgen María. Ruega por nosotros, Santa Madre de Dios, para que seamos dignos de alcanzar las promesas y gracias de nuestro Señor. Amén.
0: Y damos la bendición final al concluir nuestro Santo Rosario. El Señor esté con ustedes. Y la bendición de Dios Todopoderoso, Padre, Hijo y Espíritu Santo, descienda sobre cada uno de los que ha recitado con fe este Santo Rosario y bendiga sus hogares y sus trabajos. Amén.

0: 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Son las 0 horas, 4 minutos.
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0: El Papa Francisco nos dijo sobre el amor humano. La familia es el ámbito no solo de la generación, sino de la acogida de la vida que llega como regalo de Dios. Cada nueva vida nos permite descubrir la dimensión más gratuita del amor, que jamás deja de sorprendernos. Es la belleza de ser amados antes. Los hijos son amados antes de que lleguen. Esto nos refleja el primado del amor de Dios, que siempre toma la iniciativa, porque los hijos son amados antes de haber hecho algo para merecerlo.
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0: Radio Buena Nueva indica la temperatura en el centro de la ciudad. En Linares, 11 grados, 4 décimas.
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0: 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Son las 0 horas 59 minutos.
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Un santo para cada día. Hoy, 6 de octubre, recordamos a San Bruno. San Bruno nació en Colonia, Alemania, en el año 1030. Desde joven demostró poseer grandes cualidades intelectuales y especialísimas aptitudes para dirigir espiritualmente a los demás. Ya a los 27 años era director espiritual de muchísimas personas importantes. Uno de sus dirigidos fue el futuro Papa Urbano II. Ordenado sacerdote, fue profesor de teología durante 18 años en Reims y canciller del señor arzobispo, pero al morir este, un hombre indigno llamado Manasés se hizo elegir arzobispo de esa ciudad, y ante sus comportamientos tan inmorales, Bruno lo acusó ante una reunión de obispos y el sumo pontífice destituyó a Manasés. Le ofrecieron el cargo de arzobispo a nuestro santo, pero él no lo quiso aceptar porque se creía indigno de tan alto cargo. Dicen que por aquel tiempo oyó Bruno una narración que le impresionó muchísimo. Le contaron que un hombre que tenía fama de ser buena persona, pero que en la vida privada no era nada santo, cuando le estaban celebrando su funeral, habló tres veces. La primera dijo: «He sido juzgado». La segunda: «He sido hallado culpable». La tercera: «He sido condenado». Y decían que las gentes se habían asustado muchísimo y habían huido de él, y que el cadáver había sido arrojado al fondo de un río caudaloso. Estas narraciones y otros pensamientos muy profundos que bullían en su mente llevaron a Bruno a alejarse de la vida mundana y dedicarse totalmente a la vida de oración y penitencia en un sitio bien alejado de todos. San Hugo, obispo de Grenoble, vio en un sueño que siete estrellas lo conducían a él hacia un bosque apartado y que allá construía un faro que irradiaba luz hacia todas partes. Al día siguiente llegaron Bruno y seis compañeros a pedirle que les señalara un sitio muy apartado para ellos y así dedicarse a la oración y a la penitencia. San Hugo reconoció en ellos lo que había visto en sus sueños y los llevó hacia el monte que le había sido indicado en la visión. Aquel sitio se llamaba Cartuja y los nuevos religiosos recibieron el nombre de cartujos. San Bruno redactó para sus monjes un reglamento que es quizás el más severo que ha existido para una comunidad: silencio perpetuo. Levantarse a medianoche a rezar por más de una hora. A las 5:30 de la mañana, ir otra vez a rezar a la capilla por otra hora, todo en coro. Lo mismo al mediodía y al atardecer. Nunca comer carne ni tomar licores. Recibir visitas solamente una vez por año. Dedicarse por varias horas al día al estudio o a labores manuales, especialmente a copiar libros. Vivir totalmente incomunicados con el mundo. Es un reglamento propio para los hombres que quieren hacer gran penitencia por los pecadores y llegar a un alto grado de santidad. San Hugo llegó a admirar tanto la sabiduría y la santidad de San Bruno que lo eligió como su director espiritual, y cada vez que podía, se iba al convento de la Cartuja a pasar unos días en silencio y oración y pedirle consejos al santo fundador. Lo mismo el conde Rogerio, quien desde el día en que se encontró con Bruno la primera vez, sintió hacia él una veneración tan grande que no dejaba de consultarlo cuando tenía problemas muy graves que resolver. Por aquel tiempo había sido nombrado Papa Urbano II, el cual de joven había sido discípulo de Bruno, y al recordar su santidad y su gran sabiduría y su don de consejo, lo mandó ir hacia Roma a que le sirviera de consejero. Esta obediencia fue muy dolorosa para él, pues tenía que dejar su vida retirada y tranquila de la Cartuja para irse a vivir en medio del mundo y sus afanes, pero obedeció inmediatamente. Es difícil calcular la tristeza tan grande que sus monjes sintieron al verle partir para lejanas tierras. Varios de ellos no fueron capaces de soportar su ausencia y se fueron a acompañarlo a Roma. Y entonces el conde Rogerio le obsequió una finca en Italia y allá fundó el santo un nuevo convento con los mismos reglamentos de la Cartuja. Murió el 6 de octubre del año 1101, dejando en la tierra como recuerdo una fundación religiosa que ha sido famosa en todo el mundo por su santidad y su austeridad. Un santo para cada día.
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0: Radio Buena Nueva indica la temperatura en el centro de la ciudad. En Linares, 11 grados, 5 décimas.
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Oración por nuestra tierra. Dios omnipotente, que estás presente en todo el universo y en la más pequeña de tus criaturas, tú, que rodeas con tu ternura todo lo que existe, derrama en nosotros la fuerza de tu amor, para que cuidemos la vida y la belleza. Inúndanos de paz, para que vivamos como hermanos y hermanas sin dañar a nadie. Dios de los pobres, ayúdanos a rescatar a los abandonados y olvidados de esta tierra que tanto valen a tus ojos. Sana nuestras vidas, para que seamos protectores del mundo y no depredadores, para que sembremos hermosura y no contaminación y destrucción. Toca los corazones de los que buscan solo beneficios a costa de los pobres y de la tierra. Enséñanos a descubrir el valor de cada cosa, a contemplar admirados, a reconocer que estamos profundamente unidos con todas las criaturas en nuestro camino hacia tu luz infinita. Gracias porque estás con nosotros todos los días. Aliéntanos, por favor, en nuestra lucha por la justicia, el amor y la paz.

0: 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Es la una de la madrugada. 59 minutos.
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0: Radio Buena Nueva indica la temperatura en el centro de la ciudad. En Linares, 11 grados, 2 décimas.
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0: 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Son las 2 de la madrugada. 57 minutos.
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0: Radio Buena Nueva indica la temperatura en el centro de la ciudad. En Linares, 11 grados, una décima.
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0: 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Son las 3 de la madrugada. 57 minutos.
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El Papa Francisco nos dijo sobre el amor humano. Numerosos niños desde el inicio son rechazados, abandonados, les roban su infancia y su futuro. Algunos se atreven a decir, casi para justificarse, que fue un error hacer que vinieran al mundo. Esto es vergonzoso. ¿Qué hacemos con las solemnes declaraciones de los derechos humanos o de los derechos del niño, si luego castigamos a los niños por los errores de los adultos? Si un niño llega al mundo en circunstancias no deseadas, los padres u otros miembros de la familia deben hacer todo lo posible por aceptarlo como don de Dios y por asumir la responsabilidad de acogerlo con apertura y cariño.

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0: Buena Nueva indica la temperatura en el centro de la ciudad. En Linares, 11 grados.
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Un santo para cada día. Hoy, 6 de octubre, recordamos a San Bruno. San Bruno nació en Colonia, Alemania, en el año 1030. Desde joven demostró poseer grandes cualidades intelectuales y especialísimas aptitudes para dirigir espiritualmente a los demás. Ya a los 27 años era director espiritual de muchísimas personas importantes. Uno de sus dirigidos fue el futuro Papa Urbano II. Ordenado sacerdote, fue profesor de teología durante 18 años en Reims y canciller del señor arzobispo, pero al morir este, un hombre indigno llamado Manasés se hizo elegir arzobispo de esa ciudad, y ante sus comportamientos tan inmorales, Bruno lo acusó ante una reunión de obispos y el sumo pontífice destituyó a Manasés. Le ofrecieron el cargo de arzobispo a nuestro santo, pero él no lo quiso aceptar porque se creía indigno de tan alto cargo. Dicen que por aquel tiempo oyó Bruno una narración que le impresionó muchísimo. Le contaron que un hombre que tenía fama de ser buena persona, pero que en la vida privada no era nada santo, cuando le estaban celebrando su funeral, habló tres veces. La primera dijo: «He sido juzgado». La segunda: «He sido hallado culpable». La tercera: «He sido condenado». Y decían que las gentes se habían asustado muchísimo y habían huido de él, y que el cadáver había sido arrojado al fondo de un río caudaloso. Estas narraciones y otros pensamientos muy profundos que bullían en su mente llevaron a Bruno a alejarse de la vida mundana y dedicarse totalmente a la vida de oración y penitencia en un sitio bien alejado de todos. San Hugo, obispo de Grenoble, vio en un sueño que siete estrellas lo conducían a él hacia un bosque apartado y que allá construía un faro que irradiaba luz hacia todas partes. Al día siguiente llegaron Bruno y seis compañeros a pedirle que les señalara un sitio muy apartado para ellos y así dedicarse a la oración y a la penitencia. San Hugo reconoció en ellos lo que había visto en sus sueños y los llevó hacia el monte que le había sido indicado en la visión. Aquel sitio se llamaba Cartuja y los nuevos religiosos recibieron el nombre de cartujos. San Bruno redactó para sus monjes un reglamento que es quizás el más severo que ha existido para una comunidad: silencio perpetuo. Levantarse a medianoche a rezar por más de una hora. A las 5:30 de la mañana, ir otra vez a rezar a la capilla por otra hora, todo en coro. Lo mismo al mediodía y al atardecer. Nunca comer carne ni tomar licores. Recibir visitas solamente una vez por año. Dedicarse por varias horas al día al estudio o a labores manuales, especialmente a copiar libros. Vivir totalmente incomunicados con el mundo. Es un reglamento propio para los hombres que quieren hacer gran penitencia por los pecadores y llegar a un alto grado de santidad. San Hugo llegó a admirar tanto la sabiduría y la santidad de San Bruno que lo eligió como su director espiritual, y cada vez que podía, se iba al convento de la Cartuja a pasar unos días en silencio y oración y pedirle consejos al santo fundador. Lo mismo el conde Rogerio, quien desde el día en que se encontró con Bruno la primera vez, sintió hacia él una veneración tan grande que no dejaba de consultarlo cuando tenía problemas muy graves que resolver. Por aquel tiempo había sido nombrado Papa Urbano II, el cual de joven había sido discípulo de Bruno, y al recordar su santidad y su gran sabiduría y su don de consejo, lo mandó ir hacia Roma a que le sirviera de consejero. Esta obediencia fue muy dolorosa para él, pues tenía que dejar su vida retirada y tranquila de la Cartuja para irse a vivir en medio del mundo y sus afanes, pero obedeció inmediatamente. Es difícil calcular la tristeza tan grande que sus monjes sintieron al verle partir para lejanas tierras. Varios de ellos no fueron capaces de soportar su ausencia y se fueron a acompañarlo a Roma. Y entonces el conde Rogerio le obsequió una finca en Italia y allá fundó el santo un nuevo convento con los mismos reglamentos de la Cartuja. Murió el 6 de octubre del año 1101, dejando en la tierra como recuerdo una fundación religiosa que ha sido famosa en todo el mundo por su santidad y su austeridad. Un santo para cada día.
es un aporte de la Vicaría Pastoral y Producciones Buena Nueva.

0: 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Son las 4 de la madrugada. 58 minutos.
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0: Son las 5 de la madrugada. 7 minutos.
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Oración por nuestra tierra. Dios omnipotente, que estás presente en todo el universo y en la más pequeña de tus criaturas, tú, que rodeas con tu ternura todo lo que existe, derrama en nosotros la fuerza de tu amor, para que cuidemos la vida y la belleza. Inúndanos de paz, para que vivamos como hermanos y hermanas sin dañar a nadie. Dios de los pobres, ayúdanos a rescatar a los abandonados y olvidados de esta tierra que tanto valen a tus ojos. Sana nuestras vidas, para que seamos protectores del mundo y no depredadores, para que sembremos hermosura y no contaminación y destrucción. Toca los corazones de los que buscan solo beneficios a costa de los pobres y de la tierra. Enséñanos a descubrir el valor de cada cosa, a contemplar admirados, a reconocer que estamos profundamente unidos con todas las criaturas en nuestro camino hacia tu luz infinita. Gracias porque estás con nosotros todos los días. Aliéntanos, por favor, en nuestra lucha por la justicia, el amor y la paz.

0: Radio Buena Nueva indica la temperatura en el centro de la ciudad. En Linares, 11 grados, una décima.
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0: 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Son las 5 de la madrugada. 28 minutos.
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0: La hora en Buena Nueva. Son las 5 de la madrugada. 58 minutos.
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0: Radio Buena Nueva indica la temperatura en el centro de la ciudad. En Linares, 11 grados, 9 décimas.
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1: Ahora, chiquillos, a bailar cueca, poñón. Llegó el 18 otra vez, pues, compadre.
2: No, te embromando, compadre.
1: Ya estamos ya, poñón, para bailar cueca.
2: Y comer una buena empanada.
3: Me recondenaron.

0: Son las 6 de la mañana. 43 minutos.
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0: Horacio baila con la Carmen, los hermanos Campos siguen cantando y yo con todos mis amigos seguimos tomando, pues.
1: Aguaite, compadre, la chicuelita que hay ahí, ño.
2: Deja, compadre, que yo la vi primero, pues. Buenas tardes, señorita.
3: Buenas tardes, callero. ¿Qué se les ofrece?
1: Queríamos convidarla para dar una vueltejita para allá, para el cerro.
3: ¿Para el cerro? No, pues hay que casarse primero.
2: Eso sería antes que saliera la píldora, pues.
3: La píldora, yo no me trago nada esa píldora.
1: Hagamos una cosa, pues vamos para el cerro y a la vuelta nos casamos.
3: A la vuelta nos casamos. Esa talla me la han hecho como 5 veces ya.
2: Mejor cantemos la cueca, la pildorita, mi alma.

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1: La hora en Buena Nueva. Son las 6 de la mañana. 58 minutos.
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0: Ay, perro. Ay, de buena. Dime, me siento como. Como que me enamoré, huevo.
1: Perdón, me madrugaron, ok.
0: Me madrugaron, pero no temprano.
1: Estás cogido. ¿Qué crees que te las vas a llevar por medallito?
0: Niño de Jamaica medallo.
1: De Jamaica por medallo.
0: Ya. Tiene la llave del apartamento y todo, cabrón.
2: Son las 7 de la mañana. 14 minutos.
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Un santo para cada día. Hoy, 6 de octubre, recordamos a San Bruno. San Bruno nació en Colonia, Alemania, en el año 1030. Desde joven demostró poseer grandes cualidades intelectuales y especialísimas aptitudes para dirigir espiritualmente a los demás. Ya a los 27 años era director espiritual de muchísimas personas importantes. Uno de sus dirigidos fue el futuro Papa Urbano II. Ordenado sacerdote, fue profesor de teología durante 18 años en Reims y canciller del señor arzobispo, pero al morir este, un hombre indigno llamado Manasés se hizo elegir arzobispo de esa ciudad, y ante sus comportamientos tan inmorales, Bruno lo acusó ante una reunión de obispos y el sumo pontífice destituyó a Manasés. Le ofrecieron el cargo de arzobispo a nuestro santo, pero él no lo quiso aceptar porque se creía indigno de tan alto cargo. Dicen que por aquel tiempo oyó Bruno una narración que le impresionó muchísimo. Le contaron que un hombre que tenía fama de ser buena persona, pero que en la vida privada no era nada santo, cuando le estaban celebrando su funeral, habló tres veces. La primera dijo: «He sido juzgado». La segunda: «He sido hallado culpable». La tercera: «He sido condenado». Y decían que las gentes se habían asustado muchísimo y habían huido de él, y que el cadáver había sido arrojado al fondo de un río caudaloso. Estas narraciones y otros pensamientos muy profundos que bullían en su mente llevaron a Bruno a alejarse de la vida mundana y dedicarse totalmente a la vida de oración y penitencia en un sitio bien alejado de todos. San Hugo, obispo de Grenoble, vio en un sueño que siete estrellas lo conducían a él hacia un bosque apartado y que allá construía un faro que irradiaba luz hacia todas partes. Al día siguiente llegaron Bruno y seis compañeros a pedirle que les señalara un sitio muy apartado para ellos y así dedicarse a la oración y a la penitencia. San Hugo reconoció en ellos lo que había visto en sus sueños y los llevó hacia el monte que le había sido indicado en la visión. Aquel sitio se llamaba Cartuja y los nuevos religiosos recibieron el nombre de cartujos. San Bruno redactó para sus monjes un reglamento que es quizás el más severo que ha existido para una comunidad: silencio perpetuo. Levantarse a medianoche a rezar por más de una hora. A las 5:30 de la mañana, ir otra vez a rezar a la capilla por otra hora, todo en coro. Lo mismo al mediodía y al atardecer. Nunca comer carne ni tomar licores. Recibir visitas solamente una vez por año. Dedicarse por varias horas al día al estudio o a labores manuales, especialmente a copiar libros. Vivir totalmente incomunicados con el mundo. Es un reglamento propio para los hombres que quieren hacer gran penitencia por los pecadores y llegar a un alto grado de santidad. San Hugo llegó a admirar tanto la sabiduría y la santidad de San Bruno que lo eligió como su director espiritual, y cada vez que podía, se iba al convento de la Cartuja a pasar unos días en silencio y oración y pedirle consejos al santo fundador. Lo mismo el conde Rogerio, quien desde el día en que se encontró con Bruno la primera vez, sintió hacia él una veneración tan grande que no dejaba de consultarlo cuando tenía problemas muy graves que resolver. Por aquel tiempo había sido nombrado Papa Urbano II, el cual de joven había sido discípulo de Bruno, y al recordar su santidad y su gran sabiduría y su don de consejo, lo mandó ir hacia Roma a que le sirviera de consejero. Esta obediencia fue muy dolorosa para él, pues tenía que dejar su vida retirada y tranquila de la Cartuja para irse a vivir en medio del mundo y sus afanes, pero obedeció inmediatamente. Es difícil calcular la tristeza tan grande que sus monjes sintieron al verle partir para lejanas tierras. Varios de ellos no fueron capaces de soportar su ausencia y se fueron a acompañarlo a Roma. Y entonces el conde Rogerio le obsequió una finca en Italia y allá fundó el santo un nuevo convento con los mismos reglamentos de la Cartuja. Murió el 6 de octubre del año 1101, dejando en la tierra como recuerdo una fundación religiosa que ha sido famosa en todo el mundo por su santidad y su austeridad. Un santo para cada día.
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Son las 7 de la mañana. 22 minutos.

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14: Son las 7 de la mañana. 31 minutos.

Oración por nuestra tierra. Dios omnipotente, que estás presente en todo el universo y en la más pequeña de tus criaturas, tú, que rodeas con tu ternura todo lo que existe, derrama en nosotros la fuerza de tu amor, para que cuidemos la vida y la belleza. Inúndanos de paz, para que vivamos como hermanos y hermanas sin dañar a nadie. Dios de los pobres, ayúdanos a rescatar a los abandonados y olvidados de esta tierra que tanto valen a tus ojos. Sana nuestras vidas, para que seamos protectores del mundo y no depredadores, para que sembremos hermosura y no contaminación y destrucción. Toca los corazones de los que buscan solo beneficios a costa de los pobres y de la tierra. Enséñanos a descubrir el valor de cada cosa, a contemplar admirados, a reconocer que estamos profundamente unidos con todas las criaturas en nuestro camino hacia tu luz infinita. Gracias porque estás con nosotros todos los días. Aliéntanos, por favor, en nuestra lucha por la justicia, el amor y la paz.

0: La hora en Buena Nueva. Son las 7 de la mañana. 57 minutos.
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7: 8 de la mañana, un minuto. Bienvenidos a la emisora Buena Nueva. Jornada informativa correspondiente a martes 6 de octubre de 2026. Llueve copiosamente en nuestra ciudad. Calma, precaución, tiempo y distancia, evitemos los accidentes. Se repite la historia. Llueve y el anegamiento es inmediato en Rucalhue con Quinipeumo, ingreso Colegio Lucila Godoy. Precaución con aquello. 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Control Master Francisco Ortega Saldías. En Chanco, en La Buena Nueva, Pablo Jara. En Longaví, JN Juan Durambuena, a través de Radio El Nevado. 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Bruno de Onomástico, la temperatura 11.8 grados. 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

0: auditores y auditoras, vamos a comenzar con este escándalo, el caso Facturas. Un tema que acá lo comentamos hace mucho tiempo y que explotó durante la jornada de ayer con la detención de 10 personas, empresarios reconocidos, hombres del mundo público, funcionarios de las municipalidades de Colbún, Longaví, San Javier, Villalegre, el gobierno del Maule. Esta operación data del año 2024 y es liderada por el fiscal de San Javier, Patricio Caroca. Se le ha denominado Operación Castillo de Naipes. Vamos a escuchar al prefecto inspector de la PDI, Luis Salazar, que entrega antecedentes respecto de la defraudación y también la participación de los imputados en este fraude al fisco. Están formalizados también por cohecho, por soborno, falsificación de instrumento público. Hay un cúmulo de graves delitos. La opinión del jefe policial.
1: Bueno, hoy día estamos ante el término, la cúlmine de la primera etapa de la investigación Castillo de Naipes, cual fue trabajada por la Brigada de Delitos Económicos Linares en conjunto con la Fiscalía de San Javier. En este cúlmine de esta operación, ¿cierto?, operaron alrededor de 70 detectives, en la cual se dio cumplimiento a 13 órdenes de entrada y registro y órdenes de detención, en la cual se logró la detención de 10 sujetos, como mencionaba recién nuestro fiscal regional, tres de ellos empresarios, empresas particulares, ¿cierto?, y el resto funcionarios públicos, ligados a distintas municipalidades de la región del Maule. En esta investigación, ¿cierto?, se está investigando diversos delitos, como malversación de caudales públicos, falsificación de instrumentos privados y públicos, y lavado de activos, entre otros delitos. Entonces, con ello, esta investigación de alta complejidad, la Policía de Investigaciones de Chile obviamente está trabajando mancomunadamente con la Fiscalía, con el Ministerio Público, para poder entregar todos los antecedentes al respecto.
2: Perfecto.
1: Son de distintas áreas de las municipalidades, las cuales obviamente están bajo la reserva de la investigación, pero no son altas autoridades de las municipalidades, sino que son empleados de distintas áreas de servicio. Así también del gobierno regional, como se consulta, sí, son dos de los detenidos, uno que está renunciado y el otro está suspendido de funciones, y obviamente la gobernación también ha entregado todos los antecedentes, ha ayudado a la investigación, así como también el resto de las municipalidades.
3: Respecto a cómo operaban.

0: los análisis respectivos con las unidades especializadas de la Policía de Investigaciones de Chile y con los equipos de análisis también de la Fiscalía.
1: ¿Da inicio a esta investigación? ¿Qué levanta la alerta?
0: Sí,
1: ¿Cuál es
0: son
1: el trabajo
0: distintas
1: que están
0: denuncias
1: haciendo?
0: que fueron analizadas justamente por parte de la PDI, en conjunto, como les mencionó, con el Ministerio Público, y luego son incoadas en la Fiscalía de San Javier, donde se inicia esta investigación en octubre del 2024. Es una investigación de larga data en las cuales se han reunido todos los antecedentes y los análisis respectivos.
1: ¿Cuál es el periodo en el cual actuaban esta banda?
0: Perdón, no lo entendí.
1: El periodo en el cual se está investigando.
0: Como les comento, de octubre del 2024 que esta causa está activa, recabando todos los antecedentes y obviamente sigue en curso
1: ¿Los
0: ahora.
1: hechos partieron en octubre o vienen de antes?
0: Desde ahí se inicia la investigación.
2: El juez autorizó publicar el nombre de los imputados. David Ernesto Pereira Leiva, propietario de la empresa constructora Pereira Limitada. Patricio Javier Pedraza Portugués, propietario de la empresa consultora Inversa SPA. Aída Guadalupe Leiva Torres, copropietaria de la empresa constructora Pereira Limitada. Rodrigo Alonso San Martín Enríquez, jefe de control de obras civiles del Gobierno Regional del Maule. Óscar Eduardo Pérez Ramos, jefe de División de Inversiones del Gobierno Regional del Maule. René Antonio Alarcón Salinas, inspector de obras municipales de la Municipalidad de Villalegre. Luis Matías Paz Oces, inspector de obras de la Municipalidad de San Javier. Maricela Andrea Estudillo Mesa, encargada de unidad de abastecimiento de la Municipalidad de Villalegre. Yolanda de Lourdes López López, inspectora técnica de obras municipales de la Municipalidad de Longaví. Rafael Enríquez Viguera González, coordinador de obras del DAE de la Municipalidad de Villalegre. Rafael Viguera, ampliamente reconocido, ex director del Serviu, ex concejal de la comuna de Yerbas Buenas, ex postulante a alcalde por la comuna de Yerbas Buenas. Todos en prisión preventiva al ser calificados como un peligro para la seguridad de la sociedad. Los hombres en la cárcel Laguna de Talca, las mujeres en el centro femenino de la capital regional. En la audiencia, el fiscal creo que explicó que el principal implicado y supuesto jefe de esta agrupación criminal es el imputado David Pereira, en calidad de propietario de la empresa constructora. Este emitía las facturas a los municipios que después eran objeto de cobros anticipados a empresas de factoring y con esos dineros realizaba pagos de sobornos. Tenemos también la opinión del fiscal regional, Rodrigo Peña.
0: Hemos llevado a cabo con el día de hoy, ¿cierto?, un procedimiento que viene desarrollándose desde el año 2024, octubre del año 2024, donde se ven lamentablemente, ¿cierto?, involucradas personas que pertenecen a la administración pública, funcionarios públicos de diversas municipalidades de la región y también personas, ¿cierto?, y empresas privadas. En una causa en la que existe una asociación criminal dedicada a defraudar, ¿cierto?, al Estado, se ha pesquisado hasta el momento que la defraudación ascendería a un monto cercano a los 3 mil millones de pesos. Y por concepto de soborno, ¿cierto?, y delitos relacionados, habría al menos 316 millones de pesos que también se habrían visto involucrados en esta situación. Es una situación lamentable, pero queremos dar cuenta de que hemos hecho un trabajo bastante minucioso, un trabajo que ha estado a cargo del fiscal jefe de la Fiscalía de San Javier, don Patricio Caroca, acompañado, ¿cierto?, y trabajando codo a codo con la Policía de Investigaciones. Y hemos logrado hoy día la detención de 10 personas, ¿ya? Dentro de los cuales se encuentran los principales sujetos involucrados en este caso. Y bueno, lógicamente aquello dará lugar, ¿cierto?, a una investigación ardua, como decía, que tiene bastantes aristas y en la que Son varios los ilícitos que vamos

0: a perseguir, dejar claro también a la ciudadanía que en este caso vamos a utilizar todos los medios que estén a nuestra disposición para justamente evitar que este tipo de delitos sigan ocurriendo. Vamos a perseguir, sea quien sea la persona que se encuentre involucrada en estos hechos, y por lo tanto, junto a las instituciones que hoy día me acompañan, ¿cierto?, queremos dar ese mensaje en el sentido de que estos son hechos inaceptables que lógicamente afectan la fe pública y por lo tanto son particularmente deleznables mirados desde ese punto de vista, y por ello es que vamos a seguir adelante con esta investigación. Sumaremos también, lógicamente, aparte de los profesionales de esta misma Fiscalía Regional, a las unidades especializadas de la Fiscalía Nacional y a las instituciones que también nos van a acompañar, ¿cierto?, y que también se están querellando, como el Consejo de Defensa del Estado y el Servicio de Impuestos Internos, porque es una investigación, como les dije antes, que tiene diversas aristas. Por lo tanto, esa es la información que podemos entregar. Hoy día se llevará a cabo la audiencia de control de detención de los 10 detenidos, ¿cierto? Y vamos a solicitar, por la gravedad de los hechos y las situaciones anteriormente descritas, la medida cautelar de prisión preventiva en contra de los sujetos, porque creemos que la gravedad de los hechos así lo amerita.
1: Hay 3 imputados que no están habidos. En los saneamientos no se les ubicó. Según la Fiscalía, esta defraudación tiene las siguientes sumas de dinero a estas entidades. Linares, la municipalidad, sufrió un perjuicio de 1.100 millones. Villa Alegre, 700 millones. La Municipalidad de Colbún, 222 millones. La Municipalidad de Longaví, 176 millones. La Municipalidad de San Javier, 38 millones. El Gobierno del Maule, 287 millones. La Junji, 300 millones defraudados. Son los montos en cuestión. Y aquí salta la interrogante, la pregunta, la consulta. Y por eso está en línea el concejal Marcelo Campos, que además hoy retoma ya su labor propiamente tal. ¿Cómo está, concejal? Buen día.
2: Buenos días, César. Le corrijo al tiro, yo todavía no retomo. Desde el 14 en adelante puedo ya volver a mis funciones normales, o sea, participar de la mesa de consejo.
1: La pregunta del millón. ¿Por qué no hay imputados del municipio de Linares en esta investigación Castillos de Naipes?
2: Es la misma pregunta me hacía yo el día de ayer mientras participaba de la audiencia. Me llamaba la atención, primero que nada, la municipalidad o la institución pública más afectada con esta modus operandi de estafar al fisco, defraudar recursos públicos, es Linares. Tiene el monto más alto de los que usted acaba de mencionar, y seguramente es mayor, porque hay en una gráfica mostrada ayer por el Ministerio Público, le decía que podría llegar a los 1.400 millones, porque hay otras que vienen más atrás. No estaba lejos de lo que vengo diciendo hace mucho tiempo, y también me llamó la atención, pero que no hubiera nadie, porque según los relatos del propio Ministerio Público, todas estas instituciones afectadas contaron con un funcionario y en otras 2 funcionarios que se coludieron con la empresa. Todas. De todas las que usted mencionó, a excepción de Linares, todas tenían un contacto con el empresario que lideró toda esta triquiñuela, esta maquinaria para defraudar el fisco. Tenía funcionarios dentro de cada una de las instituciones: Villa Alegre, San Javier, la Junji, el gobierno regional. Y ayer los 10 funcionarios que estaban, bueno, eran 8 funcionarios, 7 funcionarios, 3 que no fueron habidos, como dice usted, que la directora de obras de Longaví, Lito de la Junji, y la directora de el director de finanzas de Colfun, que no fueron habidos en su domicilio y no estaban ahí, pero fueron ayer también imputados. todos tenían conversaciones con el empresario, todos tenían transferencias directas y otras indirectas con familiares, como a la mamá, al hijo, en unos funcionarios. Y yo me ¿qué pasó con Linares? Pero luego me llamó la atención Roy, me lo corroboraron más tarde, la operación se llama Castillo de Naipes 1. ¿Y qué significa? Que van a venir más. Por lo tanto, esto no está terminando, esto está recién empezando. Intuyo yo que es la primera etapa de esta investigación y que luego vendrán otras, porque así como todas estas instituciones, todos estos funcionarios pertenecían a una institución y no había ningún funcionario, espero que no haya, no estoy esperando que existan funcionarios veterinarios, pero era curioso que el resto de las instituciones siempre contaron con un cómplice dentro de la institución, porque Linares, siendo la más defraudada, no había ninguno, y la respuesta estaba en que faltaba aún y que no me desesperara.
1: Concejal, la responsabilidad político, administrativa y judicial de los alcaldes, las autoridades políticas en este caso.
2: Es que las debiera haber como por un tema que se llama la responsabilidad de la jefatura, en términos militares, la responsabilidad del mando. Siempre cuando un carabinero, cuando un militar comete algún acto que se sale de la normativa, que está penado por la ley, siempre en esos casos el mando asume responsabilidades. Y yo creo que en política debiese también pasar lo mismo, y espero que el Ministerio Público lo entienda, que no necesariamente tiene que estar implicado de manera directa, sino que también el hecho de la responsabilidad de velar por el buen uso, de tener funcionarios acordes a la acción o para que han sido contratados. Eso es la verdad que llama la atención, pero quizás seamos sorprendidos en esta investigación. Una de las cosas que llamó la atención en el tribunal de San Javier es que el juez que encabezó el día de ayer esta formalización, dejó clarita y rayó la cancha al decir que él era especialista en temas tributarios, que manejaba los términos financieros, y yo creo que eso facilitó mucho a la decisión final de haber dejado a los 10, y me imagino que con orden de arresto y de búsqueda, a los 3 que no fueron habidos, porque ninguno de ellos tenía menor gravedad de todo lo que se relató ayer. Es vergonzoso cómo se coordinaban, había uno que hasta pedía, aumentaba y amenazaba por no firmar la entrega conforme de las obras de la Junji, estimado César, de la Junji, estamos hablando de jardines infantiles, a las que el hito, que tenía que recepcionarlas, velar porque las obras se hubieran realizado en todos los términos técnicos, con la calidad, ya que se debía hacer una obra que es para los niños de nuestra ciudad, porque eran aquí Linares. La recibían así, yo va a recibir nomás, pero yo te recibo conforme, pero pone con 3 millones. Oye, pues ya te los pagué, bueno, es que las cosas cambiaron. Son relatos que daba el fiscal, ¿eh? No lo estoy inventando yo. Fueron relatos de que escuchamos ayer, de cómo inclusive hasta aumentaban el valor para recepcionar. Y te pongo observaciones menores como detalles de pintura. Relatos que escuchamos ayer pueden ser quizás pintorescos, pero es que la verdad es que si uno mira más a fondo, es que eran obras que eran para los niños de Linares. Otros como, mira, te la ganaste jaja milagrosamente la licitación. Otros como, por ejemplo, decir, oye, ¿qué pasa con lo asado? El término asado se determinó en la investigación que era 1 millón de pesos. El asado, los asados eran más de 1 millón. Entonces, yo espero que sea una pena y una investigación rápida en esto, pero acuciosa, justa para todos. Pero lo que ayer se vio era que todos los que estaban ayer en el tribunal tenían transferencias, WhatsApp, los WhatsApp los encontraron no con temas tecnológicos, porque el empresario nunca borró los WhatsApp, sí los funcionarios. Y eso que se decían, lo dijo el mismo Ministerio Público, siempre las conversaciones terminaban, recuerda borrar los WhatsApp, lo decía el propio empresario, y el único que no borró fue el empresario, y por eso encontraron todo el hilo. Así que ese WhatsApp, ese teléfono va a ser algo maravilloso, algo así como el de Hermosilla, abogado por si acaso, que va seguramente a hilar mucho con respecto a cuántos van a ser los otros funcionarios o políticos que podrían estar involucrados en esta trama Castillo de Naipes 1.
1: Gracias y buen día.
2: Buen día.
1: 8:23, la pausa correspondiente del corte. Y vamos a cambiar de tema, de la corrupción, vamos a pasar a la música. Ya está en nuestra emisora el músico linarense Alejandro Guzmán. Sí, de los peores de Chile. Va a estar junto a Pato Espinosa, de Apestados, conversando de música acá en nuestra emisora. Alejandro es linarense y va a contar su historia acá en nuestra emisora.
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0: Lo habíamos indicado, dejamos los temas de corrupción, el tema Castillo de Naipe, y pasamos a la música. Yo lo he indicado en múltiples oportunidades. Hay linarenses que son de renombre. No solo el expresidente Carlos Ibáñez, no solo Margot Loyola, u otros, muchos, muchos, que hacen noticia hoy día a nivel nacional e internacional. Alejandro Cepo Sepúlveda, el hombre de Mega, periodista linarense. Hoy está en estudio Alejandro Guzmán Crisóstomo, guitarrista de los peores de Chile, linarense. Está muy contento, dice que lo recibió el temporal, la lluvia. Alejandro, así es. Maestro, bienvenido. Wow. Un gusto estar acá en la emisora, gracias por estar acá en directo. Buen día.
1: Buen día, César. Muchas gracias por la invitación, ¿cierto? Por estar acá. El Linares es mi ciudad, ¿cierto? Que me vio nacer. Estoy muy contento de estar aquí y obviamente feliz de poder estar aquí junto a mi amigo Pato, conversando de esta visita que vengo a hacer este fin de semana.
0: Así es, porque está Patricio Espinosa, oye, músico, ingeniero, un apestado. ¿Cómo estás, Patricio? Bienvenido.
2: Hola, César, buen día. La media presentación, te pasaste. No, bien aquí, conjando, bien hablando de temas de música, como tú decís, linarenses. De repente, el Linares, como no hemos aportado directamente, pero estamos afuera y seguimos aportando y uno siempre se acuerda que es de Linares. Entonces, bueno, conjando. Sin ser conocida acá en Linares, por la música nos hemos conocido y buena amiga acá con el hombro.
0: Tu infancia, Alejandro Linares, tú me comentabas que estuviste hasta los 5 años, que por temas familiares te fuiste a Santiago, después la música, claro. Pero siempre has estado en contacto con tu tierra natal.
1: Claro, por supuesto. Aquí Linares para mí era un paraíso cuando yo era un niño, ¿cierto? Me venía todos los veranos para acá a Linares. Me acuerdo que en esa época mi vieja me dejaba en la estación Mapocho y solito en el uniforme escolar llegaba a la estación de trenes de Linares. Estaba esperando a mi abuelo, mi abuela. Y realmente digo, tuve una infancia muy, muy, muy, muy feliz aquí en Linares. Cuando pasé ya a la juventud, ¿no? ¿Cierto? Cuando empecé a ser más lolo, me empezó a picar el bichito de la música. Bueno, ya empecé a venir menos. Pero siempre estaba la conexión con Linares. Y bueno, empecé a hacer mi carrera joven, la verdad. Yo grabé mi primer disco a los 22 años, Los Peores de Chile, el disco homónimo de Los Peores de Chile. Y de ahí se me vino una rueda musical que no paraba en más de 30 años. Así que ahora estamos en un buen proceso. Después de 4 años que falleció nuestro querido compañero Pogo, que fuimos los fundadores de la banda. Y estamos también a las puertas de la presentación del ya nuestro quinto disco de estudio en Santiago.
0: ¿Qué piensas tú de la ciudad? ¿Cómo lo ve alguien que va, que viene? Hemos crecido, hemos evolucionado. Sí, claro. ¿Qué piensas tú de no, Linares?
1: Está mucho más grande Linares. Cuando yo vivía ahí en la Villa Presidente Ibáñez, bueno, ahora estoy ahí también, como que sigo viviendo de cierta forma aún. Detrás de la villa eran puros choclos y tomates, y ahora veo que está todo lleno de casas. Obviamente se ha expandido hacia los lugares. Ahora me falta conocer un poquito más de qué pasa con la bohemia, quizás con la gente, los bares, si hay bandas nuevas. No estoy como muy conectado todavía con eso, pero seguramente este fin de semana que voy a estar aquí, y aprovecho de nombrarlo ahora, que es algo muy importante, que este sábado 10 de octubre vamos a estar aquí en el Terraza Alameda, ¿cierto? Aquí en O'Higgins con Valentín Letelier. Yo voy a estar presentando mi libro que se llama Del Punk al Blues, un libro que saqué hace 3 años, y lo estoy presentando en diferentes lugares. Y aparte voy a estar presentando mi disco solista Añejo y Melancólico, que es un disco muy íntimo y muy acústico. Para ese día espero conocer gente y espero conocer quizás músicos que vengan a ponerme al día un poco para ver qué es lo que pasa aquí en esta querida Linares, ¿no?
0: Alejandro Jando, hoy día hay toda una discusión política. Sí, sí. Y el músico también es un político, también entrega un mensaje. ¿Qué piensas tú de lo que pasa actualmente en nuestro país desde el punto de vista de la cultura?
1: Wow, de cierta forma sí. Los músicos hacemos política de cierta forma sin querer serlo. Yo no soy muy político, pero obviamente tengo una opinión, y esa opinión para mí casi siempre es bastante rebelde con lo que está pasando. Y yo creo que lo que está pasando ahora en este gobierno, en estos tiempos en Chile, ha sido lo más terrible que nos pudo haber pasado. Se está notando una crisis total, sobre todo con lo que es la solidaridad para la gente más humilde, ¿cierto? Y para muchos estamentos de la sociedad. O sea, hay problemas que tienen un prioridad, y ahora se está notando que lo están dejando de lado, esas prioridades. Entonces hay que, de cierta forma, luchar contra eso y manifestarse. Yo creo que ahora es la hora. Y bueno, nosotros los Peores de Chile tenemos nuestro punto de vista ahí bien, bien claro, pero nos gusta decirlo más con nuestras canciones.
0: ¿Y cómo está Chile desde el punto de vista del rock, del punk? Hay nuevas bandas, hay nuevos líderes, porque tú formas parte de una banda emblemática. O sea, sí, tú eres un músico muy relevante a nivel nacional e internacional. ¿Qué piensas de lo que pasa en Chile desde el punto de vista musical?
1: Está pasando mucho. La verdad que hace rato que vienen chicos, jóvenes, dándole caña a lo que es la música, no solo en el punk rock, sino que en todo ámbito de la música. Hay muchos estilos, hay muchos rockeros, hay reggae, hay rap, hay de todo, hay baladistas, hay trovadores, anarquistas, ya está de todo. Algunas bandas conozco, he conocido algunas bandas nuevas, me sorprenden las que mixturan las cosas. Creo que hay creatividad, pero sí falta apoyo. Acá en Chile estamos muy acostumbrados a mirar todo de afuera. Tú pones la radio y aquí suena todo el rato en inglés. Entonces no tenemos como una identidad musical y un cariño especial por las bandas chilenas. Yo sé que hay gente que sí, que le gusta las bandas chilenas, apoya, van y pagan su entrada, pero quizás hay mucha gente y quizás muchos medios donde tiran un poco de lado lo nuestro, y donde hay que dar más apoyo justamente en este punto. Porque como nosotros necesitamos subsistir, ¿cierto? Hacer arte no es fácil. Prácticamente tenés que ser millonario para hacer música, porque cómo presentas tu disco, cómo lo armas, cómo lo grabas, a dónde ensayas, tienes que comprarte instrumentos buenos. Entonces es difícil, pero nosotros los músicos somos, el Pato muy bien lo sabe, somos porfiados. Y al que le gusta se va a meter en un rollo en que va a luchar contra la corriente, pero va a seguir adelante siempre. Y obviamente, por una cosa muy importante, que la música para personas como nosotros nos alimenta el alma y el corazón, que es lo más importante.
0: Y este contacto con Patricio Espinosa de Apestados y el rock maulino y el punk maulino, la alternativa que ellos plantean, ¿cómo surgió, cómo nació esta amistad con la banda?
1: Sí, los Apestados Punk Rock, gran banda de Talca, con mi amigo aquí de Pato, de Linares. Yo los conocí a través de mi hermano, porque tocamos juntos una vez en Talca. Ellos nos llevaron, organizaron un concierto en Talca, y nosotros fuimos a tocar ahí. Ahí conocí al Pato y a su banda, los Punk Rock, los Apestados Punk Rock, y también conocí otras bandas también de Talca. Y ahí empezó una amistad, de a poco, ¿cierto? Porque obviamente no estábamos cercanos, pero a veces nos encontramos en algún concierto por allá por Santiago con el Pato, y nos tomábamos un par de latas, y después volvimos después a Talca a tocar. Y ahora, claro, le dije al Pato: oye, voy a estar por ahí por la zona, tratemos de hacer algo para presentar mi libro y mi disco solista. Y ahí Pato, con su buena voluntad siempre, me ofreció toda su ayuda y su cariño y su apoyo.
0: Patricio, para ti como músico también, este contacto con Alejandro y lo que la comunidad puede esperar para este día sábado, o sea, está en el viernes en Talca y el sábado acá en Linares.
2: Sí, mira, primero, como decía, el contacto con los Peores fue así al azar. De repente, yo, como fans de los Peores, sin saber en su momento que eran de Linares y todo, lo seguía. De repente salió el tema de hacer música en Talca, que yo ya tenía la banda en Talca, y empezamos de a poco, así como una amistad. Y bueno, y siempre los chicos cuando vienen para acá, para Talca, Linares, siempre nos juntamos, compartimos algo, ¿cierto? Y se ha dado una buena amistad musicalmente y personalmente también, ¿sí? De repente uno, como dice, la familia que uno elige, ya las amistades, la familia que uno elige. Y en cuanto al tema de este fin de semana, es el, bueno, el viernes vamos a estar en Talca canjando con su presentación de su conversatorio, el libro, ¿cierto?, el disco, viernes Talca, y sábado va a ser acá a Linares, a partir de las 22 horas en Terraza Alameda, ¿cierto? Va a estar Jando primero con su trabajo que viene haciendo, ¿cierto? Después va a haber un chico que se acá de Linares que se llama Morir Luchando, ya que es como un trovador con unas letras bien contestatarias, ¿cierto? Y después, para finalizar, voy a estar yo con otro amigo, vamos a hacer un acústico de Ramones en vivo, o sea, en español, perdón, ya, y hacer ver que acá es totalmente gratis, así que lleguen a pasarlo bien, a escuchar un buen concierto, una buena propuesta, diferente a los peores, sino este Jando Guzmán, que viene como solista y presentando su propuesta.
0: Patricio, ¿cómo está el Maule desde el punto de vista musical? ¿Hay movimiento? ¿Cuesta? Lo decía acá, dejando que esto muchas veces requiere también del esfuerzo personal para que esto resulte.
2: O sea, siempre nosotros vamos del lado de la autogestión, ya. A nosotros muy pocas veces, si nosotros no hacemos las cosas, no se hacen. Pero en cuanto al Maule, está bien movido. De hecho, en Talca, hace un tiempo, ya puede ser 2-3 años, que vienen habiendo eventos todos los fines de semana y van dándose vuelta las bandas. De repente ahora las bandas, a lo mejor antes no salían tanto para afuera, ahora están saliendo a regiones. Ya acá en Linares también hay un buen movimiento, yo conozco un par de bandas y hay un par de locales que de repente hacen tocatas, y Linares, sin desmerecerlo, porque yo quiero Linares, mi ciudad, tiene harto rock, pero sí, a lo mejor falta más impulso de la gente, que de los locales, que apuesten al tema del rock, ya que de repente no lo ven con otros ojos, de que a lo mejor no les va a generar lucas, qué sé yo, pero el rock es muy importante. Yo me acuerdo en esos años, cuando yo estaba joven, se hacían muchas tocadas aquí en las teatro ensayo, se llamaba.
0: Así es.
2: Y así empezaron. Yo estoy hablando yo.
0: Pues, oye, pero si todavía somos jóvenes.
2: Jóvenes, como jóvenes.
1: Ese teatro ensayo, ¿en dónde quedaba?
2: Jóvenes,
0: ¿cómo? En la Alameda, con Benjamín Novoa.
2: Sí, por ahí tenía la entrada.
1: Nunca supe.
0: Ahora está la pedida.
1: Ay, caramba. Qué cambio, pero más radical. Quiero
2: conocerla.
1: Wow, entonces no voy a ir ahora a ese local.
0: Sí. ¿Qué piensas tú de la música urbana, Jando? Porque wow, acá fíjate que hay varios chiquillos que están ligados a la música urbana. Yo estudié atrás, hacía un par de ahí, notas algunos.
1: Sí, bueno, es lo que está de moda ahora. No es lo mío. Para mí la música es importante cuando deja un mensaje importante. Si no tiene un mensaje importante, aunque sea un desamor, ¿cierto?, algo que te haga sentir el corazón, creo que no, para mí no me entra mucho. Ahora está todo permitido y la gente haga que quiera hacer lo que quiera hacer musicalmente. Yo no soy muy del género, pero si llego a escuchar algo que tiene una letra interesante, quizás me pueda gustar, no sé, porque tú hay artistas más viejos, no sé, como Calle 13, puedo decir que pueden hablar cosas interesantes, poéticas y de forma más con cierto un mirada social, puede que me agraden más. Bueno, pero hay que aceptar lo que hay y cada uno buscar su línea por donde le guste y por donde se acomode. Yo tengo mucha afición por el rock and roll, por el blues, el reggae, el ska, el punk rock y la música más de rock.
0: Este día sábado, ¿qué vamos a esperar de ti? ¿Cuál va a ser el modus operandi para ese día?
1: Mira, hice un disco que se llama Aguardiente, Añejo y Melancólico, que lo grabé con unas guitarras que yo mismo fabrico, que se llaman Cigar Box Guitar.
0: Estoy leyendo eso, es todo un arte.
1: Sí, son guitarras de 3 o 4 cuerdas. Cuando yo llevaba un tiempo ya fabricando esta guitarra, y cuando me di cuenta que podía componer canciones con esta guitarra, decidí hacer este disco. Y este disco está básicamente influenciado en el blues de raíz. En el blues, digamos, prácticamente sin muchos instrumentos, sin más en solitario, y con una influencia más delta blues, más blues rural, blues de campo, se podría decir. Con lo mínimo tratar de hacer harto. Esa es la base de lo que voy a presentar. Y lo otro es dar la charla sobre mi libro del punk al blues, que es un libro que escribí en pandemia. Y se llama Del Punk al Blues porque yo empecé escuchando música de punk rock, pero buscando las influencias, terminé llegando al blues, terminé llegando a esta expresión musical maravillosa, esta expresión musical tan misteriosa, ¿cierto? Que a mí me fascinó y me dediqué a investigar mucho sobre ello.
0: Alejandro, gracias por estar acá en la radio. Suerte para este fin de semana.
1: Vale,
0: y reitero que es un lujo que lienenses como tú nos representan a nivel nacional e internacional. Mucha suerte y gracias por conocerte.
1: A ti, César, muchas gracias por estar aquí en Radio Buena Nueva, ¿no? Y por primera vez dar esta entrevista aquí en esta radio. Estoy muy feliz y contento. Muchas gracias a ti.
0: Patricio, el gestor también de lo anterior. Y su hermano, oye, su hermano también, el que me molesta muchas veces.
1: Juan Carlos, algo me comentó.
0: Así es. Un abrazo, Patricio, que esté muy bien.
2: Gracias, César, por el espacio y espero que llegue nomás la gente el sábado. Y vayan con toda disposición a escuchar una buena noche de rock and roll.
1: Eso, Terraza Alameda.
0: Buen carrete el sábado, Terraza Alameda.
2: Sí, te esperamos, sí. César, te esperamos.
0: La familia me lo impide ahora.
1: Pero están todos los amigos invitados ahí a Terraza Alameda, ¿cierto? Lo vamos a estar esperando con ansia y va a haber mucho que hablar y conversar y disfrutar de la música.
2: Eso.
0: Suerte, chiquillos, que estén muy bien. Vamos al corte comercial. Y nos quedamos con todo el deporte. Cuídese y el día sábado vaya a Terrazas para disfrutar de la música de este linearense que es, reiteramos, un lujo para nuestra ciudad, un embajador musical. Gracias y buen día.
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4: 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Vamos al deporte. Nos comenta Gerardo Antonio Domínguez.
6: ¿Qué tal? ¿Cómo les va? Un agrado de saludarles. Bienvenidos a nuestro análisis deportivo. Hacemos la previa de Puro Deportes, como a ti te gusta, en Punto Provincial de la Radio Buena Nueva. Hubo sorteo en ANFA Regional y ya están listos los semifinalistas. Linares jugará con Longaví, con la selección de Longaví, este sábado, 17 horas, cancha nacional municipal. Y Teno con Chanco. Esos son los cuatro semifinalistas, la FAL, hace muchos años que no estaba en esta instancia, ¿no? ¿O es histórico? Ya le preguntaremos hoy por la noche al presidente de la FAL, Joel Fuentes. Linares con Longaví, sábado 17 horas, cancha nacional municipal, y Teno con Chanco. Esos son los duelos que se juegan este fin de semana en semifinales del campeonato de las series adultas de la Copa Regional. Estaba revisando una noticia que dice: Deporte Linares deja en manos de la ANFP veredicto de Santiago City. Sociedad Anónima Deportiva Profesional se desligó de denuncia, nota que apareció, digamos, en BioBio. En medio de la polémica que afectó a Santiago City en la segunda división profesional, la Sociedad Anónima Deportiva Profesional de Deporte Linares se desligó de presionar el caso que vive el actual líder de la categoría. Los antecedentes apuntan a la presentación de documentos falsos ante la unidad de control financiero y la institución peligra con la desafiliación según el artículo 10 del reglamento de la ANFP. Además, aún se espera la resolución por el finiquito de Fabián Núñez, donde el equipo arriesga la pérdida de 3 puntos. En respuesta a BioBio Chile, la presidenta de la Sociedad Anónima Deportiva Profesional de Deportes Linares, Mariela Vázquez, confirmó cuál es la posición del club en medio de la polémica, comillas: no tenemos ninguna postura porque nosotros no hemos hecho denuncia. En este caso, el Tribunal de Disciplina es el que tiene que hacer las investigaciones y son ellos los que están potestados para eso. En este minuto nosotros estamos enfocados en seguir avanzando la tabla y lo que tiene que ver solamente con Deportes Linares. No me puedo referir a otras instituciones que no tienen nada que ver con nosotros. La tercera categoría del fútbol chileno tiene como líder de la fase final por el ascenso al Chago City con 14 puntos en 6 partidos. Deportes Linares es el escolta con 10 unidades. Trasandino, Bruja de Salamanca y Concón Nacional siguen de cerca con 9 unidades. En el cierre del torneo nuevamente está cerca el escritorio como juez principal en la definición por los puestos de avanzada en una de las categorías del balompié nacional. Y este partido del día domingo a las 20 horas no hay margen de error. Linares tiene que ganarlo sí o sí, con actitud, con energía, todo lo que se plasma durante los entrenamientos. Tiene que llevarse a la práctica en el partido frente al equipo del Cóndor el día domingo a las 20 horas en el Tucapel Bustamante Lastra. Pero escuchemos a la presidenta de Deportes Linares, Mariela Vázquez, que también entregó sus impresiones allá en Salamanca después de la derrota de los albirrojos por 2-0.
7: Después de la fecha con Trasandino, jugamos en Osorno y también es un viaje largo, así que él llamaba a la gente a no decaer, así como le pedimos a los jugadores muchas veces que no decaigan, la gente tampoco puede decaer, tenemos que llenar el estadio el próximo domingo, es un fin de semana largo, un fin de semana donde vamos a jugar a las 20 horas, que es un muy buen horario, por lo tanto el lunes feriado esperamos contar con la gente, con que lleven a otra persona, que se sume más gente, tenemos que pasar las 2.000 personas al próximo partido, necesitamos recaudar recursos y necesitamos también hacer sentir la localía y también el apoyo a nuestros jugadores que nos han tenido la zona alta durante todo el año y en esta liguilla de ascenso también.
8: Presidenta, el llamado para la gente entonces ya para la próxima semana, ya para pasar este trago un poco amargo, para que se sume y con anticipación en la compra de su entrada para el partido, ¿cierto?
7: Sí, sin duda el llamado es a la gente, ya pronto ya tenemos que sacarnos este partido, tenemos que empezar a trabajar en el próximo encuentro, así es que ya pronto vamos a anunciar por nuestros medios formales, digamos, por las páginas del club. Vamos a informar dónde van a ser la venta de entradas, así es que esperamos poder contar con la gente. Yo como hincha también le pido a la gente no abandonar, les digo esto, si estamos compitiendo, como lo hemos dicho, es porque somos burros, porque somos porfiados, pero porque somos hinchas, por lo tanto tenemos que seguir peleando, así como le pedimos a los jugadores, nosotros también tenemos que apoyar, así que hay que ya pasó este partido, ahora el profesor obviamente va a hacer su análisis y tenemos, a nosotros solamente nos queda ponernos a disposición y apoyar y acompañar el próximo domingo a las 20 horas contra Trasandino.
6: Nos juntamos a las 20:30 en Puro Deportes de la Radio Buena Nueva. Es todo, muchas gracias.
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10: Son las 8 de la mañana, 51 minutos.
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0: La hora en Buena Nueva. Son las 9 de la mañana. Exactamente. 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

buenos y lluviosos días. La bienvenida para ustedes en el Hora Familia. Acompáñenos hasta cerquita del mediodía. Quédense en casita, tenemos buena música. Vamos a tener concurso hoy día para alegrar la mañana. Con lluvia, con viento a esta hora. Con el Pancho hay que estar la puesta al aire del programa. Todo dado para que lo pasemos bien en esta jornada de martes 6. Bruno. Saludos a Brunito de los 80. ¿Te acuerdas de Brunito, no? Brunito. Era como Corales, digamos, ¿eh? Sí, es verdad. Brunito Corales. Saludos para Bruno de los 80. Siempre con los grandes más grandes de la mañana. 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Cuando todos ya nos comenzábamos a olvidar de las goteritas, resulta que todavía no, pues, ¿eh? O guardar la ropa de invierno, el impermeable, el paraguas. Por lo menos durante esta semana no, querida auditora, querido auditor, porque vamos a seguir con las precipitaciones, con viento. Fíjese que en Punta Arenas está mucho mejor el tiempo, ¿eh? A esta hora, en Punta Arenas, 4 grados con sol. Sensación térmica, 3 grados aproximadamente. ¿Por qué hablo de Punta Arenas? Porque nuestros amigos de la UCM están en un campeonato de futsal en Punta Arenas. Les ha ido muy bien. Ahí está el vice también, entonces por eso mi hijo me envía información al instante. Clasificaron a la siguiente etapa. Hoy día quedan libres, juegan mañana. Y me envió una fotografía reciente de Punta Arenas. Cielo despejado, me dice. Temperatura de 4 grados, sensación térmica 3 grados, pero con solcito. Está bonito Punta Arenas, ¿eh? La parte más austral de nuestro país también. Así que les vaya bien a los muchachos de la UCM. Ganaron un partido, empataron el día de ayer y clasificaron a la siguiente fase en este campeonato de futsal de universidades. Las 9 con 12 minutos. Vamos con todo entonces en esta mañana de martes en Buena Nueva.

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compartimos la mañana de este martes de lluvia, siempre con los grandes más grandes. 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Hoy termina el periplo de la selección chilena, que no ha ganado un partido, digamos, entre paréntesis, partido amistoso. Juega con México, 23:30 hoy, ¿eh? Por si acaso, les paso el datito ahí. Vamos a ver cómo le va a Chile, digamos. México, Chile. Transmite el Mega, ¿eh? 9:23 en el Hola Familia de Buena Nueva.

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Estamos de regreso en 23 minutos para las 10 en el Hola Familia en Buena Nueva 97.9 con Whippy, distribuidora de confites en Whippy, en la esquina del confite. 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Aquí me cuentan, accidente de tránsito en ruta 5 sur, kilómetro 253, sentido de norte a sur, sector del peaje Baroli en Talca. Colisión de vehículo deja un lesionado. Trabaja personal de la ruta y carabineros en ese sector. Prudencia, precaución en la conducción, sin duda. A esta hora, pavimento muy resbaladizo, ¿cierto? Ni hablar de otro tema que la gente no entiende, ¿eh? Y este es un tirón de oreja. Hay muchas calles que, con tanta lluvia, parecen verdaderas piscinas. Y no falta el que pasa, pero a una velocidad irrespetuosa, mojando los peatones. Un ejemplo, ahí en calle Arturo Prat, antes de llegar a... No, es Mario Doña antes de llegar a Arturo Prat. Mario Doña entre Arturo Prat y Serrano, para ser más exacto. Esa arteria siempre mucha lluvia y se junta demasiado el agua ahí. Verdaderas pozas, piscina, digamos. Entonces, delante me tocó ver a un tipo que venía con una velocidad impresionante. Afortunadamente no venía nadie, pero ¿usted cree que disminuyó la velocidad? No, pasó nomás, ¿eh? Y súper rápido, así que seamos un poquito más empáticos, más respetuosos en ese sentido, ¿no? Hay que aprender a conducir. Lo otro, que lo hemos dicho en más de alguna oportunidad también, luces encendidas. Yo no sé por qué no encienden las luces en tiempo de lluvia, digamos. Y para variar lo de el colegio ahí antes de llegar a Lucila, ¿eh? Verdadera piscina, esa ya es una piscina natural ya, Pancho. No, no sé por qué han pasado tantos años, han ido a visitar, digamos, el sector ahí, pero no, puro bla bla, no va, puro humo no va, ¿eh? En buen chileno, puro humo, ¿eh? Pero de verdad hace falta, yo no sé si la comunidad se puede unir, ver ahí con el colegio, qué hacer, digamos, ¿eh? Es impresionante el hecho de que los niños pasen ahí por la vereda y cuando va el automóvil, resulta que el agua llega más allá de la vereda, digamos, poniendo en riesgo también a los niños ahí, mojarse esos piececitos. Tienen que estar varias horas ahí en el colegio. Pero como estamos acostumbrados que nadie hace nada acá, entonces da lo mismo, digamos, un comentario más, un comentario menos, ¿eh? Es terrible esto, que nadie tenga empatía por esta situación que se vive, ¿no? Uno lo habla muchas veces en reunión también este tema, pero ni ahí, bueno, perder palabras muchas veces, ¿no? Faltan 19 minutos para las 10 en el Hola Familia en Buena Nueva.

0: 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Recordemos que nos dice el primer misterio de dolor.
1: Va Jesús con ellos a una propiedad llamada Getsemaní y dice a los discípulos: siéntense aquí mientras voy allá a orar. Y tomando consigo a Pedro y a los hijos de Zebedeo, comenzó a sentir tristeza y angustia. Y adelantándose un poco, cayó rostro en tierra y dijo: Padre, si quieres, aparta de mí esta copa, pero no se haga mi voluntad, sino la tuya. Y sumido en agonía, insistía más en su oración. Su sudor se hizo como gotas de sangre que caían en tierra.
0: Recitar el Santo Rosario es un acto de fe, de esperanza, de amor y reparación.

Oye, me estaba comentando un auditor, don Jorge, me dijo, escuché que se llamaba Jorge. La verdad que la comunicación era muy defectuosa, pero me comentaba lo mismo que les estaba señalando, mucha imprudencia de la conducción, algunos que van muy rápido y mojan a los peatones, digamos, más empatía, reitero ese concepto, ¿no? Y lo otro que me comentaba don Jorge, me dice, porque hay algunos colectivos que se van por Maipú, si la regla general es que se vayan por Brasil con Moller. Y hemos visto, me dice, colectivos que van por Maipú. Entonces uno no entiende, digamos, ¿no? Y tiene toda la razón. Lo otro que tengo una duda vial, porque acá mi amigo Ricardo me comenta que reitere que la calle Ignacio Chacón, de Januario Espinosa hasta Arturo Prat, es solo un sentido, de poniente a oriente. Y en el aviso aparece que es de oriente a poniente de la municipalidad. Entonces tengo esa duda, ¿cuál es el verdadero sentido, digamos? Porque ayer también me hicieron esta consulta. Los amigos de tránsito, que yo sé que están siempre en sintonía, me podrían enviar este mensajito para saber cuál es el verdadero. ¿Cuál es el verdadero sentido, digamos, de Ignacio Chacón? Si es de poniente a oriente o de oriente a poniente, digamos. Porque eso es lo que tengo esa duda y me lo comentaba también un auditor ayer. Me decía, oye, pónganse de acuerdo, claro, nosotros difundimos lo que nos envían, digamos, ¿no? Ese es el tema. A ver qué me dicen por acá. Estaba de oriente a poniente, ahora está de poniente a oriente, me cuentan por acá. Perfecto, para ir dilucidando, digamos, ¿no? Ya, perfecto. Entonces ahora está de poniente a oriente. Ya. Muy bien, así que tener precaución ahí. Hacemos juntos la radio. Todos estos datitos son interesantes para que los amigos conductores vayan conociendo un poquito más, porque hay una serie de modificaciones del tránsito por los trabajos que se están realizando, digamos, ¿no? Pero reitero que la calle Ignacio Chacón, desde Januario Espinosa hasta Arturo Prat, de acuerdo a lo que nos comentan, solo un sentido de poniente a oriente. Eso es lo que nos están comentando nuestros amigos de seguridad ahí, que nos envían esta información. En todo caso, la precaución en la conducción es fundamental, ¿eh? Es fundamental. Además, dice, ahora se pueden estacionar en Lautaro entre Maipú e Independencia. Además, ahora se pueden estacionar en Lautaro entre Maipú e Independencia. Ya, acá también ahora, hace rato que se pueden estacionar aquí en el frente de la radio, digamos, calle Freire, ¿eh? También pusimos parquímetro ahora. Perfecto, son algunos datitos para nuestros amigos conductores. Estamos haciéndolo la familia con ustedes, compartiendo esta mañana. ¿Me cuentan por acá? Me siguen entregando algunos datitos. Ya, me dicen acá, este es un aviso para los colectiveros, la comunidad que me entrega información, para que bajen la velocidad, dice. Pueden causar algún accidente. Respeten las señales del tránsito y sobre todo los signos pares. Ojo, Ramón Olate, Avenida General. ¿General qué? Ahí le faltó algo ahí al auditor que me está escribiendo. Ya, y que seas más paciente, dice, en tiempos de lluvia, para que no mojen a la gente, dice. Ya, perfecto. ¿Tienes la duda ahí, Ramón Olate, con qué? Me faltó ese datito al auditor ahí que me está escribiendo a esta hora. Usted también puede participar con nosotros. Ya, Ramón Olate, en general. Carrera, ah, perfecto. Muchos que no respetan, digamos, el pare ahí. Por favor, dice, reitere que sean prudentes. Algunos colectiveros se pelean ahí a la gente, dice. Ya, perfecto. Son datos que nos envían nuestros auditores, que forman parte también del Hola Familia por la Nueva. Faltan 7 minutitos ya para las 10 de la mañana. Hacemos juntos esta jornada de lluvia. El día martes 6 de octubre.

0: 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La hora en Buena Nueva. Son las 9 de la mañana. 57 minutos.
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8: Salud, mi reina. Silvestre, mi hermano. Sírvete otro. Vamos a ver.

Estamos de regreso con más Hora Familia en Buena Nueva. ¿Llueve o no llueve? Sí, llueve. Veo a esta hora personas ahí con sus paragüitas multicolores, ahí, celeste, rojos, uno negrito, otro café. Veo por ahí personas que caminan a esta hora en el sector ahí de calle Independencia, ¿no? Y otros valientes que van sin paraguas, ¿eh? Que les gusta mojarse, mucha gente que le gusta mojarse, entre paréntesis, ¿eh? Nosotros en temporada escolar nos fascinaba mojarnos ahí, ¿eh? Llegar todo mojado al colegio para que después el inspector dijera, uy, anda muy mojado allá en su casa. Y uno se iba triste a la casa. Muy triste se iba a la casa, yo. 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

vamos a jugar, vamos a alegrar un poquito la mañana con lluvia, todo lo demás, pero al mal tiempo regalamos premios acá en el Hola Familia de la Radio Buena Nueva 97.9. Este es un acertijo como los que te gustan a ti, Pancho, capcioso. Atención, dice así. Un mudo le dijo a un sordo que un ciego lo estaba viendo. La pregunta es, ¿quién está mintiendo? Es un acertijo, ¿eh? Capcioso. Un mudo le dijo a un sordo que un ciego lo estaba viendo. ¿Quién está mintiendo? ¿Quién está mintiendo? Un mudo le dijo a un sordo que un ciego lo estaba viendo. ¿Quién está mintiendo? ¿Quién miente? ¿Quién miente? Ya. Para que te puedas ganar, invitaciones para Casa Noé, que tenemos de regalito también para quienes están en sintonía de nuestro programa. Un mudo le dijo a un sordo que un ciego lo estaba viendo. ¿Quién está mintiendo? Ya. 10 de la mañana con 11 minutos en el Hola Familia de Buena Nueva.

Un santo para cada día. Hoy, 6 de octubre, recordamos a San Bruno. San Bruno nació en Colonia, Alemania, en el año 1030. Desde joven demostró poseer grandes cualidades intelectuales y especialísimas aptitudes para dirigir espiritualmente a los demás. Ya a los 27 años era director espiritual de muchísimas personas importantes. Uno de sus dirigidos fue el futuro Papa Urbano II. Ordenado sacerdote, fue profesor de teología durante 18 años en Reims y canciller del señor arzobispo, pero al morir este...

Un hombre indigno llamado Manasés se hizo elegir arzobispo de esa ciudad y ante sus comportamientos tan inmorales, Bruno lo acusó ante una reunión de obispos y el sumo pontífice destituyó a Manasés. Le ofrecieron el cargo de arzobispo a nuestro santo, pero él no lo quiso aceptar porque se creía indigno de tan alto cargo. Dicen que por aquel tiempo oyó Bruno una narración que le impresionó muchísimo. Le contaron que un hombre que tenía fama de ser buena persona, pero que en la vida privada no era nada santo, cuando le estaban celebrando su funeral, habló tres veces. La primera dijo: «He sido juzgado». La segunda: «He sido hallado culpable». La tercera: «He sido condenado». Y decían que las gentes se habían asustado muchísimo y habían huido de él, y que el cadáver había sido arrojado al fondo de un río caudaloso. Estas narraciones y otros pensamientos muy profundos que bullían en su mente llevaron a Bruno a alejarse de la vida mundana y dedicarse totalmente a la vida de oración y penitencia en un sitio bien alejado de todos. San Hugo, obispo de Grenoble, vio en un sueño que siete estrellas lo conducían a él hacia un bosque apartado y que allá construía un faro que irradiaba luz hacia todas partes. Al día siguiente llegaron Bruno y seis compañeros a pedirle que les señalara un sitio muy apartado para ellos y así dedicarse a la oración y a la penitencia. San Hugo reconoció en ellos lo que había visto en sus sueños y los llevó hacia el monte que le había sido indicado en la visión. Aquel sitio se llamaba Cartuja y los nuevos religiosos recibieron el nombre de cartujos. San Bruno redactó para sus monjes un reglamento que es quizás el más severo que ha existido para una comunidad: silencio perpetuo. Levantarse a medianoche a rezar por más de una hora. A las 5:30 de la mañana, ir otra vez a rezar a la capilla por otra hora, todo en coro. Lo mismo al mediodía y al atardecer. Nunca comer carne ni tomar licores. Recibir visitas solamente una vez por año. Dedicarse por varias horas al día al estudio o a labores manuales, especialmente a copiar libros. Vivir totalmente incomunicados con el mundo. Es un reglamento propio para los hombres que quieren hacer gran penitencia por los pecadores y llegar a un alto grado de santidad. San Hugo llegó a admirar tanto la sabiduría y la santidad de San Bruno que lo eligió como su director espiritual, y cada vez que podía, se iba al convento de la Cartuja a pasar unos días en silencio y oración y pedirle consejos al santo fundador. Lo mismo el conde Rogerio, quien desde el día en que se encontró con Bruno la primera vez, sintió hacia él una veneración tan grande que no dejaba de consultarlo cuando tenía problemas muy graves que resolver. Por aquel tiempo había sido nombrado Papa Urbano II, el cual de joven había sido discípulo de Bruno, y al recordar su santidad y su gran sabiduría y su don de consejo, lo mandó ir hacia Roma a que le sirviera de consejero. Esta obediencia fue muy dolorosa para él, pues tenía que dejar su vida retirada y tranquila de la Cartuja para irse a vivir en medio del mundo y sus afanes, pero obedeció inmediatamente. Es difícil calcular la tristeza tan grande que sus monjes sintieron al verle partir para lejanas tierras. Varios de ellos no fueron capaces de soportar su ausencia y se fueron a acompañarlo a Roma. Y entonces el conde Rogerio le obsequió una finca en Italia y allá fundó el santo un nuevo convento con los mismos reglamentos de la Cartuja. Murió el 6 de octubre del año 1101, dejando en la tierra como recuerdo una fundación religiosa que ha sido famosa en todo el mundo por su santidad y su austeridad. 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

Alguien que te amaba. Se llamaba esa canción con la Karol G, ¿no? Karol G estaba cantando también a esta hora. Para nuestra amiga Nancy que nos pedía por ahí, ¿quién cantaba esa canción? La Karol G. Alguien que te amaba, querida Nancy. Estamos en las 10 con 23 minutos. Hacemos el Hola Familia en Buena Nueva. Con lluvia en primavera, esta primavera. Muy, pero muy caprichosa, ¿no? 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Y vamos a nuestro WhatsAppito mañanero a ver cómo están las respuestas de nuestros auditores. ¿Quién nos escribe por acá? Hola, dice, buenos días por acá. Ya, quiero participar, dice, desde Villa La Paz. ¿Quién me escribe por acá? Arnaldo Bravo, ¿ya? Sigo revisando. Hola, buen día, Gloria Chim, fiel auditora, ¿ya? Ya, perfecto, anotamos tu respuesta. Cecilia Ortiz Ortega, desde Guadantún. ¿Ya? Lindo día de lluvia, dice. ¿Quién más por acá? Nancy Retamal Álvarez, de Las Toscas. Hola, buen día, mi nombre es Bernarda Garrido Verdugo, de Las Obras. ¿Ya? Carlitos Flores Mena, de La Nueva Amanecer, también participando. La respuesta es, ¿ya? Leticia Alarcón Castillo, de San Antonio Lamas. Sigo revisando. Hola, dice, yo creo que la respuesta... Perfecto, Edith Lagos Pacheco, Villa Los Portones. Saludos para Edith. Y saludos ahí a Gita Travesuras, a la tía Marcela. Cariños ahí a la tía Marcela. ¿Y quién más por acá? ¿Alguna información me dice de la población Miguel Cervantes, que estamos sin luz hace varias horas? ¿Quién más aquí? Hola, dice... hola, Gerardo, los colectivos van por Maipú, doblan en Chacabuco, Alameda y Manuel Rodríguez. Lucrecia Bravo. Claro que la medida era Brasil Kutmoller, ¿sí? ¿Quién más por acá? Ya, perfecto. Saludos ahí a toda la gente que nos escribe y que está en sintonía de nuestro programa. Un mudo
le dijo a un sordo que un ciego lo estaba viendo. ¿Quién está mintiendo? ¿Quién miente? Un mudo le dijo a un sordo que un ciego lo estaba viendo. ¿Quién está mintiendo? Estamos en las 10 de la mañana con 28 minutos.

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Estamos de regreso con más Hora Familia. Agradecer a Ponce tanto cariño, digamos. El buen chileno mató dos pájaros de un tiro. Estamos en 14 minutos para las 11 de la mañana. 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Vamos a nuestro WhatsAppito mañanero. ¿Quién nos responde por acá? Hola, dice, soy Francisco Maldonado Cifuentes, población Frey, ¿ya? Perfecto. Perito Arriagada, que también es nuestro fiel auditor. Buen día, Gerardo, dice, gran día para todos ustedes, a pesar de la lluvia. Perfecto, saludos cordiales. ¿Quién más por acá? Ya. Germán Castillo Garrido, desde Linares. ¿Qué más? Hola, mi nombre es Francisco Muñoz Tapia. Quiero participar, dice. La respuesta, ya, muy bien, Fran. Y otro más por acá. Yo creo que el que miente es, ya, Carmen Gloria Toledo Monge, sector Ianza. Perfecto, saludos ahí a todos nuestros amigos y amigas que están participando en nuestro concurso. Juntos a la joyería Margarita Elena. Saludos para la Anita Luisa. Esperamos los tips que nos envía siempre la joyería Margarita Elena, pues, ¿eh? Con Anita Luisa, que nos entrega cositas bien interesantes, digamos, ¿eh? 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El Chilenito, la gran comercializadora. ¿Quién más por acá? Hola, dice, soy Jacqueline Valenzuela Rosales, sector Oriente. Ya, perfecto, te anotamos ahí, querida Jacqueline. Hola, buen día. Saludos cordiales. Estamos con la buena música, dice, la compañía de la Buena Nueva. Claudio Villalobos en sintonía. Muy bien, saludos ahí a todos nuestros amigos que nos sintonizan a esta hora. ¿Qué temperatura tenemos? A ver, vamos a actualizar la temperatura. 12 grados 6 décimas. 12 grados 6 décimas la temperatura de estos instantes en nuestra capital provincial. Querido Pancho, te pregunto, a esta hora de la mañana, en el siguiente caso, las chaquetas amarillas, usted las ubica muy bien, ¿cierto? ¿Usted cuánto ve una chaqueta amarilla? ¿Usted la cuida? Porque, dice la nota, nunca debes aplastar una chaqueta amarilla si te ataca. Ya no voy a contar por qué, ¿eh? ¿Por qué nunca debes aplastar una chaqueta amarilla si te ataca? Ya. Después le cuento lo que dicen los especialistas en la materia.

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0: 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Son las 10 de la mañana. 58 minutos.
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0: Queremos enviar un saludo al voluntariado salesiano Giuliano Berisi, que está cumpliendo 24 años, ¿eh? 24 aniversario. Una obra de amor, servicio y solidaridad. Un abrazo enorme para todo el voluntariado salesiano Giuliano Berisi. También me cuentan, aprovecho acá de agradecer lo que nos envían. Celebramos un año acogiendo y acompañando. La Hospedería San Ambrosio de Linares cumple su primer aniversario, brindando acogida, acompañamiento y dignidad a personas en situación de calle y alta vulnerabilidad. Invitamos a los medios de comunicación. Es una invitación para celebrar y conocer la historia de este espacio de esperanza. Miércoles 7 de octubre, mañana, a las 11 horas, Hospedería San Ambrosio Linares. Les esperamos para celebrar juntos este aniversario, este primer año de vida, ¿no? Celebramos un año acogiendo y acompañando. La Hospedería San Ambrosio de Linares cumple su primer aniversario. Sí, saludos principalmente a quienes laboran ahí en la hospedería, ¿eh? Un abrazo enorme de amistad. 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Y nos vamos con una música especial hoy día para saludarlo, ¿eh? Porque es muy parecido. ¿Usted recuerda? Ahí está. De la serie de los 80. Hoy estamos saludando a Bruno, así que vamos a enviar un saludo a don Juan Brunito Corales en esta mañana.
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2: Tío Gerardo,
0: ¿qué creatividad? Usted nos saluda al equipo, la creatividad que tiene todos los días, algo especial.
2: Increíble.
0: ¿Cómo crea el equipo acá de Nueva Familia?

0: Es una información que nuevamente tuvo problemas con el paraguas mi sobrino, me dice, debido a las condiciones climáticas.
1: No. Para nada, Tatalucho. Gracias por la preocupación, ¿eh? Que siga haciendo aseo, no me... Saludos a toda mi gente linda que siempre nos escucha. 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Llueve que llueve, ya lo decía Luis Acundo, y la lluvia caerá, pero acá está la buena onda, la buena vibra.
0: Oye, hace rato que la lluvia está cayendo, ya pues.
1: Así es. Qué primavera tan caprichosa, tío Gerardo, Qué primavera tan caprichosa. Pero bueno, aquí estamos igualmente, ¿cierto? Felices, contentos, mandándole energía, mandándole ánimo a que nos venga a visitar. Si está haciendo algún trámite, la calle céntrica acá de la
0: Condesa. Ánimo, ánimo, ánimo, claro.
1: Ánimo, ánimo.
0: Oye, Corales, ¿usted lo ha picado alguna vez una chaqueta amarilla? ¿Lo ha picado o sí, tal vez lo ha mordido?
1: Hace años, sí, cuando niño.
0: Ah, cuando niño, ya.
1: Así es. ¿Y usted?
0: No, afortunadamente. No, sí, en un paseo radial, sí, exacto.
1: ¿También?
0: Pero fue breve nomás, ¿eh?
1: Duele, ¿eh? Duele.
0: No sé. Es verdad.
1: Esta picadura de avispa es dolorosa, sí. Y Don Pancho, más de una vez la han picado.
0: También, ¿no? Pancho tiene una experiencia bonita, digamos.
1: Sí. A Don Pancho, que le encanta ir a la montaña, me imagino, ¿sí?, que le han picado harto la... las avispas.
0: Ese aguijón liso, digamos, que inyecta veneno, digamos.
1: Claro. Así es.
0: Y cuando te muerde, digamos, sus fuertes mandíbulas. ¿Sí o no?
1: Claro que sí, tío Gerardo.
0: Las chaquetas amarillas.

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0: No voy a decir que no. 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
0: Así es. 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
1: Fíjese que
0: el chilenito,
1: la gran comercializadora, hoy día comienza a circular la nueva moneda de 50 pesos.
0: No sabía.
1: Presentada en agosto por el Banco Central. Hoy comienza a circular, digamos. El hito fue marcado con una actividad encabezada por la presidenta del Banco Central, Roxana Acosta, junto a la gerenta tesorera Cecilia Feliú, en la verdulería Los Hermanos, ubicados en la comuna de Providencia. O sea, ya comienza a circular la nueva moneda de 50 pesos.
0: Hay que coleccionarla.
1: Sí, usted es un hombre que colecciona mucho, ¿eh?
0: Así es, tío Gerardo.
1: Uno levanta el colchón de corales y está toda la colección ahí de monedas.
0: alguna no.
1: También.
0: Y bueno, yo colecciono monedas, Gerardo, billete, ¿eh? Bien, el tío Gerardo, sí. Así es. Así que todo invitado, todo pasando esta hora, cuidarse la lluvia, cuidarse los resfriados, ¿eh? Todos se van a salir, ojalá con paraguas para protegerse, ¿eh?
1: Oye, la única novedad que tiene la moneda, ¿ya?, de 50 pesos, estaba revisando acá, abajito del 50 dice 2026, lo único nuevo.
2: 1500.
1: No, dice 1500, sí.
0: Uy, pensé que tenía algo más novedoso esta moneda, sí. No.
1: Estoy revisando por acá, claro, lo único.
0: No me tincó la nueva moneda, ¿eh? Un montón de acá de personas pasando ahí con su paragüita, ¿eh? Saludos a todos los choferes también que van pasando esta hora. Vamos a manejar con prudencia.
1: Y vamos a tener nueva moneda de 10 pesos también, ¿eh? Será más pequeña que la actual.
0: Sí. Ah, lo matamosca.
1: El próximo año entra en circulación la moneda de 10 pesos nueva.
0: Sí. 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Tío Gerardo, nosotros ya nos despedimos, ¿cierto? 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Así que ahora ya nos vamos a trabajar, ¿eh?
1: Por fin, a buena hora ya. Oye, comienza a trabajar usted a las 11.20, ¿eh?
0: No, y me falta el lunch. La comidita al mediodía. Alguna galletita.
1: Ya.
0: Así es.
1: Tiene cualquier garantía usted en el trabajo, ¿eh?
0: No, se cae, me quiere los jefes. Solo toca el jefe Cristian que está presente, ¿eh? Y a un Juan que creo que en Talca anda dando una reunión importantísima, creo. Mire, con el gobernador.
1: Bien, a otro nivel, digamos, ¿eh? El hombre tiene pinta de, ¿eh? Autoridad ya, pues, ¿eh?
0: Sí,
1: no, de tú a tú, digamos, ¿eh?
0: Yo lo quiero ver en la política, el jefe, ¿eh?
1: ¿Sí?
0: Para que cambie el ambiente, así es. ¿Quién sabe en un futuro, ¿eh? Y don Gerardo Concejal.
1: Usted podría ser un edecán ahí, ¿eh?
0: Puede ser. Y don Gerardo Concejal.
1: No, déjeme tranquilito aquí, ¿no? ¿Eh?
0: Queremos concejal al tío Gerardo.
1: Con tranquilidad. Con tranquilidad.
0: Nos vemos, Gerardo.
1: Que estemos bien, ¿eh?
0: Chao.
1: 11:20 en el Hola Familia, en Buena Nueva.

0: ¿Sabe quién cuelga los botines en el día de hoy? Jugando por su selección, Messi. Último partido de Leo Messi por su selección. Gracias, Leo. La AFA compartió un emotivo video para Lionel Messi en la previa de su despedida de la selección. Gracias, Leo. Gracias por hacernos mejores a todos. Tu legado será eterno. Hasta siempre, Leo. El emocionante video para la despedida de Messi en el día de hoy, ¿eh? El mejor de todos y nos hizo mejores a todos, dicen los argentinos.
1: Me duele el alma. Lo siento.
0: Saludos ahí a quienes están en sintonía de nuestro programa. Un abrazo de amistad desde los estudios de La Buena Nueva. 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

0: Luego de la pausa, seguimos disfrutando de su música preferida en Hola Familia de Buena Nueva. 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

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Pero ¿por qué les preguntaba adelante acerca de esta situación de las chaquetas amarillas, no? El por qué se los voy a contar de inmediato. Seguramente a usted también lo ha picado alguna chaqueta amarilla, o a lo mejor lo ha perdido también, ¿eh? Bueno, las chaquetas amarillas, ¿qué hace cuando ataca, digamos? Pica cuando un aguijón liso que inyecta veneno y que puede usar varias veces sin perderlo, a diferencia de las abejas. Su picadura causa un dolor muy intenso, ardor, enrojecimiento e inflamación. Hay algunas personas que son alérgicas, Pancho, a las picaduras, ¿cierto? Tienen que ir rápidamente para que le coloquen una inyección. Muerde, utiliza sus fuentes y sus fuertes mandíbulas para sujetarse o defenderse, lo que también genera bastante dolor. ¿Pero qué dicen los especialistas en esta materia? ¿Por qué nunca debes aplastar una chaqueta amarilla si te ataca? Un golpe o un aplastón es una agresión que una chaqueta amarilla puede ser interpretada como amenaza, por lo que si hay más avispa cerca, el riesgo de recibir varias picaduras aumenta. Por eso, lo más prudente es alejarse con calma en lugar de responder con un golpe. Aplastar una chaqueta amarilla cuando se siente amenazada puede ser, digamos, una situación contraproducente. Estos insectos suelen ser poco agresivos mientras buscan alimento, pero ante una amenaza pueden liberar feromonas de alarma, señales químicas que alertan a otras avispas de la colonia y pueden provocar un ataque coordinado. Por eso, darles un golpe o intentar aplastarlas puede aumentar el riesgo de recibir varias picaduras, especialmente si hay un nido cerca. Lo más recomendable es mantener la calma y alejarse lentamente, evitando movimientos bruscos o acciones que puedan interpretarse como una agresión. Las chaquetas amarillas defienden especialmente sus nidos, que pueden encontrarse bajo tierra, en muros, áticos, sótanos o antiguos madrigueras. Sus picaduras suelen provocar dolor y molestias pasajeras, pero en personas alérgicas pueden desencadenar reacciones graves. Ante una presencia abundante o un nido, lo más seguro es evitar intervenir directamente. Es lo que dicen los especialistas. ¿Por qué nunca debes aplastar una chaqueta amarilla? El por qué, ahí usted ya lo sabe. Tremendo, ¿eh? Una picadura ahí. Rapidito nomás ahí a un centro médico o a urgencia, a una inyección. Oye, acá me escribe, a ver, estaba revisando por acá, nuestra querida auditora Ruti de Longaví, ella es de Longaví, Rudy Robles, saludos a Rudy. Me pide un saludo para el equipo de la UCM. Delante estaba comentando yo que están participando en un campeonato en Punta Arenas de universidades, ¿no? De futsal. Especialmente dice a Hans Ibáñez Robles, arquero, y a todo el equipo, mis mejores vibras para mañana. Claro, hoy día descansan, mañana tienen otro partido importante los chicos. Ojalá que les vaya, pero muy bien. Se nota que es un equipo tremendamente unido, el equipo de la UCM, que está participando en el Nacional de Futsal en la ciudad de Punta Arenas. Con buen tiempo, increíble en Punta Arenas, ¿eh? 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Luego estamos con la respuesta del concurso, pues, ¿eh? ¿Quién mintió? ¿Quién fue el que mintió? Un mudo le dijo a un sordo que un ciego lo estaba viendo. ¿Quién está mintiendo? Fíjense que habían dos respuestas para
este acertijo. Se lo cuento luego.

0: El Santo Rosario es una constante invocación a la Madre de Dios. 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
1: Salió nuevamente Pilato donde los judíos y les dijo: yo no encuentro ningún delito en él. ¿Quieren pues que les ponga en libertad al rey de los judíos? Ellos volvieron a gritar diciendo: ¡a ese no, a Barrabás! Pilato entonces tomó a Jesús y mandó a azotarle.
0: Recitar el Santo Rosario es un acto de fe, de esperanza, de amor y reparación.

Estamos ya en 4 minutos para el mediodía. Así es el paraguas viral, ¿no? El bicolor. El bicolor. Sí. Ya. Respuesta del acertijo. ¿Quién miente? El mudo es quien miente, ya que se comunica por señas con el sordo para afirmar algo imposible que el ciego está mirando, cuando en realidad el ciego no puede ver. También se suele responder, de manera lógica, que quien cuenta o describe, o escribe el ejercicio, el acertijo, digamos, es el que miente, debido a que plantea una contradicción imposible en sus premisas literales. Vamos a la tómbola virtual para ir cerrando ya nuestro programa. Presionamos la tecla ganadora. En el Hola Familia, en Buenanueva, con 12 grados, 2 décimas, la temperatura que tenemos a esta hora. Ahí aparece en pantalla la ganadora, Nancy Retamal Álvarez. Nancy Retamal Álvarez. Nancy, comunícate con la producción de nuestro programa. 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Ya. Como siempre, agradecidos de su sintonía. Faltan 3 minutos para el mediodía. Y tal cual comenzamos el programa, Pancho, sigue la lluvia en nuestra capital provincial. Viene el Ecos de Chile en breve, en Buenanueva.

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Son las 12 horas. Exactamente.

0: callada.
1: Le invitamos a rezar la oración del Ángelus.
0: Me salta el alma de vos, pues el santo.
2: En el nombre del Padre, del Hijo y del Espíritu Santo. El ángel del Señor anunció a María.
3: Y concibió en el Espíritu Santo.
2: Dios te salve, María, llena eres de gracia, el Señor es contigo. Bendita eres entre todas las mujeres, y bendito es el fruto de tu vientre, Jesús.
3: Santa María, Madre de Dios, ruega por nosotros pecadores, ahora y en la hora de nuestra muerte. Amén.
2: He aquí la esclava del Señor.
3: Hágase en mí según tu palabra.
2: Dios te salve, María. Llena eres de gracia, el Señor es contigo. Bendita eres entre todas las mujeres, y bendito es el fruto de tu vientre, Jesús.
3: Santa María, Madre de Dios, ruega por nosotros pecadores, ahora y en la hora de nuestra muerte. Amén.
2: Y el Verbo se hizo carne.
3: Y habitó entre nosotros.
2: Dios te salve, María. Llena eres de gracia, el Señor es contigo. Bendita eres entre todas las mujeres, y bendito es el fruto de tu vientre, Jesús.
3: Santa María, Madre de Dios, ruega por nosotros pecadores, ahora y en la hora de nuestra muerte. Amén.
2: Ruega por nosotros, Santa Madre de Dios,
3: para que seamos dignos de las promesas de Cristo.
2: Oremos. Te suplicamos, Señor, que derrames tu gracia en nuestros corazones para los que, habiendo conocido por el anuncio del ángel el misterio de la encarnación de tu Hijo Jesucristo, por los méritos de su pasión y de su muerte en cruz, alcancemos la gloria de la resurrección. Por Jesucristo nuestro Señor.
3: Amén.
2: El Señor esté con ustedes.
3: Y con tu espíritu.
2: Venga a ustedes la gracia del Padre, cuya palabra eterna descendió al seno de la Virgen María para hacerse salvador del género humano.
3: Amén.
2: Permanezca en ustedes la paz de Cristo, cuya venida esperó con gozo la Santísima Virgen, hija de Sion.
3: Amén.
2: La luz del Espíritu Santo los ilumine, para que, vigilantes en la oración y alegres en la alabanza, esperen la segunda venida de Cristo.
3: Amén.
2: Y la bendición de Dios Todopoderoso, del Padre, del Hijo y del Espíritu Santo, descienda sobre ustedes y los acompañe para siempre.
3: Amén.

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4: 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Ya estamos listos nosotros acá en esta lluviosa tarde de martes 6 de octubre. Ustedes ya ven a través de nuestro fanpage que tenemos visita, ¿eh? Siempre es grato que nos vengan a visitar. Aquí está nuestra gran amiga Alicia, nuestra querida, una de las integrantes, digamos, de las doñas de la cueca.
5: Así es.
4: ¿Cómo estás, Alicia? Bienvenida.
5: Muy bien, ya casi recuperada ya.
4: ¿Sí? 100%, sí, ¿ya?
5: 100%.
4: Qué bueno, nos alegramos. Querida Alicia, bueno, las doñas de la cueca celebraron hace poquito su tercer aniversario. Cuéntanos un poquito acerca de cómo estuvo esa celebración, que fue postergada, digamos, por una situación, pero que se vivió con gran intensidad.
5: Sí, sí. Sí, el 12 de agosto pudimos retomar lo que fue nuestra gala aniversario, así que lo celebramos con todo, con la compañía de excelentes músicos. Fue una jornada muy bonita, la verdad. No esperábamos que fuera tanta gente, así que nos sentimos muy felices de lo que hemos logrado, la verdad, durante estos 3 años. Estamos muy contentas.
4: Alicia, la respuesta del público, tú lo comentabas, no solamente en esta presentación, sino que también han tenido la oportunidad de presentarse en otros escenarios, ¿no?
5: Así es. Estuvimos hace poquito en la fiesta de la chilenidad y nos acompañó el clima este año.
4: Por lo menos, ¿eh?
5: Sí. Una buena noticia. Tuvimos un día espectacular. Nos tocó justo el 18 de septiembre y la verdad que había mucha gente porque nos tocó a las 5 de la tarde. Así que tuvimos una buena acogida del público y lo bueno es que la gente ya nos conoce. Eso es lo mejor para nosotros. Nos conoce, nos escucha. Fuimos el otro día, el 5 de septiembre fuimos a Miraflores y se acercó una niña y nos dice, oye, tienen cuecas tan bonitas. Entonces eso igual a nosotros.
4: Ah, claro.
5: No, no.

0: que nosotros tenemos no siempre son pagadas o a veces no son tan bien pagadas. Exacto. Entonces, la verdad que sí, grabar un solo tema es muy caro. Pero lo vamos a hacer, no nos cerramos a esa posibilidad, así que en algún momento vamos a tener ya la música más profesional. Lo bueno de esto en vivo es que tú nos puedes escuchar tal cual somos, porque uno en estudio arregla muchas cosas.
1: Claro,
0: por lo que uno sabe, se arregla mucho el tema, que
1: la ecualización,
0: claro, todo.
1: Todo.
0: Pero aquí, bueno, igual aquí hay un trabajo también hecho, pero sonamos ahí a las doñas en vivo tal cual sonamos en todos lados.
1: Qué bueno. Bueno, ¿con qué tema nos vamos a quedar para la presentación?
0: Con Los Huaynas, que es un lindo tema popular, así que ahí se los dejamos para que lo escuchen en sus casas.

0: Las Doñas de la Cueca en vivo. Oye, excelente trabajo musical. Se escuchaba muy bien la Lali, entre paréntesis.
1: Sí,
0: ¿eh?
1: Suena muy bonito, la verdad que emocionante.
0: Debe estar emocionada la Lali escuchando
1: sí,
0: esta hora, ¿no?
1: Sí, escuchando ahí en la radio. Suena muy lindo, la verdad.
0: 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Estamos con las Doñas de la Cueca a esta hora, con una de las doñas. Y acá dice, hola, buenas tardes. Qué excelente programa escuchando a las doñas. Felicitaciones, Alicia, por su gran compromiso.

0: compromiso con nuestro folclore.
1: Ah,
0: cariños también a Gerardo, dice. Muchas gracias a Jenny Polanco.
1: Ay, no, nuestra fans, ella es parte del fans club.
0: Nuestra bailarina ahí, pues.
1: Claro, y bailarina.
0: Y baila muy bien la Jenny, así que le envío muchos, muchos cariños a Jenny Polanco, que está en la sintonía de la radio. ¿Quién más está por acá? Dice, hola, buenas tardes. Qué hermosa tonada, dice. La Lali tan enamorada, ella, dice. Linda las doñas, suenan muy bien. ¿Viste? La gente, al igual que nosotros, te lo decía recién, sí, querida Alicia, se escucha pero perfecto, así que es un buen trabajo que realizó nuestro amigo ahí, ¿eh?
1: Sí, suena muy lindo, de verdad.
0: Mucho éxito, dice, felicidades. ¿Quién nos escribe por acá? Hilda. Saludos a Hilda. ¿Quién más por aquí? Los felicito a estas damas, dice. Las doñas cantan con mucho sentimiento, amor. Se las mandaron, dice. Están contratadas para el festival de... Se les escucha clarito. Bendiciones, que les vaya súper bien. Saludos para todos ustedes, dice, ¿eh? Gloria Achín, que nos escribe también.
1: Muchas
0: ahí.
1: Gracias.
0: Muy bien,
1: Gloria.
0: Gracias, Gloria. Pues, ¿eh? Gracias a nuestra querida Gloria ahí, que está en la sintonía. Las doñas de la cueca. Con Lali. ¿Ustedes también tienen en sus presentaciones, invitan a otros artistas que las acompañen, Alicia, no?
1: Está hablando de los músicos.
0: Sí, los músicos.
1: Sí, sí, por supuesto. De hecho, en este trabajo están todos los músicos que nos acompañaron en la gala y que nos siguen acompañando en las presentaciones que hemos tenido. Tenemos a Alex Busto en el arpa, tenemos a Daniel Soto en el acordeón, que Daniel hace magia con el acordeón. Tenemos a, bueno, en esta ocasión, en esta grabación está Valesca, de la Joanita.
0: Joanita Valesca.
1: Joanita Valesca del Granero. Ella nos acompañó esta vez en el pandero. Y tenemos a Matías, que él es el bajista. Bueno, él es del legado de Linares, pero nos acompañó en la gala con el bajo. Y la verdad que eso le da...
0: Músico. Sí, pues le da un peso importante,
1: sí,
0: digamos,
1: supuesto,
0: a cada
1: sí.
0: presentación.
1: Sí.
0: Bueno, vamos a seguir escuchando porque queremos que ustedes también, que están en la sintonía, puedan disfrutar de la presentación en vivo de Las Doñas de la Cueca. ¿Con qué nos vamos a quedar ahora, querida Alicia?
1: Nos vamos con una cueca que se llama Solita Duermo en mi Cama, que esta es, pero especial para la doña Lali.
0: A ver, vamos a escucharla.
1: Acompáñeme, amigo Daniel.
2: Sí.

0: El Ecos de Chile, en Buena Nueva, con las doñas de la cueca. Muy bien, la Lali, ¿eh? Saludos ahí a la Lali. Mira, acá, Joby Monroy, las doñas de la cueca, dice. Las mejores. Saludos a la Jovita ahí que está en sintonía.
1: Saludos, Jovita, nuestra amiga ahí, la que nos unió, la que hizo posible que las doñas de la cueca estén haciendo esto ahora.
0: Mira, ustedes son como las cuatro fantásticas, se reúnen, sí. Me comentabas tú una vez al mes ahí.
1: Sí, ¿eh? somos las cuatro estaciones.
0: Las cuatro estaciones.
1: Claro que ahora estamos media revueltas con todo esto que está pasando entre la lluvia, primavera y...
0: La Lali, ¿cuál sería? ¿Qué estación sería?
1: La Lali es primavera.
0: Es primavera. La Jovita sería como...
1: La Jovita es el otoño.
0: El otoño.
1: Sí. La Joanita divina,
0: ¿la Joanita cuál es?
1: Verano. Por supuesto.
0: ¿Y usted el invierno?
1: Yo soy el invierno.
0: Ah, mira. Las cuatro estaciones ahí, ¿eh? Con las doñas de la cueca. Saludos ahí a toda la gente que nos escribe también. A quienes están en sintonía de nuestro programa a través de la fanpage, que estamos en vivo, ¿eh? Estoy emocionada, dice por aquí la Lali, nos está escuchando y nos está escribiendo, ¿eh? Claro, porque siempre es diferente. A que ustedes se escuchen, digamos,
1: sí,
0: a que estén en vivo acá en la radio.
1: Sí, es muy
0: acá,
1: diferente.
0: Sí, porque ahora en casita ahí, bueno, laborando mi querida Lali, así que le envío un saludo bien especial a ella, que nos hubiese encantado también tenerla acá en los estudios de la radio, pero sabemos que es una mujer trabajólica.
1: Allá,
0: ¿no?
1: La mandan, yo me mando sola.
0: Dice la diferencia.
1: Soy mi propia jefa.
0: No voy a escuchar el manager, ¿no hay?
1: Ah, no, pero sí. ¿A quién manda un hombre últimamente? A nadie.
0: Eso por el manager, ¿eh? Que claro. Quede claro.
1: No, sí, después vamos a ir con una que es especial para él.
0: Por el manager, ya, listo. Seguramente va escuchando también ahí, trabajando a esta hora en sintonía de nuestro programa. Vamos a seguir escuchando a las doñas de la cueca. 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Por acá, Huguito Cerda Centeno dice: un afectuoso saludo a las doñas de la cueca. Lindas las cuecas, dice, lindas las que cantan. Sí. Saludos a la Lalita.
1: Gracias, Huguito.
0: Le envía saludos ahí a la Lali. A una emocionada Lali que estaba escribiendo, pero está tan emocionada que no siguió escribiendo.
1: Se le aguaron los ojos.
0: Sí,
1: a la
0: yo
1: Lali.
0: Creo, ¿eh? Yo creo algo pasó por ahí en el mensaje que nos iba a enviar nuestra querida Lali, que está en la sintonía de la radio. ¿Con qué nos quedamos ahora, querida Alicia?
1: Ahora nos vamos a ir con la suertuda. Otra especial para mi doña Lali, oiga, que le pasan tantas cosas. ¿Sí? A esta mujer ahí, lo van a ver. Oye,
0: pero no se olvida la letra ahora, ¿eh? Porque antes dice que se le olvidaba la letra, pero ahora no.
1: No, ahora ya está por ahí, segurísima.
0: Perfecto, me manda mi trabajo, dice la Lali.
1: Claro.
0: Bueno, escuchamos a las doñas de la cueca en el Ecos de Chile, en Buena Nueva.

0: cordillera a pasear a la nieve, chiquillos. ¿Qué les parece?
1: Vamos, payano, vamos, pues.
2: Oiga, y después vamos a salir en la prensa. Las doñas se perdieron en el cajón del Mike.
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13: 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Leonora Espinosa dice saludos para el dúo Las Doñas, grandes cantoras, felicitaciones.
14: Muchas gracias, señor Leonor.
13: La señora Leito, que tenía su silla aquí, ¿eh? Tenía.
14: ¿Eh? Ya la perdió.
13: La perdió, ahora es de Las Doñas, dice acá la... No, cariño. No,
14: la compartimos ahí.
13: Sí, la comparten con tranquilidad nomás. Cariño a la señora Leito ahí que está en sintonía del programa. ¿Quién más me escribe por acá? Alguien que me anota acá. Mientras escuchaba el correo, dice, me imaginaba a la Lalita, dice acá Huguito, que está en sintonía de nuestro programa. Así que saludos cordiales ahí para nuestro amigo Hugo. Oye, ¿quién se aprende las canciones más rápido?
14: Yo.
13: ¿Sí?
14: Sí, lo que pasa es que la mayoría de las canciones yo las busco y yo las escribo primero, le saco la música, veo nuestros tonos. Entonces, siempre soy yo, aparte que yo escucho más música. Yeah. La Lali, a veces por falta de tiempo en su trabajo, claro, no puede, pero yo siempre ando con los audífonos puestos en la calle. Tú me ves en la calle, sí, y yo siempre, exacto, ando con audífonos, sí, escuchando música. Y en el trabajo escucho música. Entonces, siempre ando escuchando folclore. Entonces, ay, esta canción está buena, digo yo, y se la mando a la Lali y la empezamos a trabajar. Pero sí, a ella le cuesta un poquito más. Pero ahí tenemos como nuestro sistema de trabajo. Yo grabo las canciones en mi voz, se las envío y ella las escucha y la canta con su voz y se las va aprendiendo.
13: Ah, qué bueno, sí, mira, es la clave, digamos. Sí. ¿Eh? Oye, a propósito, tenemos un saludito también, ¿eh? Tenemos un saludo. Me parece que es el manager. A ver, vamos a escuchar este saludo.
15: Hola, Gerardo, ¿cómo estás? Espero que bien. Por aquí el manager.
13: el manager. ¿Eh?
15: Un saludo a las doñas y me alegro y las felicito y también me emociono por lo que se logró sacar la música de la radio. Un saludo y bendiciones.
13: El manager.
14: Tenemos nuestro Ramoncito.
13: Ahora viene el tema, ¿no?
14: Sí, tenemos un tema especial para él aquí, titulado Ramoncito. La gente lo conoce como Ramoncito a Claudio.
13: ¿Ah, sí?
14: Sí, así que este tema es especialmente para él.
13: Lo vamos a escuchar,
14: sí,
13: entonces.
14: Por supuesto que sí.
13: En el Ecos de Chile, Buena Nueva. Aquí está Ramoncito para el manager.

0: Ya sabía Ramoncito.
1: Ramoncito.
2: Oh, prepárate, po. Avíspate, Ramón.
1: Esa va directo para el manager, ¿eh?
0: Sí, güey. Pero Ramoncito. Queda calzada y...
1: Todavía no.
0: No pasa nada.
1: No se pone las pilas ahí en buen chileno Ramoncito. 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Me da siempre tarea, dice, para la casa, y yo estudio y estudio, dice la Lali. ¿Eh? Está siempre atenta la Lali.
0: Sí, pues tiene que estudiar ahí.
1: Para aprenderse las canciones de memoria, ¿eh? Pero está bien la Lali, así que saludos cordiales. Tú me decías, querida Alicia, que en la presentación de la fiesta de la chilenidad también ustedes llevaron dos parejas ahí que le dio un tono especial, la gente le encantó.
0: Sí, sí, este año optamos por llevar parejas porque la gente como que se aburre un poco de estar solo escuchando música, y el hecho de ver a niños bailar igual eso llama un poco la atención. Aparte que hicimos participar a la gente que quería bailar. Nos acompañó Catalina Sáez y Benjamín Mora, que ellos, bueno, Catalina es la polola de Alex, así que ahí tenemos un comodín. Y nos acompañó un par de niños que eran Montserrat Retamal y Sebastián Cerda. No, oye, bailan espectacular, sí. Los chiquillos, el chiquitito se hizo una corralera, oye, uy, uy, uy. Así que no, muchas gracias de verdad por acompañarnos y ser parte también de esto que es el folclore, pues. El hecho de ver niños también, juventud bailando nuestra cueca, eso nos llena, porque eso quiere decir que vamos a dejar un buen legado.
1: Así es. Oye, y que no solamente se escuche la música chilena en septiembre, sino que durante todo el año también.
0: Nosotros no paramos. Yo siempre he dicho a Lali, nosotros no descansamos. Nosotros desde que empezamos el 28 de junio del 2023 no hemos tenido descanso. Nosotros no tenemos vacaciones, nosotros estamos cada lunes ensayando como Dios manda, porque si al final, si quieres hacer un buen trabajo, tienes que ser persistente y constante.
1: Tiene que haber una preparación previa, ¿no?
0: Claro.
1: Oye, ¿con quién nos vamos a quedar ahora, querida Alicia? Estamos con las doñas de la cueca, para quienes están en sintonía de nuestro programa. Saludando también a toda la gente que nos sintoniza en www.radiobranueva.cl, a quienes han descargado también la app. A lo mejor te escuchan también fuera de las fronteras, pues. ¿Eh?
0: Maravilloso.
1: Qué mejor las doñas de la cueca acá en el Ecos de Chile.
0: Sí. Vamos a quedarnos con No le creas a los hombres. Sabes que yo la busqué y se supone que es una composición popular, pero también dice que es de Margot Loyola. Así que
1: no le creas a los hombres.
0: Sí, o ella la cantó en su momento, pero los dejamos con esta linda cuequita.
1: Pero no tiene nada que ver con la realidad ese, solamente el título nomás de la canción, ¿no? Que no le creas a los hombres, no sé, como que me siento tocado ahí, ¿eh?
0: Pero no se sienta aludido, si es para al que le caiga el guante, que se lo chante.
1: Perfecto, voy con el manager, me quedo con el manager, a lo mejor también va dedicada al manager esta canción. Ya, vamos entonces con este tema.
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1: Las doñas de la cueca en el Ecos de Chile en Buena Nueva. Yo comparo a los hombres con las abejas y con un vaso, dijo.
2: Ve que la Lali defiende a Ramoncito ahí.
1: Sí, no, de todas maneras. Él dice que no se siente aludido con este tema. Acá me escribe y dice, pero yo, gracias a Dios, siempre con la frente en alto, dice. Eso es para otro hombre, dice. Muy bien. Saludos al manager. También tenemos un saludito por acá, que lo vamos a leer de inmediato. Hola, buenas tardes, don Gerardo. Un cariñoso saludo a las doñas. Y felicitaciones, dice, por este gran trabajo. Disfrutando del programa como todos los días. Isabel Gómez Oces.
2: Muchas gracias.
1: De Puypuyén. Está en sintonía, Isabel, del programa.
2: Nos están escuchando por todos lados.
1: Sí, queremos agradecer la tremenda sintonía del Ecos de Chile en Buena Nueva. Y seguimos con las doñas porque nos quedan dos temitas,
2: sí,
1: más.
2: Sí, nos vamos con Al Galope de Tupingo, que está de Antonio Serpa Plaza, excelente folclorista y que tiene muchas, muchas canciones por ahí folclóricas dando vuelta. Así que ahí los dejamos.
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0: hermosa cueca de remate, por favor. Más fuerte y cariñoso el aplauso a las doñas de la cueca.
1: El Ecos de Chile, ahí se nota que están en vivo, ¿eh? Con nuestro colega Freddy, ahí también un abrazo para Freddy. 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También estamos en los Pirineos 1317 con la atención de Joanita Valesca, que esperamos le haya ido bien en el médico hoy día también, ¿no?
2: Así, ojalá.
1: Así que
2: sí.
1: Saludos. Oye, acá me dice, hola, mi nombre es Belén Yáñez Villalobos. Es su hija. Y los escucho desde Kutmoller, dice acá en el trabajo. Quiero enviar un gran saludo a mi mamá. Ay, ahí está, pues, ¿eh? A mi mamá, que está ahí con ustedes, dice, muy orgullosa de todo lo que han logrado.
2: No, ¿eh? Gracias.
1: Muy bien, Belén. Saludos a la Belén ahí. Belén Yáñez Villalobos, que está en sintonía de nuestro programa. Oye, yo te quiero agradecer, querida Alicia Villalobos, por tu asistencia acá en los estudios de la radio, por venir a pesar de las inclemencias del tiempo,
2: sí,
1: muy valiente por lo demás, ¿eh? Contra viento y lluvia, estuvo acá para promocionar también lo que fue esta presentación en vivo que realizaron en el tercer aniversario de Las Doñas de la Cueca, y que nos dejan el material musical acá en los estudios de Buena Nueva, que es bien gratificante también para nosotros, para poder seguir entregando su arte, que es la música.
2: Así es, sí, pues cuando quieran pueden pedir nomás una canción de las doñas ahí, van a estar disponibles. Y esta última, ay, bueno, te agradezco también que no haya, bueno, que me hayas recibido, yo siempre tengo a mi Lali aquí, así
1: sí.
2: que no hayas recibido.
1: La Lali, que está ahí en sintonía.
2: Sí, que me hayas recibido y que también podamos dar a conocer nuestro trabajo.
1: Sí, para nosotros es un agrado, así que las puertas siempre abiertas en el Ecos de Chile, acá en la radio Buena Nueva. Y nos vamos a despedir con...
2: Sí, pues nos vamos a despedir con esta última cueca, que es nuestra, de autoría de nuestra amiga Joana. No le gusta que diga que es de ella, pero ella la escribió, así que
1: la
2: es
1: Joanita
2: de ella.
1: Valesca también.
2: Sí, autoría de Joana y la composición musical de, obviamente, Las Doñas de la Cueca. Así que nos despedimos con esta canción, Las Doñas de la Cueca.
1: Muy bien, gracias Alicia.
2: Muchas gracias.
1: Estamos en contacto.
3: Hace ruche la cuncuna, amigo
4: ya
3: Dani.
4: Estamos.

0: muchas gracias.
1: Muchas, muchas gracias por venir a acompañarnos esta noche, de verdad.
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3: La hora en Buena Nueva. Son las 12 horas, 57 minutos. Señor, he aquí que me has puesto en el camino de ser misionero de tu luz y tu verdad en los medios de comunicación. Concédenos, pues, el don de satisfacer en todos la nobilísima necesidad de la inteligencia por conocer la verdad del acontecer humano, para que al hacerlo con respeto y oportunidad, esté ensanchado cotidianamente los dominios de la verdad y preparando las voluntades al servicio del bien. Haz que mis acciones defiendan las causas nobles de nuestra sociedad. Haz que informe para orientar, que critique para construir, que provoque la risa con el fin trascendente de evitar el llanto, y que llegue a ser desde las columnas del periódico, desde el micrófono de la radio, desde la televisión, en fin, de todo medio de comunicación, ese maestro, ese obrero, ese soldado, ese hermano del pueblo de cuya misión se espera orientación y enseñanza. Entonces, Señor, haz que mi trabajo esté inspirado en la luz de tu verdad y en la ley de tu justicia, para que así logre hacer ágil lo que es pesado, hacer atractivo lo que es serio, hacer alegre lo que es santo y dar a las verdades eternas el aire de sorpresa apasionante de las últimas noticias. Amén.

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Hola, ¿qué tal amigas y amigos? Bienvenidos a disfrutar de las canciones inolvidables en esta lluviosa tarde de primavera a través del 97.9, 106.3 y 89.5. 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En la sala de sonidos está Francisco Ortega Saldías. Don Francisco. En la producción, Oscar Ponce Ortega, y en la conducción, un amigo de ustedes, Miguel Ángel Venegas Salgado. Nuestro siguiente invitado en esta tarde musical es Sergio Denis. Su nombre real era Héctor Omar Hoffman. Fue un cantante, actor, compositor, productor, discográfico y cantante argentino de temas melódicos y pop en español. Falleció lamentablemente en el año 2020, pero dejó un legado de importantes canciones, como esta que se llama Tu Amigo Fiel.

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Nuestro siguiente invitado a esta hora de la tarde es Lorenzo Santamaría, cantante español de temas melódicos y posteriormente en catalán, que obtuvo grandes éxitos en la década del 70. Es increíble cómo pasa el tiempo, ¿eh? Pero Lorenzo Santamaría ya tiene 80 años de edad. No obstante, uno lo recuerda en su etapa juvenil, cuando imponía canciones como esta que se llama Si tú fueras mi mujer.

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0: Saludos cordiales para los amigos de la locomoción colectiva, que en esta tarde de lluvia, junto a sus pasajeros, van disfrutando de canciones que son realmente inolvidables. 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Y en esta tarde musical de recuerdos, Eduarda nos pide un saludo para Carlos Vega. Dice que es el mejor papá y abuelito y nos pide una canción de Arturo Millán, Mi papá es mi amigo.
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0: ¿Pero qué hace este paquete aquí arriba? ¿Y esta carta? ¿Y es para mí? ¿De quién será? Pero no tiene estampilla, Dios santo. No, esto es un anónimo. Pero vamos a ver qué dice. Querido amigo, hasta aquí vamos bien. Lo dije, lo digo y lo seguiré diciendo siempre, que además de ser mi padre, eres mi mejor amigo. ¿Qué querrá este niñito de mí? Bueno, sigamos. Desde chiquito tuve el amparo de tu mano y de tu palabra cariñosa. Tus rodillas fueron el primer caballito de ilusión que me hizo recorrer el mundo de la fantasía. Tu mano fuerte y cansada de tanto trabajo fue la que con amor y cariño guiaron la mía cuando aprendí a ser la primera letra. Pero no todos fueron flores. También te di algún disgusto. ¿Te acuerdas, papá, de esa pelota caprichosa y traicionera que cuando no rompía un vidrio se estrellaba contra la jaula haciendo escapar los pajaritos? ¡Claro que me acuerdo! Si me habrás corrido por ese bendito patio, pero nunca llegaste a alcanzarme con tu pie amenazador. ¡Ven acá, mocoso de porquería! ¡Vas a ver cuando te...! Que no lo hiciste porque tú eras mi papá y mi amigo.
1: Mi papá, mi amigo.
0: Cuántas madrugadas tropecé contigo, que desvelado y preocupado esperaba mi llegada, porque la noche había sido corta para dar rienda suelta a mis locuras de muchacho joven. ¿Y para qué seguir? Si ya sé que me perdonaste, porque tú eres aquel que perdona todo después de hacerme comprender con la palabra y el consejo justo los errores propios de mis pocos años. Gracias, papá.
1: Mi papá.
0: Por todo lo que hiciste por mí.
1: Mi papá, mi amigo.
0: Gracias, papá. Porque con el ejemplo de tu vida me hiciste conocer cuál era el bien y cuál era el mal. Gracias, papá, porque fuiste y eres mi amigo, mi mejor amigo. Felicidad en tu día.

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Saludos cordiales para el sector de Embalse Ancoa, especialmente para Alicia Pacheco, quien es una emprendedora de esa localidad precordillerana, que quedó seleccionada en el programa MasterChef Chile, que se emite por TVN, y a quien le deseamos todo el éxito del mundo en este exitoso programa televisivo. 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Y a esta hora de la tarde, Cecilia Sepúlveda nos dice que nos está escuchando en su lugar de trabajo en calle Maipú, y nos pide una canción de José Vélez, Bailemos un Vals.

0: El Santo Rosario es una constante invocación a la Madre de Dios. Recordemos que nos dice el tercer misterio de dolor.
1: Los soldados, trenzando una corona de espinas, se la pusieron sobre su cabeza y en su mano derecha una caña. Y doblando la rodilla delante de él, le hacían burla diciendo: ¡Salve, rey de los judíos! Y después de escupirle, tomaron la caña y le golpearon en la cabeza.
0: Recitar el Santo Rosario es un acto de fe, de esperanza, de amor y reparación.

Saludos cordiales para quienes nos están escuchando a esta hora en Chanco, Peyúgue, Curanipe, en Mariscadero, Chovillén, en Constitución, en toda la zona de la costa del Maule, haciendo recuerdos con cada una de estas canciones. 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Y en esta tarde musical nos reporta sintonía desde Iquique, Héctor Quesada, que nos pide un saludo para su hermano José y para su señora Patricia Reyes, con esta canción de Sandro, Ave de Paso.

0: en esta tarde musical. Rosita Molina tiene también una solicitud.
1: Muy buenas tardes, don Miguel Ángel. Le habla Rosita Molina Jara, un poco resfriada, y espero que todos ustedes estén bien. Un saludo grande a don Francisco. Y don Miguel Ángel, ¿me podría programar usted Recuerdos de la Lluvia con los Ramblers? Y para mañana, en el tema de las 2 de la tarde, ¿podría programar No Puedo Dejar de Amarte con Ray Charles? Se lo agradeceré. Desde ya espero su respuesta. Le escucho todos los días del año y pienso seguir escuchándolo. Un abrazo, que estén bien. Acá, lluvia, lluvia, lluvia desde Hierbas Buenas.

0: 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La hora en Buena Nueva. Son las 13 horas, 58 minutos.
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Ahí estaba ella. Esta es una canción de Charles Aznavour, cara A del sencillo extraído del álbum grabado en 1974. La canción se adapta a varios idiomas. Sobre su propia música, Charles Aznavour firma la letra de la versión francesa, que también fue parte de una película que se llama Un lugar llamado Notting Hill, un excelente film donde aparece como tema central esta canción de Charles Aznavour, canción incluida en el clásico de hoy. 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Y en esta tarde musical de recuerdos, Roxana Muñoz selecciona una canción de Franco Simone, Tú, siempre tú.

Saludos muy cariñosos para los amigos de la línea de taxis colectivos del recorrido Linares, Hierbas Buenas a Branquil, que están siempre en sintonía. Y a esta hora de la tarde, Liliana Soto selecciona una canción de Rafael, Hablemos del Amor.

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Son las 2 de la tarde con 21 minutos. Ya hay cambios en la sala máster. Se ha ido Francisco Ortega Saldías y le damos la bienvenida a Daniel Rojas Rivas. 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Y a esta hora de la tarde, María Suazo nos pide una canción de Salvatore Adamo, Un mechón de tus cabellos.

A esta hora en Linares tenemos una temperatura de 12 grados y es el momento en que Carlos Herrera selecciona una canción de Pablo Abraira, Gavilán o Paloma.

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Desde la población Hierbas Buenas, Magdalena dice, estoy escuchando tu programa y siempre en familia disfrutamos de esta buena música. Muchas gracias a Magdalena, muy gentil. 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Y en esta tarde musical también interactúa Pablo Fuentes, que elige una canción de Los Ángeles Negros, Como Quisiera Decirte.

Oración por nuestra tierra. Dios omnipotente, que estás presente en todo el universo y en la más pequeña de tus criaturas, tú, que rodeas con tu ternura todo lo que existe, derrama en nosotros la fuerza de tu amor, para que cuidemos la vida y la belleza. Inúndanos de paz, para que vivamos como hermanos y hermanas sin dañar a nadie. Dios de los pobres, ayúdanos a rescatar a los abandonados y olvidados de esta tierra que tanto valen a tus ojos. Sana nuestras vidas, para que seamos protectores del mundo y no depredadores, para que sembremos hermosura y no contaminación y destrucción. Toca los corazones de los que buscan solo beneficios a costa de los pobres y de la tierra. Enséñanos a descubrir el valor de cada cosa, a contemplar admirados, a reconocer que estamos profundamente unidos con todas las criaturas en nuestro camino hacia tu luz infinita. Gracias porque estás con nosotros todos los días. Aliéntanos, por favor, en nuestra lucha por la justicia, el amor y la paz.

Sonia Pessoa nos pide un saludo para la familia Ormazábal del sector Mesa Mávila. 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Y a esta hora de la tarde, Rosa Pinochet Sepúlveda dice: escucho el programa todos los días, me encantan estas canciones. Y Rosita elige a los hermanos Carrión, Las Cerezas.

aquí a esta hora de la tarde. Iván Hernández Méndez nos pide un tema de Bebu Silvetti que se llama Lluvia de Primavera. Pero claro, con mucho gusto. 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En la sala de sonidos estuvo Daniel Rojas Rivas. En la producción, Óscar Ponce Ortega, y en la conducción, un amigo de ustedes, Miguel Ángel Venegas Salgado. Sigan en sintonía, ya viene De Todo Un Poco. Gracias, buenas tardes.

0: Así hemos llegado al final de Época Inolvidable. 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La hora en Buena Nueva. Son las 14 horas, 57 minutos.
1: Esta es la hora de la gran misericordia para el mundo entero. Y a quien recite esta coronilla en presencia del moribundo, yo me pondré entre mi Padre y él, no como justo juez, sino como misericordioso Salvador.

0: Bienaventurados los misericordiosos, porque ellos alcanzarán misericordia.
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Damas y caballeros, ¿cómo están? Buenas tardes, bienvenidas, bienvenidos. Copiosa lluvia intensa a rato. Oye, no ha parado de llover como la canción de Maná desde ayer en la tarde y no ha parado. Anoche estuvo a ratos más intenso, de repente un poquito más débil, pero la verdad que no ha parado este sistema frontal tal como se anticipó. Se anunció un sistema frontal bien intenso que iba a tener su mayor pulso justamente en esta jornada de martes. Y así ha sido durante toda esta jornada. ¿Cómo está don Daniel? Nos acompaña Daniel Rojas en la sala de sonidos a la puesta al aire de nuestro programa. 3 de la tarde con 11 minutos. Escuchábamos a Jermaine Jackson y Piazza Dora con esta canción que le viene totalmente como anillo al dedo a esta tarde de sopa y pilla. No, tarde de martes entre paréntesis, pero sí, también puede ser, ¿no? Tarde de sopa y pilla como una tarde de invierno. Así es. La verdad es que la temperatura, eso sí, está bastante agradable, ¿eh? Pese a que está lloviendo, tenemos una temperatura de 11,8 grados, ¿ya? La verdad que ha sido, esta la tónica, porque en realidad ha sido la constante. 11 fue la mínima, marcamos 12,8 grados a las 11 de la mañana y ahora bajamos a 11,8 grados. No es una jornada fría, a pesar de la lluvia. Bueno, precaución, amigos que van conduciendo hasta ahora, amigos y amigas que conducen, mucha acumulación de agua, bueno, por razones obvias, ¿no? Así que especial cuidado con los peatones, ¿ya? Mucha atención. De repente vamos apurados, pero piense que también hay peatones que van circulando. Ayer me bañaron, entre paréntesis, cuando me fui a la radio, ¿eh? Íbamos llegando ahí al estacionamiento ahí en San Martín y pasó un amigo, pero a toda velocidad no se dio cuenta que había un charco y, bueno, aproveché de lavar la ropa gracias al amigo. Así es que, bien, tenga mucha precaución porque, bueno, la idea es que no vayamos a afectar los peatones.

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Recordábamos a la cantante que nos dejó este año, era Bonnie Tyler, con este gran clásico de todos los tiempos, Eclipse Total del Corazón. Bien, queremos invitarle para que ustedes nos acompañen en este recorrido musical. Vamos a disfrutar de grandes canciones. Ustedes también pueden comunicarse con nosotros al más 569-505-2721. 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A la vuelta vamos a revisar las efemérides para este 6 de octubre y vamos a seguir disfrutando grandes canciones en este De Todo Un Poco en las señales de Buena Nueva.

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Damas y caballeros, ahí pasaba La Bamba. Era lo que estaba sonando en este recorrido musical. Tarde de martes, nuestro saludo para quienes recién se vienen integrando a la sintonía. Hola a quienes vienen llegando al 106.3. Bienvenidas y bienvenidos a quienes llegan al 97.9. Y nuestro saludo con mucho cariño también para quienes están conectados a través de la app de Radio Buena Nueva, disponible de manera gratuita para todos ustedes, para que lo pueda descargar en su teléfono en Google Play y App Store. Así que ahí puede descargar nuestra aplicación, que no tiene publicidad, esa molesta publicidad que interrumpe. No, está totalmente libre de publicidad nuestra aplicación, así que puede descargarla sin ningún tipo de inconvenientes, ¿ya? Quiero contarles que hoy es el Día Mundial de la Parálisis Cerebral. Así es, el 6 de octubre se celebra en el mundo el Día Mundial de la Parálisis Cerebral, una fecha dedicada a los pacientes con esta condición y a sus familias con el objetivo de visibilizar y reivindicar sus necesidades y darles apoyo, el apoyo que necesitan. Fíjese que es súper importante este tipo de efemérides, por lo, bueno, todas en realidad, porque buscan visibilizar esta necesidad, ¿cierto? Algunas condiciones, algunos temas que nos obligan de alguna manera a conversar algunas situaciones. Y esto, en este caso, tiene que ver con la parálisis cerebral. El Día Mundial de la Parálisis Cerebral fue promovido en el año 2012 y actualmente cuenta con el apoyo de más de 500 organizaciones en 65 países. La primera campaña se denominó Cambiar mi mundo en un minuto. Se trataba de inventar cosas que eran necesarias para mejorar la vida de estos pacientes con parálisis cerebral. Se publicaron 470 ideas en la web de la organización y se preseleccionaron tres de ellas y se desarrolló un prototipo de silla de ruedas que funcionaría con energía solar. Es importante señalar que el 6 de octubre todavía no cuenta con un reconocimiento formal de las Naciones Unidas como un día internacional. La organización World Cerebral Palsy Day impulsa actualmente una campaña para conseguir este reconocimiento. Ahora, ¿qué es la parálisis cerebral? La parálisis cerebral es una discapacidad de base física causada por una lesión en el cerebro que produce cuando todavía está en desarrollo. Puede ocurrir antes del nacimiento, durante el parto o durante los primeros años de vida. Sus efectos son diferentes en cada persona. Puede afectar al movimiento, la postura, la comunicación. También está acompañada de necesidades de apoyo en otras áreas. Por eso no existen dos personas con parálisis cerebral que tengan exactamente las mismas necesidades. Así que eso para que lo tengan en cuenta, una efeméride, ¿cierto?, para la jornada de hoy, Día Mundial de la Parálisis Cerebral. Y hay más, fíjese que estaba mirando también en este 6 de octubre, también hay otra efeméride que le vamos a contar, ¿no? Son importantísimas, por ejemplo, el Día Internacional de la Geodiversidad. ¿Sabe lo que es la geodiversidad? Bueno, la Comisión de Ciencias Exactas de la Conferencia General de la UNESCO proclamó el 6 de octubre como el Día Internacional de la Geodiversidad con la finalidad de promover y visibilizar la importancia del patrimonio de la humanidad. Con esta efeméride surgió a raíz de la solicitud efectuada por la Unión Internacional de Ciencias Geológicas y otras 108 organizaciones científicas. Con ello se pretende generar conciencia sobre los beneficios que ofrece la geodiversidad. Y les preguntaba, ¿sabe lo que es la geodiversidad? Bueno, abarca todas las partes de la naturaleza no vivas, desde minerales y fósiles hasta suelos y paisajes impresionantes. El término geodiversidad está referido a la variedad de elementos geológicos existentes en un territorio, estructuras sedimentarias o tectónicas, materiales de diversidad, de diversa índole, ¿cierto? Aquí entran rocas y fósiles, suelos, procesos geológicos y morfogenéticos, rasgos geomorfológicos del relieve y recursos naturales energéticos e hídricos. Aquí están los ríos y lagos. Así que a eso se refiere la geodiversidad. Bueno, la geodiversidad se sustenta además en la biodiversidad, siendo la base de todo ecosistema. En tal sentido, se desempeña un papel esencial para el bienestar de los seres vivos y el desarrollo sostenible del planeta. Eso es un poco descriptivo, ¿no?, el término y también este Día Internacional de la Geodiversidad, ¿ya?, que busca particularmente, ¿cierto?, promover la conservación del patrimonio geológico del planeta. Ya, las efemérides para esta jornada de martes 6 de octubre. Ya vamos a hablar de las efemérides musicales. Mientras tanto, seguimos disfrutando, a propósito de la música, para esta tarde de primavera, aunque no lo parezca.

Un santo para cada día. Hoy, 6 de octubre, recordamos a San Bruno. San Bruno nació en Colonia, Alemania, en el año 1030. Desde joven demostró poseer grandes cualidades intelectuales y especialísimas aptitudes para dirigir espiritualmente a los demás. Ya a los 27 años era director espiritual de muchísimas personas importantes. Uno de sus dirigidos fue el futuro Papa Urbano II. Ordenado sacerdote, fue profesor de teología durante 18 años en Reims y canciller del señor arzobispo, pero al morir este, un hombre indigno llamado Manasés se hizo elegir arzobispo de esa ciudad, y ante sus comportamientos tan inmorales, Bruno lo acusó ante una reunión de obispos y el sumo pontífice destituyó a Manasés. Le ofrecieron el cargo de arzobispo a nuestro santo, pero él no lo quiso aceptar porque se creía indigno de tan alto cargo. Dicen que por aquel tiempo oyó Bruno una narración que le impresionó muchísimo. Le contaron que un hombre que tenía fama de ser buena persona, pero que en la vida privada no era nada santo, cuando le estaban celebrando su funeral, habló tres veces. La primera dijo: "He sido juzgado". La segunda: "He sido hallado culpable". La tercera: "He sido condenado". Y decían que las gentes se habían asustado muchísimo y habían huido de él, y que el cadáver había sido arrojado al fondo de un río caudaloso. Estas narraciones y otros pensamientos muy profundos que bullían en su mente llevaron a Bruno a alejarse de la vida mundana y dedicarse totalmente a la vida de oración y penitencia en un sitio bien alejado de todos. San Hugo, obispo de Grenoble, vio en un sueño que siete estrellas lo conducían a él hacia un bosque apartado y que allá construía un faro que irradiaba luz hacia todas partes. Al día siguiente llegaron Bruno y seis compañeros a pedirle que les señalara un sitio muy apartado para ellos y así dedicarse a la oración y a la penitencia. San Hugo reconoció en ellos lo que había visto en sus sueños y los llevó hacia el monte que le había sido indicado en la visión. Aquel sitio se llamaba Cartuja y los nuevos religiosos recibieron el nombre de cartujos. San Bruno redactó para sus monjes un reglamento que es quizás el más severo que ha existido para una comunidad: silencio perpetuo. Levantarse a medianoche a rezar por más de una hora. A las 5:30 de la mañana, ir otra vez a rezar a la capilla por otra hora, todo en coro. Lo mismo al mediodía y al atardecer. Nunca comer carne ni tomar licores. Recibir visitas solamente una vez por año. Dedicarse por varias horas al día al estudio o a labores manuales, especialmente a copiar libros. Vivir totalmente incomunicados con el mundo. Es un reglamento propio para los hombres que quieren hacer gran penitencia por los pecadores y llegar a un alto grado de santidad. San Hugo llegó a admirar tanto la sabiduría y la santidad de San Bruno que lo eligió como su director espiritual, y cada vez que podía se iba al convento de la Cartuja a pasar unos días en silencio y oración y pedirle consejos al santo fundador. Lo mismo el conde Rogerio, quien desde el día en que se encontró con Bruno la primera vez sintió hacia él una veneración tan grande que no dejaba de consultarlo cuando tenía problemas muy graves que resolver. Por aquel tiempo había sido nombrado Papa Urbano II, el cual de joven había sido discípulo de Bruno, y al recordar su santidad y su gran sabiduría y su don de consejo, lo mandó ir hacia Roma a que le sirviera de consejero. Esta obediencia fue muy dolorosa para él, pues tenía que dejar su vida retirada y tranquila de la Cartuja para irse a vivir en medio del mundo y sus afanes, pero obedeció inmediatamente. Es difícil calcular la tristeza tan grande que sus monjes sintieron al verle partir para lejanas tierras. Varios de ellos no fueron capaces de soportar su ausencia y se fueron a acompañarlo a Roma. Y entonces el conde Rogerio le obsequió una finca en Italia y allá fundó el santo un nuevo convento con los mismos reglamentos de la Cartuja. Murió el 6 de octubre del año 1101, dejando en la tierra como recuerdo una fundación religiosa que ha sido famosa en todo el mundo por su santidad y su austeridad. 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

En la música recordábamos a Ace of Base con Don't Turn Around, era lo que estaba sonando. Faltan 5 minutos para llegar a las 4. Qué rápido vamos avanzando en esta tarde de lluvia. Oye, saludos para las auditoras y auditores que vienen llegando acá y que nos vienen saludando. Muy buenas y llovidas, no, dice muy buenas y llovidas jornada, don Luis. Dice, me gustaría escuchar a Yasu, Don't Go. Saludos a Daniel Rojas. Perfecto, gracias Rosita. Rosita Molina aquí. Oye, ayer tuvimos, entre paréntesis, puedo comentar esto desde interno, ¿eh? Ayer tuve la oportunidad de conocer a Rosita Molina, que vino a buscar un premio aquí a la radio y justo la atendí yo. Yo le abrí la puerta así, como que de repente me dijo, esa voz la conozco. Y yo dije, ah, sí, yo su voz también la conozco. Y ahí tuve el agrado de conocernos. Así que muy, muy, muy agradado de conocer la querida Rosita. Me faltó conocer a su esposa nomás, que lamentablemente andaba trabajando, así que andaba de chofer, así que no lo pudimos conocer. Así que saludos para los dos, ¿ya? Un agrado ahí conocer a nuestros auditores. Qué rico, porque de repente uno conversa mucho con ustedes, de repente por WhatsApp o por teléfono, pero pocas veces tiene la oportunidad de conocerlos. Entonces es rico cuando sean estas instancias. Así que bueno, coincidentemente fue una cuestión sin planificarse, una cuestión espontánea, porque justo ella venía a retirar un premio que se había ganado su esposo y por alguna razón yo iba pasando por la puerta y la vi que estaba que venía llegando a la radio y la atendí, pero me tocó el primer saludo. Entonces, bueno, fue una bonita oportunidad. Además, que tuvo la oportunidad de venir acá y conocer los estudios donde se emiten los programas. Así que, saludos, Rosita. Chicos, revisando mensajes porque tengo varios aquí en... Uy, le pegué el micrófono, perdón. Hola, Luis dice que tenga una bonita tarde. Saludos por aquí, Anita Moya. Saludos, Anita. Linda tarde también, ¿eh? A pesar de la lluvia primaveral, que tenga una bonita tarde también, ¿no? Esta lluvia también es entretenida y, bueno, se mojó un poco uno. Espero que no haya nadie con problemas. Por lo menos está chequeando aquí los canales de emergencia. Parece que hasta el momento estamos aguantando bastante bien. Son peligrosas estas lluvias de primavera. Sí, hay varios problemas que se pueden dar, principalmente con el tema del viento, que nos pegó bastante fuerte en la madrugada y en la parte de la mañana de esta jornada. Pero ahora hemos estado, sí, solo con precipitación abundante, pero no con viento, afortunadamente, que eso es lo que genera más problemas. Hola, Luchito, te saluda Carlos Flores. Dice que quisiera escuchar el tema I Beg Your Pardon de Concan. Gracias, saludos, don Carlos Flores. Le vamos a mandar un saludo cariñoso y vamos a agregar ahí la canción que nos propone. ¿Qué más me envía? Alguien me envía por acá una fotito de la lluvia. Sí, una fotito de la lluvia. Ah, claro, una fotito de el tránsito en la calle, por lo que entiendo acá, es la calle Kurt Moller, ¿no? Claro, y me manda solo la foto, así que yo tengo que interpretar lo que me envían. Sí, tranquilo, pero aquí vamos interpretando. Perfecto, y aquí viene el texto. Dice, nos faltan los que no entienden. Estacionado en calle Kurt Moller. ¿Es eso lo que quiere comentarme acá la auditora o auditora? Sí, pues está prohibido estacionarse en calle Kurt Moller porque baja toda la locomoción colectiva por ahí. Entonces está totalmente prohibido, así que nada, ahí va a tener trabajo extra los equipos de fiscalización, porque la única forma de que la gente entienda, porque uno lo puede llenar de letreros, pero la gente no quiere ver los letreros. Sí, eso es una cuestión lamentablemente que está muy arraigado en nuestra cultura. Uno como que no, por mucho que se llene de letreros, no, la gente no mira los letreros, ¿no? Como por ejemplo no estacionar frente a un portón, que eso es como es obvia, ¿cierto? A cualquiera de nosotros nos resulta obvio, pero mucha gente no, le da lo mismo, y si hay un portón se estaciona, nomás si lo importante es quedar lo más cerca donde van. Y eso es una cuestión de cultura general. Y por mucho que haya letreros, la gente no mira los letreros, no le interesa. Así que bueno, no hay otra opción que apelar aquí a las fiscalizaciones. Estas tienen que ser bastante rigurosas y bueno, uno con una infracción ya con eso aprende y la próxima vez lo piensa antes de volver a cometer esta falta. Así que, por favor, ahí entender que la calle Kurt Moller ahora no se puede estacionar. Hay solamente un permiso para dejar los niños en el colegio, pero eso es dejar a los niños y salir, pero no para estacionar. Así que eso como dato. Ya, parte de lo que nos envían acá los auditores, también como mensajito, como fotitos ahí también de lo que está pasando en las calles. Les agradecemos ahí también esta retroalimentación. Bien, sigamos. Más 569-505-2721 a través del 221-0302, la música para ustedes en este De Todo Un Poco de Buena Nueva.

0: La hora en Buena Nueva. Son las 16 horas. 2 minutos.
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La visita de Miguel Bosé, Bravo Muchacho se llamaba esta canción, son las 4 de la tarde con 11 minutos. Saludos para quienes recién se integran a la sintonía de nuestro programa en esta jornada de martes. Oye, me comentaba acá el auditor que me mandaba la fotito de la calle Kurtmoller, me dice 15 minutos en una congestión o un taco ahí en calle Kurtmoller. Uf. Complicadísimo, ¿eh? Complicado el tema en horarios punta. Imagínense, además se complica aún más en los días de lluvia. Así es que, bueno, paciencia y en lo posible salir más temprano, buscar alternativas, los que puedan. Hay mucha gente que no tiene otra opción. Así es que los que puedan buscar alternativas, sin duda alguna. Así que hay aplicaciones que son muy prácticas. Yo creo que la mayoría ya usa el Waze y los Waze. Le indica cuáles son las calles que están más congestionadas y busca alternativas de repente para evitarse estas congestiones, sobre todo en la zona céntrica. Ahora, de repente en la zona céntrica y en algunos puntos no hay muchas opciones, así que lamentablemente ahí hay que armarse de paciencia, mucha, mucha paciencia, paciencia por toneladas. Vamos a aprovechar de enviar un saludo con mucho cariño a Bruno, que está hoy celebrando su onomástico. Felicidades, Bruno, también para quienes cumplen un año más de vida en este 6 de octubre. Les acompañamos en este De Todo Un Poco de Buena Nueva.

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En la música teníamos la visita de Aha, Crying in the Rain, en la canción. Saludos para Francesco. Saludos, gracias por estar en la compañía, Francesco. A propósito, también saluditos. A ver, muy especialmente para Bruno Vergara, que está celebrando hoy su onomástico, con mucho cariño de parte de la mamá Marisol. Me contaba que le gusta mucho el grupo Queen. Así que en un ratito más vamos a incluir algo de Queen. Tengo algunos pedidos con anticipación, pero la vamos a agregar aquí en un ratito más. Así que saludos, muy feliz onomástico para Bruno Vergara de parte de la mamita Marisol, ¿ya? Que me contaba que le gusta el programa. Así que muchas gracias para Marisol y con mucho cariño el saludo para su hijo Bruno Vergara, que celebra hoy su onomástico. Bueno, para todos los amigos que llevan el nombre de Bruno, felicidades por un montón, ¿ya? También para quienes están cumpliendo un añito más de vida. 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Seguimos disfrutando de esta tarde de clásicos. Se escucha de todo un poco en Buena Nueva.

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El clásico en español de la talentosa Gloria Gaynor, I Will Survive, o Sobreviviré, la canción que estábamos escuchando. Faltan 18 minutos para las 5 de la tarde. Fíjese que cuidar el cerebro no debería esperar a que aparezca un problema. Así lo plantea un neurocirujano que detalló cuáles son los 7 hábitos cotidianos que, sin que lo notemos, van dañando la salud cerebral con los años. Se trata de Randy D'Amico, quien dirige un programa de metástasis cerebral y de columna de neurocirugía en el hospital Norwood Lenox Hill en Estados Unidos. Su mensaje directo: básicamente, cada cosa que hacemos ahora está moldeando la salud de nuestro cerebro en el futuro. Según sus palabras, la genética influye, pero no lo explica todo. Muchos de los factores que determinan la salud cognitiva, es decir, la capacidad de pensar, recordar y concentrarse, sí dependen de cada persona. Pongan mucha atención con esto. El primer hábito dañino es el sedentarismo. ¿Cuántas veces nos han dicho esto? Pero no lo hemos asociado con la salud cerebral. Bueno, el sedentarismo, la inactividad física, afecta a la salud vascular, o sea, el estado de los vasos sanguíneos, y eso repercute en el cerebro. No tienes que ser un gran atleta, solo tienes que moverte, dijo el especialista. Y en ese sentido, la Asociación Americana del Corazón recomienda 150 minutos semanales de ejercicio moderado o 75 minutos de actividad intensa. El segundo hábito: dormir poco o mal. Eso perjudica la atención, la memoria y el ánimo, además la salud metabólica y vascular. Por eso, los Centros para el Control y la Prevención de Enfermedades, por ejemplo, de Estados Unidos, aconsejan al menos dormir 7 horas por noche, aunque varía entre cada persona. La clave, según el especialista, es ser regular. El cerebro no se apaga al dormir. En ese tiempo hace mantención, consolida lo aprendido y los recuerdos, ¿ya? Eso también lo hemos comentado en otros programas, ¿no? El tiempo en que el cerebro hace como un refresh, donde toma y guarda todo lo bueno y se deshace todo lo que no le sirve, es la noche. Por eso es importante dormir, y eso lo logra cuando estamos durmiendo. El doctor D'Amico aclara que no se trata de un alimento puntual, porque la comida, bueno, aclara que los números, la comida y los números que se ignoran. No se trata de un alimento puntual, sino de patrones de una alimentación llena de productos refinados y ultraprocesados, ¿ya? Y escasa en verduras, legumbres, cereales integrales, grasas saludables y proteína de calidad. Altera el peso, el colesterol, la glucosa y la presión arterial. Su regla es simple: lo que es bueno para tus arterias es bueno para tu cerebro. Qué importante. Y el cuarto punto: descuidar la presión alta, el colesterol alto y la diabetes pueden dañar los vasos sanguíneos o los vasos que llevan oxígeno y nutrientes al cerebro. El problema, advierte, no es que duelen, te sientes bien, entonces la gente lo ignora, pero pueden avanzar en silencio por años, lo que vemos todos los días, dice. Otro dato importante, el quinto hábito: la sobreestimulación digital. Celulares, notificaciones y redes fragmentan la atención, interfieren con el sueño y desplazan las actividades que desafían la mente. Todos somos culpables de hacer este término, doom scrolling, navegar sin parar por contenido a menudo negativo. Eso es doom scrolling. Admite que su receta es recuperar el aburrimiento. El mismo lee cada noche sin distracciones, aunque le cuesta. Dice: tienes que enseñarte a tolerar el aburrimiento otra vez. El sexto, el aislamiento social, identificado como factor de riesgo modificable de deterioro cognitivo y demencia. Conversar exige atención, lenguaje, memoria y emociones. Tener 20.000 seguidores, aclaró, no es compromiso social. El séptimo es depender de sustancias. El tabaco daña la salud vascular y cerebral, y el consumo alto de alcohol se asocia a daño neurológico y cognitivo. Al respecto, el médico recomienda revisar si se necesita nicotina para concentrarse o alcohol para relajarse o dormir. Buscar formas de regular estados sin sustancias. Así que eso es parte de las recomendaciones de cómo podemos, de alguna manera, mejorar nuestra salud cognitiva. 7 hábitos que nos ayudan, ¿cierto?, a no dañar nuestro cerebro. Hay que evitar estos 7 hábitos, ¿no? Así no vamos a estar dañando nuestro cerebro y vamos a tener una mejor salud cognitiva. Ojalá les sirva este datito, que es bastante interesante para quienes nos preocupamos de tener una salud buena, ¿cierto?, en el tiempo. Bien, saludos para Bruno Vergara. Nos pidieron algo de Queen. Aquí está Killer Queen a propósito.

0: El Santo Rosario es una constante invocación a la Madre de Dios. Recordemos qué nos dice el cuarto misterio de dolor.
1: Cuando se hubieron burlado de él, le quitaron el manto, le pusieron sus ropas y lo llevaron a crucificarle. Y él, cargando con su cruz, salió hacia el lugar llamado Calvario. Y obligaron a uno que pasaba, a Simón de Cirene, a que llevara su cruz.
0: Recitar el Santo Rosario es un acto de fe, de esperanza, de amor y reparación.

0: La hora en Buena Nueva. Son las 16 horas, 55 minutos.
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Hay canciones que no pierden vigencia. Hace 42 años escuchábamos esta canción de Los Prisioneros. En Latinoamérica es un pueblo al sur de los Estados Unidos. La letra no pierde vigencia, sin duda alguna. Si uno lo comienza a comparar con la actualidad, ¿no pierde vigencia o las cosas no cambian? Bueno, cada uno saca sus propias conclusiones. La canción, como ustedes notarán, es una denuncia directa sobre la política exterior de Estados Unidos y cómo ha tratado históricamente a Latinoamérica como una especie de patio trasero, algo que se ha aceptado hace poquito de manera pública, ¿no? Inclusive, donde los gobiernos de alguna manera intervienen economías, recursos y también en los gobiernos según sus propios intereses. Cuestiona esta falsa independencia de los países latinoamericanos, los cuales, a pesar de tener esta autonomía, esta entre comillas autonomía y símbolos patrios, siguen condicionados a los modelos culturales, económicos y políticos que han sido dictados desde el norte. Es un poco la temática de la canción que acabamos de escuchar de Los Prisioneros, lanzada en 1984 en este disco llamado La Voz de los 80. Bueno, cada uno saca sus propias conclusiones. ¿Cambian las cosas o las canciones no pierden vigencia o es lo mismo? Bueno, es parte de la música que invitamos a esta tarde. Queremos invitarle para que ustedes sigan en contacto con nosotros, más 569-505-2721. Amigo del de todo un poco, saludos para ti, Luis. Que tengas una excelente semana de trabajo. También para Daniel Rojas, un saludo para mi hijo Javier, que va rumbo a Puerto Montt y los escucha online. También para la familia Vega Vázquez. Ok, de Santa Elena. Saludos, José Luis, ya, para su hijo Javier y para la familia Vega Vázquez de Santa Elena. Ok, más 569-505-2721, el 221-0302 y, por supuesto, con la compañía de Hospital Clínico Veterinario La Granja y Zapatería La Bota Roja. Seguimos en esta tarde de martes disfrutando de sus canciones preferidas.

El Papa Francisco nos dijo sobre el amor humano. La familia es el ámbito no solo de la generación, sino de la acogida de la vida que llega como regalo de Dios. Cada nueva vida nos permite descubrir la dimensión más gratuita del amor, que jamás deja de sorprendernos. Es la belleza de ser amados antes. Los hijos son amados antes de que lleguen. Esto nos refleja el primado del amor de Dios, que siempre toma la iniciativa, porque los hijos son amados antes de

Lost in Your Eyes, la canción que nos estaba interpretando Debbie Gibson en este recorrido musical de martes. Oye, me gusta comentar este tipo de noticias porque son desarrollos chilenos. Un equipo de la Universidad Andrés Bello usó CRISPR con SPR final, ¿eh? CRISPR, para eliminar un fragmento diminuto del ARN MALAT1. Clave en el cáncer gástrico y de mama, logrando desarmar la molécula completa y frenar el avance tumoral. Parece como bien complicado de entender, pero lo concreto de esto es que es un equipo, un desarrollo, ¿cierto?, de científicos chilenos que han encontrado, entre comillas, el talón de Aquiles del cáncer, y hallaron cómo desarmar la molécula clave en tumores. Es un tremendo avance. Sin embargo, el equipo del Instituto de Ciencias Biomédicas de la Universidad Andrés Bello, liderado por el investigador Raúl Aguilar, encontró una posible vulnerabilidad en esta molécula. Usando modelos de cáncer de estómago y de mama en el laboratorio, lograron desarmarla por completo al eliminar un solo fragmento minúsculo de su estructura. Eso, así como resumido, de la manera menos técnica posible. Eso es lo que han encontrado. Para lograrlo, el equipo recurrió, ¿cierto?, a una técnica reconocida como tijeras moleculares, que permite editar el material genético con precisión. A diferencia de investigaciones anteriores que habían estudiado una región particular, ¿cierto?, solo en estudios de ensayos, el equipo del UNAV realizó el corte directamente en células vivas. Removimos el fragmento en células vivas y descubrimos que al quitar una diminuta pieza, toda la molécula se desarmó y perdió su función. Esto demuestra que ese pequeño segmento es un pilar que sostiene a este ARN canceroso, es lo que ha dicho parte del equipo liderado por el doctor Rodrigo Aguilar. Así que es un desarrollo de un equipo de profesionales chilenos, ¿cierto?, que científicos chilenos que hayan

¿Cómo desarmar una molécula clave en tumores? Es parte de lo que se señala respecto de este desarrollo que se está realizando a nivel científico en nuestro país. Bien, siempre estamos comentando ahí algunos avances, pero nos llama la atención, nos llena de orgullo además que estos avances científicos sean hechos por chilenos, ya que para demostrarle que la ciencia también se desarrolla en Chile, con muy pocos recursos respecto de otros países, con mucho esfuerzo y pocos recursos, pero con mucha entrega y profesionalismo. Así que es parte de lo que les podemos comentar. 5:20, seguimos con la compañía de Hospital Clínico Veterinario La Granja Zapatería La Bota Roja, disfrutando de sus canciones preferidas en este De Todo Un Poco de Buena Nueva.

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Todo el mundo necesita, decía la canción. Vamos a revisar ahora. Todo el mundo necesita información y saber cómo se nos viene el clima mañana. ¿Cómo vamos a tener que salir en la jornada de miércoles? Bueno, mucha atención. En la zona costera, atención Chanco, Peyúgue y Curanipe. El resto de este martes será con cubiertos, chubascos débiles y probable tormenta eléctrica. El viento también será protagonista, 25 a 40 kilómetros por hora, pero con ráfagas que podrían llegar a los 50 kilómetros por hora. Para mañana, miércoles 7 de octubre, la mínima será de 10, la máxima de 15. Qué poco varían las temperaturas en esta temporada, bueno, en estos días. La madrugada con cielo nublado, chubascos y probable tormenta eléctrica y viento, 25 a 40 kilómetros por hora. No es muy distinto en la mañana. Nublado, chubascos y probable tormenta eléctrica con viento, 25 a 40 kilómetros por hora. La tarde del miércoles, nublado y chubascos aislados con viento, 25 a 40 kilómetros por hora. Terminamos la jornada del miércoles con cielo nublado. Para el jueves se anuncia una mínima de 10, una máxima de 15 grados. Nublado en la madrugada, nublado en la mañana. En la tarde, nubosidad parcial y la noche, ojo, nubosidad parcial. Y hasta aquí los chubascos, según lo que dice la Dirección Meteorológica de Chile. Vamos a ver si en los próximos días no tenemos otro sistema frontal, porque se está monitoreando por ahí un nuevo sistema frontal para la zona central. Pero vamos a ver si tocamos algo o no. Según Meteo Chile, no habría, por lo menos en la zona costera, probabilidad de chubascos de aquí al viernes. O por lo menos del jueves al viernes. Ya jueves y viernes sin nada en el horizonte. Para el sábado no ser nublado, ¿eh? Pero la condición de chubascos les va a acompañar hasta la tarde de mañana. Volvemos a la provincia de Linares. Revisemos de inmediato información redactada a las 16:43. El resto del martes, nublado y chubascos ya débiles con viento entre 25 y 40 kilómetros por hora y ráfagas de viento que llegarían a los 50 kilómetros por hora. Para mañana, miércoles 7 de octubre, mínima 10, máxima 17. La madrugada, nublado y chubascos con viento, 25 a 40 kilómetros por hora. La mañana, nublado y chubascos con probable tormenta eléctrica. El viento se mantiene, 25 a 40 kilómetros por hora. Para la tarde, no es muy distinto. Nublado, chubascos y probable tormenta eléctrica con vientos de 25 a 40 kilómetros por hora. Mismo panorama para la noche del miércoles, nublado, chubascos aislados y probable tormenta eléctrica. Para el jueves, mínima 6, máxima 17. La madrugada y la mañana con cielo nublado. Ojo que aquí hay diferencia. Para la tarde del jueves se anuncia nublado, chubascos aislados y probable tormenta eléctrica. Y para la noche, mismo panorama, es decir, nublado, chubascos y probable tormenta eléctrica. El viernes se anuncia con chubascos aislados en la madrugada, en la mañana nublado, y en la tarde la probabilidad de chubascos aislados con probable tormenta eléctrica se mantiene también para el viernes. ¿Ve? Ya decía, en la zona costera, según Meteo Chile, se estarían salvando de los chubascos. Y acá en el centro de la región del Maule tenemos más inestabilidad que podría dejar chubascos aislados nuevamente desde la tarde del jueves 8 de octubre. Tarde y noche del jueves 8 de octubre con chubascos y probable tormenta eléctrica. Así que está, bueno, eso obedece un poco a la condición de inestabilidad postfrontal, según nos explicaban por ahí desde Meteo Chile. Y uno aprendiendo ahí algunos términos respecto a estas condiciones que nos han tocado, ¿no? De esta primavera lluviosa. Todo gracias al fenómeno del Niño. Bien, el pronóstico de la Dirección Meteorológica se lo contamos aquí en este de Todo un Poco, actualizado por la Dirección Meteorológica de Chile. Solo 17 minutos nos separan de las 6 de la tarde. Vaya que ha pasado rápido la hora. Seguimos con sus canciones preferidas, sus elegidos para este martes por la tarde.

Oración por nuestra tierra. Dios omnipotente, que estás presente en todo el universo y en la más pequeña de tus criaturas, tú, que rodeas con tu ternura todo lo que existe, derrama en nosotros la fuerza de tu amor, para que cuidemos la vida y la belleza. Inúndanos de paz, para que vivamos como hermanos y hermanas sin dañar a nadie. Dios de los pobres, ayúdanos a rescatar a los abandonados y olvidados de esta tierra que tanto valen a tus ojos. Sana nuestras vidas, para que seamos protectores del mundo y no depredadores, para que sembremos hermosura y no contaminación y destrucción. Toca los corazones de los que buscan solo beneficios a costa de los pobres y de la tierra. Enséñanos a descubrir el valor de cada cosa, a contemplar admirados, a reconocer que estamos profundamente unidos con todas las criaturas en nuestro camino hacia tu luz infinita. Gracias porque estás con nosotros todos los días. Aliéntanos, por favor, en nuestra lucha por la justicia, el amor y la paz.

El clásico de los 90, la banda Extreme con More Than Words. Gran canción para ir cerrando nuestro capítulo de martes. Muchísimas gracias a cada una y cada uno de ustedes por su amable sintonía, por habernos acompañado. Saludos a Jacqueline. Me había pedido una canción, no alcanzamos a incluir, la querida Jacqueline. Un poquito más temprano mañana y ahí sí podría ser. Mañana puede ser, dice. Sí, ningún problema. Mañana es tempranito, porque si me piden las canciones tipín 5 y media, ya la verdad que es muy probable que no alcancemos a incluirla, ¿ya? Así que un poquito más temprano. Hay otras peticiones que tampoco alcanzaron a ingresar. Y lo otro, que también he dicho, que de repente cuando nos piden la misma canción todos los días, en realidad tampoco podemos. Así que ojo con quienes les gusta y una canción, la podemos, por mucho que les guste la canción, la podemos tocar todos los días, ¿ya? Así que eso. Nos vamos. 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La invitación para que ustedes sigan en compañía de Buena Nueva. Ya vienen en breve las noticias en Punto Provincial. Mañana a partir de las 3 nos volvemos a encontrar para más de todo un poco. Les dejamos junto a la música de Sure y esta canción también de los 90, de Shub Shub Song.

0: 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La hora en Buena Nueva. Son las 17 horas, 56 minutos.
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0: 18:02, bienvenidos a la emisora Buena Nueva, ¿cómo están? Muy buenas tardes. Martes 6 de octubre de 2026, Control Master. Mi compañero Daniel Rojas de G Turbina. Estamos en Chanco, en el borde costero, en nuestras plataformas, en contacto con ustedes. Y por supuesto a través del 97.9. Bruno de Onomástico, muchas felicidades en esta jornada. En este instante, la temperatura ambiente en nuestra ciudad Linares, 13 grados, chispitas, aunque por la tarde hubo lluvia torrencial. Vamos a revisar de inmediato lo más importante de punto provincial. Auditores y auditoras, estamos ya expertos en temas de justicia, en temas de tribunales. Ayer estalló el caso Facturas y hoy por la tarde estalló el caso Cloro. Resulta que el Ministerio Público ha notificado a los imputados en esta causa de los delitos y habrá preparación de juicio oral el día 3 de noviembre a las 9 horas en garantía de esta ciudad. Los cargos tienen que ver con los imputados Mario Mesa, John Sancho, Francisco Parra, Juan Carlos Soto, Antonio Eduardo Díaz, Eva Palma, Mirta Núñez, Jorge Suazo, Karen Avendaño, Marianela Muñoz, Alex Cabrera, Alex Fuensalida, Richard Ralph, Juan González y Pedro Romero. El caso Cloro. El famoso caso Cloro, la compra de insumos con sobreprecio en pandemia COVID-19. ¿Qué significa esta temática? ¿Qué viene para la autoridad? Estamos ya en contacto con el abogado local, Salvador Concha, para explicarle a usted, como lo hemos planteado acá en nuestra emisora, con peras y manzanas, lo más simple posible, qué esto significa y también qué pasa con el futuro político del alcalde Mario Mesa. ¿Sigue o no en el cargo? ¿Tiene que irse por un periodo? Lo va a responder Salvador. Abogado, buenas tardes, bienvenido.
1: Muy buenas tardes, César, y buenas tardes también a todos los auditores y seguidores también del streaming de Radio Buena Nueva a lo largo de toda nuestra provincia y del Maule Sur.
0: En concreto, ¿qué significa que ya las partes o los intervinientes hayan sido notificados de esta persecución penal por supuesto fraude al fisco y obtención fraudulenta de prestaciones estatales, Salvador?
1: Mire, César, bueno, es lamentable primero que nada que nos estemos acostumbrando a conocer este tipo de situaciones, pero por otro lado también darle conformidad a la ciudadanía que la justicia va haciendo su pega, en este caso el Ministerio Público, el Tribunal de Garantía, el Consejo de Defensa y por supuesto también lo que corresponde a las defensas de todas las personas que han sido formalizadas en este caso, como también en el caso de ayer. Pero lo relevante, César, tiene que ver principalmente con algo que habíamos dicho en la radio, que si el Ministerio Público, bajo lo que la ley le permite, que era no perseverar o definitivamente ya sobreseer a los formalizados imputados o acusar, es que lícitamente una acusación de este caso por el nivel del delito, es que hay pena aflictiva que está solicitando el Ministerio Público para todas las personas y sobre todo para los tres principales. Y estoy hablando de el alcalde Mario Mesa, el actual director de la Oficina de Desarrollo Comunitario, John Sancho, y el ex administrador o jefe de AEN en su época, Francisco Parra. Y esa es una cuestión importante de tener presente a la hora de lo que usted mencionaba, primero, de saber respecto al cargo de alcalde, que aplicando el criterio que ya ha tenido la jurisprudencia respecto a un cargo tal, mandatario como alcalde, frente a una acusación de pena aflictiva, pierde la calidad de ciudadano. Por lo tanto, en ese sentido, debiera suspenderse en el cargo y haber una subrogancia legal a través del Consejo Municipal, que son los llamados a determinar cuál de ellos es el que va a subrogar el alcalde mientras dure este proceso judicial, que va a ser desde este momento hasta el día del juicio oral en el Tribunal Oral en lo Penal, que probablemente va a ser en varios meses más. Estoy hablando ya en el, podría ser en el primer semestre del 2027, César.
0: Abogado, vamos por parte, porque esta es una indagación secreta, pero ya se ha difundido, y por los delitos que se están imputando, que por ejemplo al alcalde se le piden 15 años y un día de presidio, lo mismo para John Sancho Bichet y para Francisco Parra 11 años. ¿Qué significa esto desde el punto de vista de lo que usted indicaba, del cargo de alcalde en específico? ¿Él puede seguir siendo alcalde? ¿Tiene que el Consejo tomar cartas en el asunto? ¿Lo subroga el administrador municipal actual como alcalde subrogante? ¿Qué pasa al respecto?
1: No, derechamente el administrador no podría, porque esta etapa del proceso va a superar los 45 días, va a ser superior, derechamente. Por lo tanto, el Consejo va a tener que determinar. Y respecto a lo que menciona, es superior a los 3 años y un día, ya es pena aflictiva, ¿me entiende? Y más que secreta la causa, César, yo diría, porque este es un delito de acción pública, y además estamos hablando que es plata fiscal, por lo tanto es algo que se va a hacer público. Se determinó por el tribunal, no tengo las razones, de la reserva de la causa, pero eso se va a abrir y va a quedar público en el sistema del Poder Judicial para todos los ciudadanos. No es que vaya a seguir manteniéndose esto en reserva, ¿me entiendes? Porque, insisto, acá ya se terminó la etapa de investigación, por lo tanto no podría haber nada que obstruyera todo lo que ya investigó el Ministerio Público. O sea, la suerte ya está echada en este proceso, en esta primera etapa. Viene la segunda, que todo lo probatorio se tiene que hacer valer en las audiencias propiamente tal del juicio oral. Estoy pensando en los testigos, en todos los documentos, ¿me entiende? En los peritos judiciales que van a estar tanto de la PDI, también la defensa va a poder hacer presente su prueba. Y para eso el 3 de noviembre vamos a conocer cuál va a ser la prueba que va a presentar el Ministerio Público, el querellante, que es el Consejo de Defensa, y todas las defensas de los respectivos imputados y formalizados.
0: El ahora, alcalde Mesa debería dejar el cargo hoy día, Salvador, ¿qué dice la jurisprudencia al respecto?
1: No, en este caso, mire, más que hoy día no hubo Consejo Municipal, lamentablemente. Esto debería determinarse en el próximo Consejo Municipal, porque el cargo tampoco pudiese quedar vacante. Una institución como la figura de la institución de alcalde no puede quedarse en el vacío.
0: O sea, el próximo martes hay consejo y ahí la autoridad debería informar del tema y decir,
1: debería informar del tema y honrosamente debiera decir que él debiera dejar el cargo aplicando el criterio que yo le estoy diciendo, que es un criterio además jurisprudencial y legal, respecto a que el consejo tome ese día la determinación correspondiente a hacer la votación, cuál va a ser la persona que lo va a subrogar.
0: Si él decide ir a una instancia distinta, por ejemplo, el Tribunal Calificador de Elecciones o el TER, una consulta a Contraloría,
1: bueno,
0: o
1: en ese tribunal, caso, claro, tendería a dilatar la situación. Pero y que en el fondo, si usted se da cuenta, frente a otros hechos, como los requerimientos del TER, donde ha presentado excepciones dilatorias, o ha terminado en el Tribunal Constitucional, también uno puede presumir que el alcalde va a tender a dilatar esta situación de mantenerse en el cargo mientras no lo resuelva, en este caso, un órgano como el Tribunal Electoral Regional frente a esta situación. ¿Me entiendes? Yo tiendo a pensar eso, que probablemente termine haciendo eso, más que derechamente dejar el cargo y que el Consejo tome una determinación de que lo va a subrogar.
0: Se pide penas que son muy altas, Salvador. Usted lo indicaba, que existe acá también la defensa. El alcalde ha planteado que él va a tratar de ser absuelto en esta acusación. Esto será un juicio muy largo, por la experiencia que uno puede tener. ¿Usted piensa lo mismo, que será un juicio de un par de semanas? ¿Qué usted estima para el próximo año?
1: Sí, yo creo, mire, no sé si un par de semanas, pero yo creo que varios días continuos que va a tener el Tribunal Oral Penal, Principalmente vamos a poder determinar eso, a grosso modo, no teniendo a ciencia cierta, el 3 de noviembre, cuando se presente la prueba, porque en ese momento se ofrece la prueba y se va a saber cuántos son la cantidad de testigos y de peritos, tanto del Ministerio Público, que son una cantidad enorme, la verdad. Si usted me menciona por la cantidad de decretos, dictámenes, resoluciones, oficios, la cantidad de documentos, César, son más de 400 y tanto. Y en lo que tiene que ver testigos, más los que aporte la defensa, o el mismo Consejo de Defensa de ese Estado, también podría tener otros elementos distintos a los del Ministerio Público, que pueden complementar lo que ya tiene. Efectivamente, podríamos estar hablando de un juicio, como menciona usted, de varios días, que pase una semana, no sé, ¿no? Ahí es un tema a saber, principalmente este 3 de
0: noviembre.
1: De noviembre, exactamente. Ahora, sabe que yo me quería referir a otra parte importante que tiene que ver cuál es el estándar que vamos a fijar frente a este tipo de situación. ¿Y a qué me quiero detener, César? He sabido que el mismo alcalde mencionó en su momento que él había ordenado sumario administrativo. Yo le preguntaría hoy día, a nombre de los linarenses, ¿qué pasó con esos sumarios administrativos? ¿Qué resultado hay? Porque no pueden ser infinitos en el tiempo. O sea, ha ido caminando más rápido con todos los años que han pasado y la premura que debió haber existido, pero este es un caso que partió en periodo de pandemia, por lo tanto, hay una demora un poco más justificada frente a otros hechos, cierto, que se han conocido, porque usted sabe que las instituciones no funcionaron al 100% en nuestro país, pero a esta altura el alcalde ya debió haberle dado respuesta a la comunidad qué pasa con los sumarios. Entonces, en este caso, yo me pregunto, por ejemplo, qué va a pasar hoy día, mañana, con John Sancho, director de la Videco, si él es un cargo de confianza. Y usted sabe que el estándar que ha fijado la política en Chile es que alguien formalizado y ya acusado con mayor razón dejan el cargo en la política.
0: O sea, ¿usted cree que John Sancho debería también salir del municipio?
1: Por supuesto, hasta que no se conozca el resultado del Tribunal Oral en lo penal.
0: Y lo mismo para los otros funcionarios que están también, porque hay varios que están todavía trabajando en la municipalidad.
1: ¿Usted se imagina que hubiese quedado trabajando Monsalve si él no ha sido condenado? Yo pongo ese paralelo. ¿Se da cuenta?
0: O sea, ¿usted cree entonces que

0: Gracias, estamos en contacto y muy buenas tardes. Lo explicó el abogado Concha. Veremos ahora qué pasa al respecto, cómo esto va sumando distintas aristas. Hay un caudal importante de muchos trascendidos, pero lo oficial es lo que usted acaba de escuchar. Se ha comunicado a los imputados la persecución penal por supuesto delito de fraude al fisco y obtención fraudulenta de prestaciones estatales para todos, y las penas más altas que se están exigiendo responden a Mario Mesa, John Sancho y Francisco Parra. Pero esto se va a conocer con detalle el día 3 de noviembre en la audiencia de preparación de juicio oral. ¿Qué significa esto? Que ahí el Ministerio Público debe presentar los documentos, las pericias, la prueba testimonial, la defensa lo mismo, sus peritos, los documentos, y tras esa instancia se fija el juicio oral, que podría ser enero, marzo, abril del próximo año. Y allí se va a ponderar todo este elemento y veremos qué va a decir la justicia respecto de esta temática y si acoge o no los planteamientos del Ministerio Público y cómo la defensa actúa respecto de los imputados. Esto es el caso Cloro, la compra de insumos en pandemia COVID-19 con sobreprecio, que fueron los test, las cajas de marquería, mascarillas, entre otros elementos. Y el tema del alcalde, su trabajo debe ser ahora definido por el Consejo Municipal en la próxima sesión, y dice el abogado Concha que debería dejar la autoridad el cargo hasta este juicio y lo que resuelva la justicia. Veremos qué sucede al respecto. Y si deja el cargo, si le pagan el sueldo o no, son todos elementos que están ahí todavía en la temática a definir. 18:19. Pausa, volvemos.
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1: 18:21 minutos, dejamos los temas de tribunales para ir a la música. Estuvo acá en nuestra emisora el músico guitarrista de Los Peores de Chile, Alejandro Guzmán, Jando Guzmán. Oye, de Linares, un músico ampliamente reconocido a nivel nacional e internacional. Mucha gente ha disfrutado de su música por décadas. Y resulta que Alejandro es linarense. De su historia, conversó con nuestra emisora, porque este sábado va a estar acá en el Restaurante Alameda, presentando un libro y compartiendo también su trabajo de música blues. Lo acompañó Patricio Espinosa, también un rockero punk de Los Apestados. La redacción de Alejandro y Patricio.
2: Claro, por supuesto, aquí Linares para mí era un paraíso cuando yo era un niño, ¿cierto? Me venía todos los veranos para acá a Linares. Me acuerdo que en esa época mi vieja me dejaba en la estación Mapocho y solito en el uniforme escolar. Llegaba a la estación de trenes de Linares, estaba esperando a mi abuelo, mi abuela, y realmente digo, tuve una infancia muy, muy, muy, muy feliz aquí en Linares. Cuando pasé ya a la juventud, ¿no? ¿Cierto? Cuando empecé a ser más lolo, me empezó a picar el bichito de la música. Bueno, ya empecé a venir menos, pero siempre estaba la conexión con Linares. Y bueno, empecé a hacer mi carrera joven, la verdad. Yo grabé mi primer disco a los 22 años, Los Peores de Chile, el disco homónimo de Los Peores de Chile. Y de ahí se me vino una rueda musical que no paraba en más de 30 años. Así que ahora estamos en un buen proceso. Estamos después de 4 años que falleció nuestro querido compañero Pogo, que fuimos los fundadores de la banda. Y estamos también a las puertas de la presentación del ya nuestro quinto disco de estudio en Santiago.
1: ¿Qué piensas tú de la ciudad? ¿Cómo lo ve alguien que va, que viene? Hemos crecido, hemos evolucionado. Sí, claro. ¿Qué piensas tú de Linares?
2: Está mucho más grande Linares. Cuando yo vivía ahí en la Villa Presidente Ibáñez, bueno, ahora estoy ahí también, como que sigo viviendo de cierta forma aún. Detrás de la villa eran puros choclos y tomates, y ahora veo que está todo lleno de casas. Obviamente se ha expandido hacia los lugares. Ahora me falta conocer un poquito más de qué pasa con la bohemia, quizás con la gente, los bares, si hay bandas nuevas. No estoy como muy conectado todavía con eso, pero seguramente este fin de semana que voy a estar aquí, y aprovecho de nombrarlo ahora, que es algo muy importante, que este sábado 10 de octubre vamos a estar aquí en el Terraza Alameda, ¿cierto? Aquí en O'Higgins con Valentín Letelier. Yo voy a estar presentando mi libro, que se llama Del Punk al Blues, un libro que saqué hace 3 años, y lo estoy presentando en diferentes lugares. Y aparte voy a estar presentando mi disco solista Añejo y Melancólico, que es un disco muy íntimo y muy acústico. Para ese día espero conocer gente y espero conocer quizás músicos que vengan a ponerme al día un poco para ver qué es lo que pasa aquí en esta querida Linares, ¿no?
1: Alejandro Jando, hoy día hay toda una discusión política. Sí, sí. Y el músico también es un político, también entrega un mensaje. ¿Qué piensas tú de lo que pasa actualmente en nuestro país desde el punto de vista de la cultura?
2: Wow, de cierta forma sí. Los músicos hacemos política de cierta forma sin querer serlo. Yo no soy muy muy político, pero obviamente tengo una opinión, y esa opinión para mí casi siempre es bastante rebelde con lo que está pasando. Y yo creo que lo que está pasando ahora en este gobierno, en estos tiempos en Chile, ha sido lo más terrible que nos pudo haber pasado. Se está notando una crisis total, sobre todo con lo que es la solidaridad para la gente más humilde, ¿cierto? Y para muchos estamentos de la sociedad. O sea, hay problemas que tienen prioridad, y ahora se está notando que lo están dejando de lado, esas prioridades. Entonces hay que, de cierta forma, luchar contra eso y manifestarse. Yo creo que ahora es la hora. Y bueno, nosotros los Peores de Chile tenemos nuestro punto de vista ahí bien, bien claro, pero nos gusta decirlo más con nuestras canciones.
1: ¿Y cómo está Chile desde el punto de vista del rock, del punk? Hay nuevas bandas, hay nuevos líderes, porque tú formas parte de una banda emblemática. O sea, sí, tú eres un músico muy relevante a nivel nacional e internacional. ¿Qué piensas de lo que pasa en Chile desde el punto de vista musical?
2: Está pasando mucho. La verdad que hace rato que vienen chicos, jóvenes, dándole caña a lo que es la música, no solo en el punk rock, sino que en todo ámbito de la música. Hay muchos estilos, hay muchos rockeros, hay reggae, hay rap, hay de todo, hay baladistas, hay trovadores, anarquistas, ya está de todo. Algunas bandas conozco, he conocido algunas bandas nuevas, me sorprenden las que mixturan las cosas. Creo que hay creatividad, pero sí falta apoyo. Acá en Chile estamos muy acostumbrados a mirar todo de afuera. Tú pones la radio, aquí suena todo el rato en inglés. Entonces no tenemos como una identidad musical y un cariño especial por las bandas chilenas. Yo sé que hay gente que sí, que le gusta las bandas chilenas, apoya, van y pagan su entrada. Pero quizás hay mucha gente y quizás muchos medios donde tiran un poco de lado lo nuestro, y donde hay que dar más apoyo en este, justamente en este punto. Porque como nosotros necesitamos subsistir, ¿cierto? Hacer arte no es fácil. Prácticamente tenés que ser millonario para hacer música, porque cómo presentas tu disco, cómo lo armas, cómo lo grabas, a dónde ensayas, tienes que comprarte instrumentos buenos. Entonces es difícil, pero nosotros los músicos somos, el Pato muy bien lo sabe, somos porfiados. Y al que le gusta se va a meter en un rollo en que va a luchar contra la corriente, pero va a seguir adelante siempre. Y obviamente, por una cosa muy importante, que la música para personas como nosotros nos alimenta el alma y el corazón, que es lo más importante.
1: Y este contacto con Patricio Espinosa de Apestados y el rock maulino y el punk maulino, la alternativa que ellos plantean, ¿cómo surgió, cómo nació esta amistad con la banda?
2: Sí,
1: del Maule.
2: Los Apestados Punk Rock, gran banda de Talca, con mi amigo aquí de Pato, de Linares. Yo los conocí a través de mi hermano, porque tocamos juntos una vez en Talca. Ellos nos llevaron, organizaron un concierto en Talca, y nosotros fuimos a tocar ahí. Ahí conocí al Pato y a su banda, los Punk Rock, y los Apestados Punk Rock. Y también conocí otras bandas también de Talca. Y ahí empezó una amistad, de a poco, ¿cierto? Porque obviamente no estábamos cercanos. Pero a veces nos encontramos en algún concierto por allá por Santiago con el Pato, y nos tomábamos un par de latas, y después volvimos después a Talca a tocar. Y ahora, claro, le dije al Pato: oye, voy a andar por ahí por la zona, tratemos de hacer algo para presentar mi libro y mi disco solista. Y ahí Pato, con su buena voluntad siempre, me ofreció toda su ayuda y su cariño y su apoyo.
1: Patricio, para ti como músico también, este contacto con Alejandro y lo que la comunidad puede esperar para este día sábado, o sea, están el viernes en Talca y el sábado acá en Linares.
3: Sí, mira, primero, como decía, el contacto con los Peores fue así al azar, de repente. Yo, como fans de los Peores, sin saber en su momento que eran de Linares y todo, lo seguía. De repente salió el tema de hacer música en Talca, que yo ya tenía la banda en Talca. Y empezamos de a poco, así como una amistad. Y bueno, y siempre los chicos, cuando vienen para acá, para tal, Clinal, siempre nos juntamos, compartimos algo, ¿cierto? Y se ha dado una buena amistad musicalmente y personalmente también. Sí. De repente uno, como dice, la familia que uno elige, ya, la amistad es la familia que uno elige. Y en cuanto al tema de este fin de semana, es el viernes vamos a estar canjando con su presentación de su conversatorio, el libro, ¿cierto? El disco. viernes Talca y sábado va a ser acá Linares, a partir de las 22 horas en Terraza Alameda, ¿cierto? Va a estar Jando primero con su trabajo que viene haciendo, ¿cierto? Después va a haber un chico que se acá de Linares que se llama Morir Luchando, ya que es como un trovador con una letra bien contestataria, ¿cierto? Y después para finalizar voy a estar yo con otro amigo, vamos a hacer un acústico de Ramones en vivo, o sea, en español, perdón. Ya, y hacer ver que acá es totalmente gratis. Así que lleguen a pasarlo bien, a escuchar un buen concierto, una buena propuesta, diferente a los peores, sino este Jando Guzmán que viene como solista y presentando su propuesta.
1: Patricio, ¿cómo está el Maule desde el punto de vista musical? ¿Hay movimiento? ¿Cuesta? Lo decía acá, dejando que esto muchas veces requiere también del esfuerzo personal para que esto resulte.
3: O sea, siempre nosotros vamos del lado de la autogestión, ¿ya? A nosotros muy pocas veces, si nosotros no hacemos las cosas, no se hacen. Pero en cuanto al Maule, está bien movido. De hecho, en Talca, hace un tiempo, ya puede ser 2-3 años, que vienen habiendo eventos todos los fines de semana y van dándose vuelta las bandas. De repente ahora las bandas a lo mejor antes no salían tanto para afuera, ahora están saliendo a regiones. Ya acá en Linares también hay un buen movimiento. Yo conozco un par de bandas y hay un par de locales que de repente hacen tocatas. Y Linares, sin desmerecerlo, porque yo quiero Linares, mi ciudad, tiene harto rock. Y pero sí, a lo mejor falta más impulso de la gente, que los locales, que apuesten al tema del rock, ya que de repente no lo ven con otros ojos, de que a lo mejor no les va a generar lucas, qué sé yo, pero el rock es muy importante. Yo me acuerdo en esos años cuando yo estaba joven, se hacían muchas tocadas aquí en las teatro ensayo, se llamaba.
1: Así es.
3: Y así empezaron. Yo estoy hablando de yo.
1: Pues, oye, pero si todavía somos jóvenes.
3: Jóvenes como jóvenes. ¿En dónde quedaba? Jóvenes como quedaba.
1: En la Alameda con Benjamín Novoa.
3: Sí, por ahí tenía la entrada.
2: Nunca supe.
1: Ahora está la pedida ahí.
2: Qué cambio, pero más radical.
3: Voy a conocerlo.
2: Wow, entonces no voy a ir ahora a ese
1: local. Sí. ¿Qué piensas tú de la música urbana, Jando? Porque acá, fíjate que hay varios chiquillos que están ligados a la música urbana. Yo estudié atrás, hace un par de ahí, notas algunos.
2: Sí, bueno, es lo que está de moda ahora, no es lo mío. Para mí la música es importante cuando deja un mensaje importante. Si no tiene un mensaje importante, aunque sea un desamor, ¿cierto? Algo que te haga sentir el corazón, creo que no, para mí no me entra mucho. Ahora está todo permitido y la gente haga que quiera hacer lo que quiera hacer musicalmente. Yo no soy muy del género, pero si llego a escuchar algo que tiene una letra interesante, quizás me pueda gustar, no sé, porque tú hay artistas más viejos, no sé, como Calle 13, puedo decir que pueden hablar cosas interesantes, poéticas y de forma más con cierto un mirada social, puede que me agraden más. Bueno, pero hay que aceptar lo que hay y cada uno buscar su línea por donde le guste y por donde se acomode. Yo tengo mucha afición por el rock and roll, por el blues, el reggae, el ska, el punk rock y la música más de rock.
1: Este día sábado, ¿qué vamos a esperar de ti? ¿Cuál va a ser el modus operandi para
2: sí.
1: ese día?
2: Mira, hice un disco que se llama Aguardiente, Añejo y Melancólico, que lo grabé con unas guitarras que yo mismo fabrico, que se llaman Cigar Box Guitar.
1: Estoy leyendo eso, ¿eh? Es todo un arte.
2: Sí, son guitarras de 3 o 4 cuerdas. Cuando yo llevaba un tiempo ya fabricando esta guitarra y cuando me di cuenta que podía componer canciones con esta guitarra, decidí hacer este disco. Y este disco está básicamente influenciado en el blues de raíz. En el blues, digamos, prácticamente sin muchos instrumentos, en solitario y con una influencia más delta blues, más blues rural, blues de campo, se podría decir, con lo mínimo tratar de hacer harto. Esa es la base de lo que voy a presentar, y lo otro es dar la charla de sobre mi libro, del punk al blues, que es un libro que escribí en pandemia, y se llama Del Punk al Blues, porque yo empecé escuchando música de punk rock, pero buscando las influencias, terminé llegando al blues, terminé llegando a esta expresión musical maravillosa, esta expresión musical tan misteriosa, ¿cierto?, que a mí me fascinó y me dediqué a investigar mucho sobre ello.
1: Alejandro, gracias por estar acá en la radio. Suerte para este fin de semana.
2: Vale.
1: Y reitero que es un lujo que lienenses como tú nos representan a nivel nacional e internacional. Mucha suerte y gracias por conocerte.
2: A ti, César, muchas gracias por estar aquí en Radio Buena Nueva, ¿no? Y por primera vez dar esta entrevista aquí en esta radio. Estoy muy feliz y contento. Muchas gracias a ti.
1: ¿Qué tal? Un tremendo músico lienense, Alejandro Jando, de los peores de Chile. La pausa, todo el deporte. Y estamos en contacto permanente a través de la Buena Nueva, donde ya somos expertos en temas de tribunales. Increíble, ¿eh? Esto es realmente muy, muy lamentable. Debíamos estar debatiendo temas de desarrollo, temas de inversión, pero estamos enfocados en asuntos 100% de tribunales. Gracias, hasta luego.
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5: ¿Qué tal? ¿Cómo les va? Un agrado de saludarles. Bienvenidos a nuestro análisis deportivo. Hacemos la previa de Puro Deportes, como a ti te gusta, en Punto Provincial de la Radio Buena Nueva. Hubo sorteo en ANFA Regional y ya están listos los semifinalistas. Linares jugará con Longaví, con la selección de Longaví, este sábado, 17 horas, cancha Nacional Municipal. Y Teno con Chanco. Esos son los cuatro semifinalistas. La FAL hace muchos años que no estaba en esta instancia, ¿no? O es histórico. Ya le preguntaremos hoy por la noche al presidente de la FAL, Joel Fuentes. Linares con Longaví, sábado 17 horas, cancha Nacional Municipal. Y Teno con Chanco. Esos son los duelos que se juegan este fin de semana en semifinales del campeonato de las series adultas de la Copa Regional. Estaba revisando una noticia que dice: Deporte Linares deja en manos de la ANFP veredicto de Santiago City. Sociedad Anónima Deportiva Profesional se desligó de denuncia. Nota que apareció, digamos, en BioBio. En medio de la polémica que afectó a Santiago City en la segunda división profesional, la Sociedad Anónima Deportiva Profesional de Deporte Linares se desligó de presionar el caso que vive el actual líder de la categoría. Los antecedentes apuntan a la presentación de documentos
6: falsos ante la Unidad de Control Financiero y la institución peligra con la desafiliación según el artículo 10 del reglamento de la ANFP. Además, aún se espera la resolución por el finiquito de Fabián Núñez, donde el equipo arriesga la pérdida de 3 puntos. En respuesta a BioBio Chile, la presidenta de la Sociedad Anónima Deportiva Profesional de Deportes Linares, Mariela Vázquez, confirmó cuál es la posición del club en medio de la polémica. Comillas, no tenemos ninguna postura porque nosotros no hemos hecho denuncia. En este caso, el Tribunal de Disciplina es el que tiene que hacer las investigaciones y son ellos los que están potestados para eso. En este minuto nosotros estamos enfocados en seguir avanzando la tabla y lo que tiene que ver solamente con Deportes Linares. No me puedo referir a otras instituciones que no tienen nada que ver con nosotros. La tercera categoría del fútbol chileno tiene como líder de la fase final por el ascenso al Chago City con 14 puntos en 6 partidos. Deportes Linares es el escolta con 10 unidades. Trasandino, Bruja de Salamanca y Concón Nacional siguen de cerca con 9 unidades. En el cierre del torneo nuevamente está cerca el escritorio como juez principal en la definición por los puestos de avanzada en una de las categorías del balompié nacional. Y este partido del día domingo a las 20 horas no hay margen de error. Linares tiene que ganarlo sí o sí, con actitud, con energía. Todo lo que se plasma durante los entrenamientos tiene que llevarse a la práctica en el partido frente al equipo del Cóndor el día domingo a las 20 horas en el Tucapel Bustamante Lastra. Pero escuchemos a la presidenta de Deportes Linares, Mariela Vázquez, que también entregó sus impresiones allá en Salamanca después de la derrota de los albirrojos por 2-0.
7: Después de la fecha con Trasandino, jugamos en Osorno y también es un viaje largo, así que el llamado a la gente a no decaer, así como le pedimos a los jugadores muchas veces que no decaigan, la gente tampoco puede decaer, tenemos que llenar el estadio el próximo domingo, es un fin de semana largo, un fin de semana donde vamos a jugar a las 20 horas, que es un muy buen horario, por lo tanto el lunes feriado esperamos contar con la gente, con que lleven a otra persona, que se sume más gente, tenemos que pasar las 2.000 personas el próximo partido, necesitamos recaudar recursos y necesitamos también hacer sentir la localía y también el apoyo a nuestros jugadores que nos han tenido la zona alta durante todo el año y en esta liguilla de ascenso también.
8: Presidenta, el llamado para la gente entonces ya para la próxima semana, ya para pasar este trago un poco amargo, para que se sume y con anticipación en la compra de su entrada para el partido, ¿cierto?
7: Sí, sin duda el llamado es a la gente, ya pronto ya tenemos que sacarnos este partido, tenemos que empezar a trabajar en el próximo encuentro, así es que ya pronto vamos a anunciar por nuestros medios formales, digamos, por las páginas del club. Vamos a informar dónde van a ser la venta de entradas, así es que esperamos poder contar con la gente. Yo como hincha también le pido a la gente no abandonar, les digo esto, si estamos compitiendo, como lo hemos dicho, es porque somos burros, porque somos porfiados, pero porque somos hinchas, por lo tanto tenemos que seguir peleando, así como le pedimos a los jugadores, nosotros también tenemos que apoyar, así que hay que, ya pasó este partido, ahora el profesor obviamente va a hacer su análisis y tenemos, a nosotros solamente nos queda ponernos a disposición y apoyar y acompañar el próximo domingo a las 20 horas contra Trasandino.
6: Nos juntamos a las 20:30 en Puro Deportes de la Radio Buena Nueva. Es todo, muchas gracias.
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aquí estamos con ustedes. ¡Qué lluvia! Desde la madrugada la lluvia, con tutti la lluvia, pero aquí estamos para acompañarles, para acortar lo que queda de esta tarde, de 6 de octubre, día martes, en 5 minutos para las 7 de la tarde, junto a DJ Dani, en la puesta al aire del programa. ¿Se ha mojado, no, Dani? Yo lo veo sequito acá. Ah, por dentro ya. Con cafecito. Ah, bien, pues estamos con la laboral, don Dani, ¿eh? Siempre con nuestros grandes amigos que nos acompañan. 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Aunque esté cerrada la calle, nosotros seguimos trabajando por si acaso, ¿eh? 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

0: La hora en Buena Nueva. Son las 19 horas. Exactamente.
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0: Estamos de regreso con ustedes en el Vía Tropical en Buena Nueva. Hoy juega la selección, Dania. 23:30 juega la selección con México, lindo y querido. Vamos a ver cómo nos va. No se ha movido de perdiz, digamos, en todos los partidos no hemos visto una. Ya. Vamos a ver qué pasa el día con México, lindo y querido. 11:30 de la noche, a esa hora ya. Las pilas se agotan a esa hora ya. 23:30. 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Podría ser Dani. 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Nos vamos a quedar con esta agrupación argentina que tuvo la oportunidad de presentarlos en la fiesta de la chilenidad. La Rosa.
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El Papa Francisco nos dijo sobre el amor humano. Numerosos niños desde el inicio son rechazados, abandonados, les roban su infancia y su futuro. Algunos se atreven a decir, casi para justificarse, que fue un error hacer que vinieran al mundo. Esto es vergonzoso. ¿Qué hacemos con las solemnes declaraciones de los derechos humanos o de los derechos del niño, si luego castigamos a los niños por los errores de los adultos? Si un niño llega al mundo en circunstancias no deseadas, los padres u otros miembros de la familia deben hacer todo lo posible por aceptarlo como don de Dios y por asumir la responsabilidad de acogerlo con apertura y cariño.

Estamos de regreso con ustedes, 7 de la tarde con 22 minutitos en el Vía Tropical en Buena Nueva, 97.9, con una temperatura a esta hora en nuestra capital provincial que llega exactamente a los 13 grados. 13 grados la temperatura que tenemos a esta hora en nuestra capital provincial. No sé si está precipitando todavía. No veo, Dani, por lo menos observo caminando personas sin paragüitas. No se nota ahí. A ver, acércame un poquito ahí la poza esa que está ahí. Es nuestra camarita. No parece que no, ¿eh? Usted salió recién, ¿no, Dani? Ah, fina, lluvia fina. Igual que hoy esa canción ahí, ¿eh? 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

Oye, a propósito de Celia Caridad Cruz y Alfonso, más conocida como Celia Cruz, estamos a pocos días de celebrar su nacimiento, ¿no? Ella nació un 21 de octubre del año 1925 en La Habana, Cuba. Si hubiese estado viva Celia Cruz, estaría por cumplir, ¿sabe cuánto? 101 años, Celia Cruz. El recuerdo ahí para la gran Celia Cruz, que falleció un 16 de julio del año 2003. Celia Cruz, la vida es un carnaval. Estamos de regreso para seguir con este carnaval que se llama Vía Tropical en Buena Nueva, juntos al Chilenito, la gran comercializadora en Maipú 542, líder en precios bajos, cristalería, menaje, artículos para el hogar, todo lo que usted necesita lo encuentras en el Chilenito con los mejores precios, pues, ¿eh? 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Luego estaremos revisando el pronóstico meteorológico, porque hay mucha gente que nos pregunta, ¿va a llover, va a seguir las precipitaciones mañana? Vamos a revisar luego qué nos dice la Dirección Meteorológica de Chile para las próximas horas.

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Estamos en 9 minutos ya para las 20 horas en el Vía Tropical, auténticamente en vivo en tu radio Buena Nueva 97.9. Estaba revisando por acá una nota, dice, el engaño detrás del pan integral. ¿Te gusta el pan integral, querido Dani? Las semillas, ojo, no garantiza que sea más sano, ¿ah? ¿Estaba revisando la nota? No todo lo que luce integral lo es. Un pan oscuro, de aspecto rústico o cubierto con semillas puede estar elaborado principalmente con harina refinada. Aunque las semillas aportan fibra, grasas insaturadas y otros nutrientes, su presencia no convierte en integral la harina utilizada para fabricar el pan. La diferencia es relevante porque los beneficios asociados al consumo de cereales integrales dependen de su composición. Así lo muestra un metaanálisis publicado en el 2026 que reunió 87 ensayos clínicos con alrededor de 6.500 adultos. Los investigadores analizaron qué ocurre cuando aumenta el consumo de cereales integrales y encontraron mejoras en varios factores con riesgo o de riesgo, digamos, cardiometabólico. Con cada 48 gramos diarios adicionales de cereal integral medidos en peso seco, se asociaron con una reducción promedio de 0,20 kilogramos de peso y 0,22 centímetros de cintura. Mira, pero el error parece, atención, cuando es pan con semillas, un producto puede incorporar linaza, chía, sésamo, maravilla u otras semillas y seguir estando elaborado principalmente con harina refinada. Las semillas pueden mejorar su perfil nutricional, pero no modifican el tipo de harina con que se fabricó la masa. Cuando vamos a elegir un pan integral, muchas veces le han puesto semillas por encima y parece que es integral, pero, atención Dani, no lo es. La especialista recomienda revisar el etiquetado y comprobar qué tipo de harina contiene el producto, en lugar de confiar en su color, textura o apariencia. Además, los efectos pueden variar según el cereal. El estudio encontró señales de efectos más importantes de la avena sobre los lípidos, del arroz integral sobre lípidos e inflamación y del centeno sobre la adiposidad. Así que por eso hay que fijarse bien. Pero ¿qué dice la legislación chilena, no? Fíjese que en Chile la diferencia también está contemplada en la normativa. Se define la harina integral como el producto obtenido de la trituración del cereal previa limpieza y acondicionamiento hasta alcanzar un 100% de extracción. El reglamento establece además que el pan debe denominarse de acuerdo con la harina empleada y exige que el etiquetado de los alimentos informe su verdadera naturaleza, evitando inducir al consumo a error o engaño. Por lo tanto, las semillas no determinan si un pan es integral. Lo relevante, querida auditora, querido auditor, es la composición del producto y especialmente la harina utilizada. 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

0: La hora en Buena Nueva. Son las 19 horas, 59 minutos.
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Revisamos de inmediato el informe del tiempo preparado por la Dirección Meteorológica de Chile. En las 20 horas con 4 minutitos, nos vamos de inmediato al Linares, ahí pinchamos. ¿Usted pensaba que no había más lluvia? Totalmente equivocada o equivocado. Porque mañana, 7 de octubre, en la madrugada nublado y chubasco con viento entre 25 y 40 kilómetros por hora. En la mañana, nublado, chubascos y probable tormenta eléctrica con viento entre 25 y 40 kilómetros por hora. En la tarde, igual cosa, nublado, chubasco y probable tormenta eléctrica con viento entre 25 y 40 kilómetros por hora. Y en la noche, nublado, chubascos aislados y probable tormenta eléctrica. El jueves, 6 y 17, nublado en la mañana. En la tarde, nublado, chubascos aislados y probable tormenta eléctrica también, ¿eh? En la tarde y en la noche del jueves. El viernes, nublado y chubascos. En la mañana nublado y en la tarde nublado, aislados y probable tormenta eléctrica. Y el día sábado, ¿cómo estará el sábado? Nublado sin lluvia, 8 y 16. Y el domingo, 9 y 19, nublado en la mañana, en la tarde, nubosidad parcial. Recordar, DJ Dani, que este es un fin de semana largo, ¿eh? Porque el lunes es festivo, si usted no lo sabía. El 18, chico. Ah, pero me comentan los amigos de Abrankil que no va el 18, chico, este fin de semana por las condiciones meteorológicas. Estaba viendo ahí una información. En vez de la media luna, era prácticamente una piscina, digamos, con tanta agüita que ha caído. Entonces, se suspende la actividad del 18, chico, ahí en Abrankil para fin de mes, de acuerdo a lo que se informaba también, ¿ya? Así que los amigos de Abrankil quedó con las ganas corales de ir a vender los heladitos en bolsita en las ramadas de Abrankil, que no van entonces producto de las condiciones meteorológicas. 20 horas con 6 minutos en el Vía Tropical en Buena Nueva.

Un santo para cada día. Hoy, 6 de octubre, recordamos a San Bruno. San Bruno nació en Colonia, Alemania, en el año 1030. Desde joven demostró poseer grandes cualidades intelectuales y especialísimas aptitudes para dirigir espiritualmente a los demás. Ya a los 27 años era director espiritual de muchísimas personas importantes. Uno de sus dirigidos fue el futuro Papa Urbano II. Ordenado sacerdote, fue profesor de teología durante 18 años en Reims y canciller del señor arzobispo, pero al morir este, un hombre indigno llamado Manasés se hizo elegir arzobispo de esa ciudad, y ante sus comportamientos tan inmorales, Bruno lo acusó ante una reunión de obispos y el sumo pontífice destituyó a Manasés. Le ofrecieron el cargo de arzobispo a nuestro santo, pero él no lo quiso aceptar porque se creía indigno de tan alto cargo. Dicen que por aquel tiempo oyó Bruno una narración que le impresionó muchísimo. Le contaron que un hombre que tenía fama de ser buena persona, pero que en la vida privada no era nada santo, cuando le estaban celebrando su funeral, habló tres veces. La primera dijo: «He sido juzgado». La segunda: «He sido hallado culpable». La tercera: «He sido condenado». Y decían que las gentes se habían asustado muchísimo y habían huido de él, y que el cadáver había sido arrojado al fondo de un río caudaloso. Estas narraciones y otros pensamientos muy profundos que bullían en su mente llevaron a Bruno a alejarse de la vida mundana y dedicarse totalmente a la vida de oración y penitencia en un sitio bien alejado de todos. San Hugo, obispo de Grenoble, vio en un sueño que siete estrellas lo conducían a él hacia un bosque apartado y que allí

por otra hora todo en coro, lo mismo al mediodía y al atardecer. Nunca comer carne ni tomar licores, recibir visitas solamente una vez por año, dedicarse por varias horas al día al estudio o a labores manuales, especialmente a copiar libros, vivir totalmente incomunicados con el mundo, es un reglamento propio para los hombres que quieren hacer gran penitencia por los pecadores y llegar a un alto grado de santidad. San Hugo llegó a admirar tanto la sabiduría y la santidad de San Bruno, que lo eligió como su director espiritual, y cada vez que podía, se iba al convento de la Cartuja a pasar unos días en silencio y oración y pedirle consejos al santo fundador. Lo mismo el conde Rogerio, quien desde el día en que se encontró con Bruno la primera vez, sintió hacia él una veneración tan grande que no dejaba de consultarlo cuando tenía problemas muy graves que resolver. Por aquel tiempo había sido nombrado Papa Urbano II, el cual de joven había sido discípulo de Bruno, y al recordar su santidad y su gran sabiduría y su don de consejo, lo mandó ir hacia Roma a que le sirviera de consejero. Esta obediencia fue muy dolorosa para él, pues tenía que dejar su vida retirada y tranquila de la Cartuja para irse a vivir en medio del mundo y sus afanes, pero obedeció inmediatamente. Es difícil calcular la tristeza tan grande que sus monjes sintieron al verle partir para lejanas tierras. Varios de ellos no fueron capaces de soportar su ausencia y se fueron a acompañarlo a Roma. Y entonces el conde Rogerio le obsequió una finca en Italia y allá fundó el santo un nuevo convento con los mismos reglamentos de la Cartuja. Murió el 6 de octubre del año 1101, dejando en la tierra como recuerdo una fundación religiosa que ha sido famosa en todo el mundo por su santidad y su austeridad. 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

Oye, 20 horas con 27 minutos, se nos pasó, pero volando el programa. Ya estamos cerrando este día martes en el Vía Tropical. 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La invitación cordial para que ustedes continúen con nosotros. Ya viene Puro Deportes. Qué buena nueva.

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8: ¿Qué tal? ¿Cómo están? Qué gusto saludarles. Bienvenidos a la segunda edición de la semana de Puro Deportes. En 24 minutos para las 21 horas juega la selección chilena, luego con México en su último partido. No le ha ido bien a Chile en los partidos amistosos por Norteamérica. Veremos lo que va a acontecer en esta jornada. Está jugando Colo Colo también a esta hora, ¿no? El partido de Chile es a las 23:33. Así que para todos los valientes, para que tengan la oportunidad de madrugar viendo la selección chilena en la jornada de hoy por la noche, 23:30. Es el encuentro, estaba revisando por acá, a ver si tengo la información del partido que se está jugando. Este es partido de vuelta, ¿no? En el Monumental. Mucha lluvia también en Santiago. Estoy revisando ahí lo relacionado con el deporte. Sí, se está jugando igual el partido, ¿eh? Se juega el partido a esta hora entre Colo-Colo y Puerto Montt. En el global lo está ganando 1-0 Colo-Colo porque ganó allá en Puerto Montt. Oye, se nota las pozas en la cancha, ¿eh? Claro, porque ha llovido mucho también en Santiago, digamos. Pero el partido se juega igual y está en desarrollo. 7 minutos del encuentro y lo están igualando. Mira, la pelotita no avanza muy bien, ¿eh? Se queda ahí detenida, digamos, en estas pozas. Es lo que se está viviendo en el Estadio Monumental. Y llueve, ¿eh? Llueve también a esta hora en la región metropolitana y en Macul. Están 0-0, 7 minutos en la Copa Chile. En el primer partido, reitero, lo ganó el cuadro de Colo-Colo 1-0 allá en Puerto Montt. Hasta el arquero se cayó ahí, ¿eh? Viene una jugada para Colo-Colo, vamos a ver qué va a ocurrir con ello. No pasó absolutamente nada. Se mantiene entonces el 0-0 con el marcador, digamos, en ambos partidos a favor de Colo-Colo. Buena ocasión de Colo-Colo ahí. Tapó el portero de Puerto Montt. Pelota que se va al tiro de esquina. Es mucho más Colo-Colo en los primeros minutos, 8 minutos de partido, con intensa lluvia que se está jugando en el Estadio Monumental. Esto es lo que ocurre a esta hora. Reitero que Chile con México, porque me están preguntando por acá a qué hora es el partido. A las 23:30, 11:30 de la noche, el partido entre Chile y México. Sí, se nota ahí en las cámaras, ¿no? La lluvia que cae a esta hora en el Monumental, con el duelo que lo igualan Colo-Colo y Puerto Montt por el partido de vuelta de la Copa Chile. Bueno, pero vamos a lo local. Y en lo local hubo voleibol el pasado fin de semana. Nos quedaron algunas notitas. Un Linares que pierde el primer partido en su debut con el equipo de Stout de Viña del Mar por 3-1, pero que gana el segundo partido, jugado también en el Gimnasio Nacin Nome. Este fue el día domingo el que se jugó, al cuadro de Estadio Español. El equipo linarense con novedades. Una de ellas es el técnico Alejandro Aldana, desde Argentina, digamos, que llega a Chile para adiestrar al equipo más bueno, digamos, o el equipo campeón, entre paréntesis, porque Linares es el campeón actual del voleibol profesional. Y el cuadro linarense contó también con la nómina de los jugadores Francisco Briones, Liberdali, Alessandro Vallebona, Esteban Castillo, Carlos Fuentes Manquepi, Felipe Jorquera, Lorenzo Muena, Nicolás Aravena, Joaquín Saavedra, Ignacio Leroy, Christopher Baeza, Martín Gavilán, José Lagos, Lucas Martínez. Ese fue, digamos, el equipo que estaba en la planilla de juego, ¿no? El técnico Alejandro Aldana Aldana, entrenador asistente Jaime Grimal, manager del equipo Eduardo Valdivieso, y entrenador asistente Felipe Alejandro Papagallo. Eso fue lo que presentó Linares en el primer partido. Y nosotros conversamos con Liberdali en la derrota de Linares frente al equipo de Stout de Viña del Mar.
9: No 100% satisfecho, porque igual siempre tenemos que dar lo mejor de sí. Aparte del primer partido también hay que estar con la cabeza fría, pero en una parte estamos contentos también, porque igual tenemos alto conocimiento también junto al entrenador nuevo de Argentina que llegó, y yo creo que de poquito a poquito vamos a ir sumando. Nos faltó un poquito de confianza al principio, harto roce entre nosotros, comunicación, que igual eso da en parte del partido también. Pero bueno, tenemos que pensar ahora en el partido de mañana. Esta liga recién empieza, hoy el primer partido, mañana jugamos contra el Estadio Español. Hay que enfocarse en el Estadio Español ahora mañana. Y bueno, en la semana corregir de los errores, para eso tenemos un buen entrenador ahora, conjunto con Jaime Grimal también, que lo ha hecho bastante bien durante este proceso, y creo que vamos a andar muy bien.
10: ¿Cómo se sintió en lo personal el líder?
9: No, en lo personal me siento bien. En segundo set, tercer set, creo que fue igual un poquito de molestia, pero encuentro que igual siempre tengo la gana de apoyar a los muchachos. Igual una bonita experiencia ya también que tengo ya. Esta es mi cuarta liga ya aquí en Chile. Y nada, como te dije al principio, recién esto empieza. Estamos invitando a toda la comunidad de Linares, que igual nos apoye bastante. Y estamos muy contentos por eso, porque igual es bueno sentir la alegría de todos aquí apoyando a Linares. Y eso, muchas felicidades también al grupo que jugamos en contra, que lo hicieron bastante bien.
10: Mañana con todo, ¿no?
9: Sí, mañana con todo.
10: Gracias, Líber.
9: Muchas gracias.
8: Líber Dalí, su cuarta liga jugando ya por Linares. Increíble cómo pasa el tiempo, ¿eh? Tremendo jugador también. Yo creo que fue uno de los más destacados del día sábado, ¿eh? Líber Dalí. Pero no alcanzó. Linares que quedó, digamos, derrotado por 13-1. Pero esto está recién comenzando, ¿eh? La liga queda mucho aún. Eso fue el día sábado, con gran cantidad de público en las gradas del Nacín Nome Aguilera. Y el día domingo también estuvo Puro Deportes de la Radio para Nueva presente en el Nacín Nome. Jugaron más tardecito el día domingo, a las 5 de la tarde, con el equipo de Estadio Español. Y ahí la cosa cambió, porque Linares se abrazó con el triunfo. Estaba contento el técnico Alejandro Aldana, el técnico argentino. Ya van a escuchar la nota ustedes. ¿Y sabe por qué cambió? Porque hubo elementos que se incorporaron. Por ejemplo, Felipe Jorquera. Yo creo que Felipe, un chico de Linares que tiene tremendo talento, condiciones, una zurda maravillosa, digamos, y que le dio un plus diferente al equipo liderado por Aldana. Y gana Linares su partido a Estadio Español por 3-1. Conversamos con Felipe Jorquera, el jugador linarense.
11: Súper bien, contento porque pudimos sacar el partido adelante, ganamos 3-1. Gracias al equipo, jugamos bien, compañerismo, gracias al entrenador, a los dos entrenadores que tenemos, pudimos sacar adelante el partido.
10: ¿Qué le pasó ayer que no estaba?
11: Bueno, ayer no pude estar porque estaba compitiendo en el desafío de Sammy Reyes, así que ahí estuve contando. Bien, buenos tiempos, no pude subirme al podio, pero estuvimos cerca.
10: Había que ganar hoy día, Felipe, ¿eh?
11: Había que ganar sí o sí, así que hoy día cambiamos el chip. Ayer era el desafío, hoy día era ganar sí o sí con Linares.
10: Felicitaciones, Felipe.
11: Muchas gracias, don Gerardo.
8: Felipe Jorquera, jugador de Linares, y que mostró su calidad, como siempre, digamos, ¿eh? Con ese conocimiento, esa sapiencia, esa experiencia que tiene Felipe, y que lo plasmó en la cancha el día domingo en el triunfo de Linares sobre el equipo de Estadio Español. Y otro de los jugadores que también estuvo jugando el día domingo fue Carlos Solar, con quien tuvimos la oportunidad de conversar acerca de esta victoria de Linares ante el equipo de Estadio Español.
12: Sí, hola, buenas tardes. Sí, contento por el resultado de hoy día. Se nos dio un partido que la verdad teníamos que reivindicar lo hecho el día de ayer, así que contentos por el triunfo. Sabemos que todavía nos queda mucho por trabajar, la liga está comenzando, esta es la primera fecha, el primer fin de semana, entonces queda mucho por delante. Hay que ir trabajando, sumando juegos, entrenamientos y todo lo que conlleva la liga, así que contentos del triunfo de hoy y a seguir con todo pensando en el tercer partido.
10: Carlos, ¿cómo te sentiste hoy acá con los colores albirrojos?
12: Cómodo. La verdad es que un poco como en casa. Yo soy penquista, soy de Conce, pero siempre he tenido una muy buena relación con Linares. Me han recibido como en casa. Tuve la oportunidad de jugar hace 2 años y la temporada anterior a aquella. Entonces, bueno, conozco muy bien al club, a su gente, el cariño se siente mucho y es muy agradable jugar acá.
10: Esto está recién comenzando, queda mucho todavía.
12: Así es. La liga recién comienza, un camino largo. Hay que estar fuerte físicamente y sobre todo con el objetivo que tenemos. Así que, bueno, hay que estar ahí, hay que trabajar harto.
10: Gracias, Carlos, muy gentil.
12: Gracias a ustedes, que estén muy bien.
8: Carlos Solar, otro de los jugadores que se incorpora también al equipo linarense en este triunfo de Linares el día domingo por 3-1 en la Liga A1 de voleibol, la liga más importante de Chile. Está ganando Colo-Colo por 1-0. Correa marcó el gol para el cuadro de Colo-Colo. Se cumplen 17 minutos. Esto es la Copa Chile, el partido de vuelta. O sea, en el global ya lo gana Colo-Colo 2-0. Le pone tarea al cuadro de Puerto Montt en una cancha que está, pero con unas pozas increíbles. Se jugó igual. Moza dijo que el partido se jugaba igual y se está jugando igual el compromiso en la cancha del Monumental. 1-0 entonces lo está ganando el cuadro de Colo-Colo. Vamos a la pausa, don Dani. Primera pausa en Puro Deportes y estamos de regreso con ustedes.
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8: Seguimos haciendo Puro Deportes, faltan 11 minutos para las 21 horas, 12 grados 9 décimas la temperatura que tenemos a esta hora en nuestra capital provincial. Bueno, y escuchemos al técnico trasandino. Ayer lo escuchamos, ¿se acuerdan ustedes que irradiamos la nota con Alejandro Aldana con la derrota? Que tuvo el debut, digamos, en la banca, pero el día domingo ganó el equipo de Linares, por eso le preguntaba a Alejandro si había cambiado mucho el equipo, que lo vimos más sólido, digamos, y esto fue lo que nos respondió el técnico argentino del equipo linarense, Alejandro Aldana.
15: No sé si cambió el equipo. Hoy estuvimos más cansados que ayer. Hoy creo que los momentos críticos, los momentos clave del set, tuvimos un poquito más preciso. Eso es un poquito más de confianza en el equipo y ir acomodándose partido a partido al sistema de juego que proponemos esta temporada.
10: ¿Hubo algunas piezas que se incorporaron también hoy día?
15: Bueno, claro, sí. De a poquito, como te dije ayer, nos faltan muchos jugadores llegar. Hoy se sumó el Flaco por el medio, que nos aportó muchísimo. Incluso en el set que quedamos mal rotado, lo hizo muy bien. Y Feli, que ayer no pudo venir por un inconveniente laboral, pero Feli estaba con nosotros desde el inicio.
10: Esto está recién comenzando, profesora.
15: Esto recién comenzamos. Vamos con calma, pero vamos enfocados en el objetivo.
10: Próximo fin de semana también acá, tercer partido, ¿no?
15: Tercer partido es acá. El próximo fin de semana jugamos un partido solo, es con Excelsior, es un partido duro. Ya seguramente tengamos algún jugador más del plantel que se sume. Así que me imagino vamos a estar un poquito más aplomados contra un rival difícil.
10: ¿Cuánto espera tener los refuerzos y los seleccionados nacionales?
15: Terminamos, está en el equipo completo, si Dios quiere, viento a favor y tengo suerte, a mediados de octubre ya estamos todos.
10: Felicitaciones, profe, muy gentil, ¿eh?
15: Muchas gracias a todos.
8: Ahí estaba el técnico argentino, a mediados de octubre, dice, ¿eh? Espera tener a los refuerzos que son brasileños, ¿eh? Son dos brasileños que debieran incorporarse y algunos seleccionados nacionales para transformar al equipo Linares en un potente cuadro que sin duda va a estar luchando por la estrella número 11. Si usted todavía no ha visto al equipo de Linares, tiene opción de verlo este sábado a las 4 de la tarde, Gimnasio Ignacio Carrera Pinto. Vuelve al Carrera Pinto el equipo linarense para enfrentar nada menos que a Excelsior por la tercera fecha de la Liga A1 de voleibol. Así que vamos a apoyar a los chicos de Linares, al equipo de Linares que va en búsqueda de la estrella número 11. Cambiamos de tema, vamos al fútbol, a Deportes Linares, que se prepara también para enfrentar a Trasandino, otra final. Son puras finales que tiene el cuadro de Deportes Linares. Y nos envían desde Comunicaciones esta nota con la presidenta de la Sociedad Anónima Deportiva Profesional y del Club Deportes Linares, con Mariela Vázquez Rodríguez, que también invita a la comunidad para que los acompañe en el partido del domingo a las 20 horas en el Tucapel Bustamante Lastra.
16: Después de la fecha con Trasandino, jugamos en Osorno y también es un viaje largo, así que el llamado a la gente a no decaer, así como le pedimos a los jugadores muchas veces que no decaigan, la gente tampoco puede decaer, tenemos que llenar el estadio el próximo domingo, es un fin de semana largo, un fin de semana donde vamos a jugar a las 20 horas, que es un muy buen horario, por lo tanto el lunes feriado esperamos contar con la gente, con que lleven a otra persona, que se sume más gente, tenemos que pasar las 2.000 personas el próximo partido, necesitamos recaudar recursos y necesitamos también hacer sentir la localidad y también el apoyo a nuestros jugadores que nos han tenido la zona alta durante todo el año y en esta liguilla de ascenso también.
17: Presidenta, el llamado para la gente entonces ya para la próxima semana, ya para pasar este trago un poco amargo, para que se sume y con anticipación en la compra de su entrada para el partido, ¿cierto?
16: Sí, sin duda el llamado es a la gente, ya pronto ya tenemos que sacarnos este partido, tenemos que empezar a trabajar en el próximo encuentro, así es que ya pronto vamos a anunciar por nuestros medios formales, digamos, por las páginas del club. Vamos a informar dónde van a ser la venta de entradas, así es que esperamos poder contar con la gente. Yo como hincha también le pido a la gente no abandonar, les digo esto, si estamos compitiendo, como lo hemos dicho, es porque somos burros, porque somos porfiados, pero porque somos hinchas, por lo tanto tenemos que seguir peleando, así como le pedimos a los jugadores, nosotros también tenemos que apoyar, así que hay que, ya pasó este partido, ahora el profesor obviamente va a hacer su análisis y tenemos, a nosotros solamente nos queda ponernos a disposición y apoyar y acompañar el próximo domingo a las 20 horas contra Trasandino.
8: Ahí está la presidenta de Deportes Linares en su estilo, invitando entonces a la comunidad para que apoye a Deportes Linares en este compromiso que se juega el día domingo a las 20 horas con Trasandino. Después viene el viaje largo, ¿eh? Y por eso hay que reunir recursos, el viaje a Osorno. Oye, sigue la intensa precipitación en Santiago. Lo sigue ganando Colo-Colo por 1-0. Yo recuerdo esas pichancas de barrio, cuando precipitaba nosotros en aquellos años, digamos, con esa pelota plástica. Cuando ibas con la pelota y en tiempo de lluvia, la pelota se chantaba en buen chileno, en el agua. Algo similar está ocurriendo en el Monumental. Va a jugar con la pelota y de repente la pelota se para, hace una pausa ahí en el agua, no corre la pelota, ¿no? Es lo que acontece, bueno, esas pichangas inolvidables en esas calles de la ciudad de Linares, ¿no? Cuando eran calles de tierra, digamos, algunas todavía no se pavimentaban, pero salían unos partidos pero extraordinarios ahí, extraordinarios. Y aquí se lo pierde en forma increíble Puerto Montt, se lo perdió solito. Solito. Era el empate para el cuadro de Puerto Montt en una buena jugada y se lo pide. Estaba solo ahí entrando al área. se lo perdió Puerto Montt. Era el empate. 26 minutos de partido. Bajo la lluvia. Se juega en el Estadio Monumental. Ahí está ahora. Se viene Colo Colo. Vamos a ver con esta. No pasa nada. Sigue el 1-0 entonces. En 26 minutos de partido. Cerramos Pro Deportes, la invitación cordial para que usted continúe con nosotros aquí en la radio por la nueva, en el 97.9 y en nuestra programación. Que descansen, gracias, buenas noches.
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19: 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Son las 20 horas, 58 minutos.
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